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3: El grupo Raíces interpreta el vals Canción para Rita, original de Domingo Moret.

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3: 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Muy, pero muy feliz noche tengan todos ustedes, mis queridísimos compañeros de travesía. Qué placer poder conversar con ustedes, acompañarlos durante este trayecto hacia donde vayan. Y hoy vamos a hablar de un tema, como siempre, un lomito rico, un lomito agradable, un lomito lleno de sabor, que tiene que ver con la queja interna. La queja interna. Mucho hemos hablado de la queja aquí, sí. Le hemos hablado a favor y en contra, su parte negativa, su parte tóxica y también su parte positiva, porque la queja tiene una parte positiva que es la parte de la catarsis. Hay momentos donde necesitas contarle a alguien lo que te está pasando y lo que sientes hacia lo que sucede, porque es una manera de descargar una cantidad de energía que tienes allí y que no tienes cómo sacarla de otra manera. Entonces, la queja cumple también un papel importante. Tú ves a los señores muy mayores que vienen de una cultura de la queja, sin duda alguna, y tú los ves que ellos entre ellos pasan un muy buen rato quejándose de los jóvenes, quejándose de lo que ven, quejándose de su vida, quejándose de todo, y tú ves que eso de alguna manera se va convirtiendo en una trenza de unión, y eso es un poder que la queja tiene. Siempre pongo el mismo ejemplo y me lo han oído. Si ustedes van a entrar a una panadería, por decirte un sitio que esté en la mañana lleno de gente, y dicen, buenos días, qué bello día el día de hoy que nos va además de parar una cantidad de fortunas y cosas maravillosas, seguramente te ve todo el mundo, voltea a verte, pero como un loco que hay que sacarlo de ahí, que se calle la boca, que está hablando tontería. Si yo llego y digo, ¿qué cosa este día de hoy, chico, ah? ¿Cómo es posible que el gobierno ta-ta-ta-ta-ta? ¿Y cómo es posible que la alcaldía ta-ta-ta-ta-ta? ¿Y cómo es posible que ta-ta-ta-ta? Bueno, inmediatamente, por lo menos me voy a sacar dos amigos ese día. Mínimo. Porque inmediatamente la gente se pega. No, tú no sabes. No, que no. Yo tengo un hermano, yo tengo un amigo, yo tengo un primo, yo tengo esto. Hay una cosa, que la queja une más que separa. Pero une de una forma más, ¿cómo les diría? De una forma mucho más superficial. Y de una forma mucho más, externa. Y hoy por eso quiero hablar de la queja interna. Fíjense, oigan bien esto. Yo, perdonen la autorreferencia de nuevo, pero es la que tengo más cerca. Yo vengo de una familia donde, yo no te diría que una familia de quejosos, porque sería una forma muy fea de llamarlos. Pero vengo de una familia donde la queja ha estado muy protagónica. Yo lo que recuerdo de mis adultos, a quienes adoro profundamente, estoy hablando de padres, estoy hablando de abuelos, estoy hablando de tíos, es gente muy quejosa. Por lo tanto, yo vengo de una familia donde mi niñez transcurrió en medio de adultos quejosos. Seguramente, o a lo mejor, la suya también. Por lo tanto, nosotros, como manera de, perdonen el término, qué feo, entrompar la vida, la manera de ver la vida, la manera de asumir la vida, la manera de agarrar la vida, tiene que ver un poco con la queja. Tiene que ver con ese lado que no terminamos de tragar, con ese lado que nos cuesta, con ese lado que no es fácil, ¿verdad? Porque la queja además es, la queja es la anestesia de la acción. En la queja se anestesia la acción. Entonces la queja te libra de la acción. Y no solo te libra de la acción, sino que la queja te pone inmediatamente en víctima impotente. Y la víctima impotente tiene una cosa particular, que ya no tiene responsabilidad de nada. No tiene responsabilidad de nada. Entonces lanza y lanza y lanza y lanza y lanza, pero bajo la premisa de que eso no es responsabilidad mía. Yo no puedo hacer nada de esto porque yo soy una víctima. A mí me quitaron y conmigo están en deuda. Eso es un poco el aviso fundamental de una persona que está en esa víctima impotente que te lleva a la queja. Ahora, de repente ustedes me oyen a mí, ojalá sea así, ojalá Dios quiera, o oyen a cualquier otra persona que esté hablando de este tema, cualquier profesional en internet o en la radio, en la televisión, y de repente ustedes hacen una reflexión y dicen, mira, te voy a decir algo, yo voy a dejarme de quejar. Porque sí, si la queja es tan negativa y si la queja te quita tanto energía y si la queja de alguna manera adormece la acción y si la queja te da frustración.

mucho más amplias, mucho más amorosas, mucho más atentas con el mundo que te rodea, y te va a granjear además, oye, la aceptación mayor de la gente. Entonces ahí estamos ganando. Pero si eso contrasta, óyeme bien, contrasta con una queja interna, que es la que yo hoy le trato de poner la luz para que la veamos, entonces, evidentemente, ahí hay un contraste que va creando una fricción. Y esa fricción, de alguna manera, va creando desgaste. Y todo desgaste va creando en algún momento un caos. Vamos a la pausa. Usted lo piensa. Ya yo vengo.

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0: 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Continuamos, mis queridos amigos. Fraga en Éxito, la queja interna, abriendo semana el día de hoy. La queja, que repito, tiene su parte positiva porque crea alianzas con la gente negativa y porque además permite una catarsis, sacas el hecho de contar algo, ¿ok? De contar algo que no es bonito de poderte expresar y decir, pero esa y sacar eso de alguna manera deja salir una cantidad de cosas que te están perturbando y eso está bien. Pero eso tiene que tener además medida, como lo he dicho en todos los programas anteriores. Eso tiene que tener medida, eso no es que tú vas a estar todo el día sacando cosas, porque si no te conviertes en un quejoso, en un tóxico y en una persona que tarde o temprano la gente no va a querer cerca. Porque a la hora de las chiquitas, esos quejosos que están contigo y que comparten contigo la queja, a la hora de algún evento, alguna situación, alguna particularidad, no quieren quejosos al lado, porque los quejosos tienen una energía muy baja. Tiene una vibración muy baja y tiene una energía muy, muy densa. Entonces sí, chévere y perfecto, chévere, o hablar mal de los vecinos, pero yo en mi vida no te quiero. Y esto hay que verlo. Yo en mi vida no te quiero porque tú en mi vida, tú contaminas mi vida. Y esa es la realidad de muchos quejosos. Al comenzar el corte anterior, te decía, voy a sacar los elementos para poderlos unir finalmente, ¿verdad? Yo te decía que yo vengo de una familia donde ha habido mucha queja. Una familia muy quejosa. Y esto lo vi yo de adulto. Y lo vi de adulto porque además lo revisé en mí. Una vida donde, es decir, en mi casa nunca faltó nada, pero sin embargo, en mi casa siempre se señalaba lo que faltaba a nivel de país, a nivel de planeta, a nivel de hogar, a nivel de familia, a nivel de matrimonio, a nivel de todo. Siempre fue así. Y esto lo puedo decir hoy con absoluta tranquilidad porque fue así. ¿Qué voy a hacer con eso? Y en la medida en que yo lo reconozca, se puede cambiar. Okay. Ahora, cuando yo empecé a darme cuenta de dónde yo venía y cuál era mi principal, digamos así, mi primer paso hacia las cosas, podía ser ver lo que falta. Ahí puse el freno de mano y traté entonces de darme cuenta que no era por ahí. Porque eso me ponía en amenaza. Y cuando me ponen en amenaza, estoy buscando interiormente que mi víctima impotente sea la que salga. Y mi víctima impotente no le gusta salir porque mi víctima impotente es una víctima impotente como la tuya. Entonces, a partir de ahí empecé a ver la queja como ya no desde el punto de vista de lo que yo digo, que es importantísimo, porque tiene poder, porque tiene fuerza, porque tiene capacidad de cambio, porque tiene una cantidad de cosas. Y empecé a ver la queja desde lo que yo me digo a mí. Porque lo que yo me digo a mí es el primer contacto. Mi primer contacto de la queja es lo que yo me digo a mí. Eso es lo que yo voy a repetir luego en público. Pero es que yo me digo a mí. Y cuando yo me digo a mí, todo un panorama de lo que falta, de lo que no está, es que es una cosa muy fuerte en mí, porque además me ha tocado en la vida ser maestro, ser guía de otros, y eso de alguna manera hace que yo esté permanentemente en este análisis, que más que un análisis serio o digamos así orgánico, es un análisis crítico, y eso sin duda alguna me ha restado mucha energía a mí en la vida. Y lo confieso sin ningún problema porque estoy trabajando en ello. Tengo muchos años trabajando en ello. ¿Qué me digo a mí? ¿Qué me digo a mí cuando me equivoco? ¿Qué me digo a mí cuando las cosas no me salen bien? ¿Qué me digo a mí cuando las cosas no me gustan porque no están como deberían dentro de mi mente caótica estar? Yo me estoy diciendo cosas permanentemente. Yo tengo, y es el motivo del video de hoy, el motivo de este Fraga en Éxitos de hoy, es que ustedes abran la ventana desde la motivación de que usted y yo y todos nos estamos siempre diciendo cosas. Siempre diciendo cosas. Y tenemos de una buena vez que empezar a filtrar o a cambiar o a por lo menos a observar lo que nosotros nos decimos. Porque esa queja, primero que todo, fíjense ustedes, te voy a dar cuatro cosas importantes. Primero, te frustra. Segundo lugar, adormece la acción. Porque la queja es la sensación o la expresión de que no hay nada que hacer. Esto es lo que hay. Esto es lo que hay, aquí no hay nada que hacer, no busque para los lados, es por aquí. Ok. La tercera cosa es adictiva. Es adictiva. Entonces te vuelve una adicción, ya no lo que te dices, sino entrar en una situación de amenaza que no te va a permitir una acción real, sino que te va a permitir la defensa de la acción. Y entonces terminas parado en el mismo sitio siempre, de cualquier situación, de cualquier conflicto, de cualquier posibilidad. Entonces te vas quedando, aparte, vibratoriamente, aunque tú no abras la boca para dar ninguna queja, ese mundo quejoso permanentemente adentro de ti, ese radio prendido que está permanentemente quejándose de manera imparable, todo eso te va generando una vibración muy baja con respecto a lo que quieres manifestar. Tú que andas en la nota de manifestar y que se manifiesten las cosas que sueñas y que se manifiesten las posibilidades de lo que haces con respecto a lo que quieres. Eso todo está muy trancado porque ese diálogo interno de permanente queja te pone en una vibración muy por debajo de lo que realmente quieres. Entonces, fíjate tú, ¿qué hacen las grandes tradiciones con esto? Llámese los budistas, ¿qué hacen las grandes culturas con esto? Usan la meditación. Tranquilo, no te voy a poner a meditar. Si aquí no quieres, no quieres. Usan la meditación. ¿Para qué? Para acallar la mente. Y no es detener la mente, no es poner en blanco la mente, es acallar la mente. Y quizás acallarla comienza por escucharla realmente, que es lo que no hacemos. Sabemos lo que estamos diciendo para adentro, pero no la escuchamos, la oímos apenas. Entonces, cuando tú la empiezas a escuchar, ahí empiezas a editar, ahí empiezas a cambiar, ahí empiezas a no escuchar absolutamente nada, irte al silencio, y ese silencio es un editor natural de esa actitud. Eso se hace de mil maneras. No hace falta sentarse en posición de loto en un espacio silencioso. No, se hace a veces tejiendo, rezando el rosario, con alguna cosa que te permita un estado mental, un estado, primero un estado físico de quietud y un estado mental que sea periódico, que sea rutinario y que te llegue un momento a hacer clic, ese clic que hacen donde tú ya estás en otra frecuencia. Y eso es lo que limpia. Y eso es lo que ayuda a que las manifestaciones funcionen. Porque sí, yo creo que los seres humanos somos manifestadores y por eso manifestamos tanto lo malo. Porque lo malo lo vamos como trabajando permanentemente internamente y no, por eso el miedo no es malo. El miedo es una emoción que además te libra. Mira, todo lo que te libra la emoción, que te permite que en un momento determinado no te montas en ese carro, o no salgas con esa persona, o no transites por esa calle oscura, o no salgas a esta hora de la noche. Entonces eso te lo da el miedo. El miedo te regala preservación. Ahora, cuando tú agarras el miedo y lo conviertes en un componente fundamental de tu diálogo interno, donde todo te da miedo, te conviertes en un poodle, perro poodle de 2 semanas de nacido. Y un perro poodle 2 semanas de nacido, si no tiene una madre cariñosa y auspiciosa que esté allí, se muere. Es un ser absolutamente, pero delicado, con un umbral de dolor y de extrañeza y de delicadeza enorme. Te vuelves eso. Y tú dirás, ¿y para qué sirve eso? Si yo tengo sueños de trabajo, y tengo sueños de lograr cosas, y tengo sueños de viajar, y tengo sueños, y ahora soy un poodle de 2 semanas de nacido. Bueno, eso es lo que tú manifiestas, ¿verdad? Dentro de estos niveles que te estoy diciendo, de esta queja interna que se vuelve un loop. ¿Sabes lo que es un loop? Te lo explico al regreso.
1: Ilan Chester interpreta la balada pop Amor sin medida, de su autoría.

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Continuamos, mis queridos amigos, Fraga en Éxitos. Hoy en este equinoccio de primavera estamos trabajando la queja interna. Esa queja que conforma tu diálogo interno con lo más importante de ti, con el ser que naciste y con el ser que has de morirte, que se llama tú. Tú. Contaminas la única relación importante y determinante en tu vida, que es tu relación contigo. Entonces tú me quieres explicar cuál es la necesidad de embarrar todo esto, ¿ok? Entonces hay que verlo, porque mientras estés despierto vas a tener el diálogo. Ojalá tengas mecanismos, desarrolles, aprendas mecanismos para controlar los volúmenes y bajar los volúmenes de eso al punto inclusive de hacerlo inaudible. Pero eso tiene trabajo. Y todas las culturas lo hacen desde una condición, primero que todo, de qué quiero. Quiero acallar mi diálogo interno porque es un diálogo que está trabajando en contra mía, aunque no parezca. Está trabajando en contra mía porque es un diálogo que está a su vera, está a su propio camino y yo quiero unificar esos caminos. Ok, eso empieza a ser lógico. Entonces, me voy a quitar la queja de mi boca y la voy a cambiar por agradecimiento. Que eso es un paso buenísimo por gratitud, pero además voy ahora a estar pendiente de mi diálogo interno para no permitirle quejas, porque es mucho lo que se paga. Es como si la vida te cobrara un impuesto altísimo, pero cuando te hablo de altísimo, te estoy hablando de altísimo. Y todo esto tiene que ver también con una inversión de energía que es poco grata, que no te sirve. Entonces, ese loop del cual yo me refería al irme al corte pasado, tiene que ver con una cosa que transita permanentemente en ti como un loop. La vida es mala, yo estoy en el lugar equivocado, este país es el equivocado, este matrimonio es el equivocado, esta pareja es la que no es, este amigo son los que no son, es que mi vida no funciona, es que mi cuerpo no funciona, es que mi sexo no funciona, ¿sabes? Y eso se te hace vida. Y cuando eso se hace vida, ¿cómo lo cambias? Porque la vida te va a seguir mandando cosas con la posibilidad de cambiarlo, pero en realidad no lo cambias. Y un poco el espíritu de esta charla que tenemos juntos hoy es que te des cuenta. Tu diálogo interno tiene que ser impecable. Es decir, hay que desarrollarnos y crecer, no importa la edad que tengamos, hasta hacer de ese diálogo interno, es decir, de esa conversación conmigo, algo realmente impecable. Que todo el amor, óyeme bien, imagínate que tú sabes esas señoras o esos señores mayores, que excepcionalmente son pocos, son muy pocos, que tú te los encuentras y son una fuente de positividad y de amor, o por lo menos contigo lo son, ¿ah? Te has encontrado con esos seres, que son seres de bonitas palabras, de invitaciones hermosas, de pigmaleones hermosos. Bueno, eso tiene que estar dentro de ti. Eso tiene que ser el permanente estímulo y tiene que ser la voz que habita en ti. Imagínate, te voy a dar otra imagen. Todos estos son imágenes. Imagínate hablándole tú a un niño, a un hijo tuyo, que tenga, no sé, 2 años, 1 año de nacido, y que tú le hables queriendo inspirar ese ser en su mejor versión. Observa tu diálogo con ese ser, con ese niño, porque vas a encontrar entonces una parte a lo mejor muy hermosa, muy tierna, muy bonita, pero quizás por otro lado vas a ver el asalto de
quizás una parte tuya negativa que existe, que está allí, y lo que tenemos es que acallarla. Lo que tenemos es que bajar el volumen. Lo que tenemos es que ponerla en su sitio. Porque de lo contrario, y es lo que hacen, lo que nos han hecho, pues que nos han, como nos han evaluado de esa manera, entonces tú no sirves para nada, tú nunca haces nada bien, a tú todo lo haces por tu propia... Y empiezan en una cantidad de pseudoestímulos que terminan acabando contigo, poniéndote una situación de amenaza ante la vida. Y por supuesto, si tú estás en una amenaza ante la vida, ¿qué te va a dar la vida? Problemas, situaciones de amenaza. Pero es que no te puede dar otra cosa, porque tu vibración lo que está pidiendo es eso. Así que yo los invito a que ustedes se inviten a poner la lupa allí, poner los volúmenes y realmente armonizar. Porque esto se trata de armonizar. Voy a armonizar mi mente y mi palabra, mi narrativa y mi mente van a ser una cosa unísona y van a tener estar cargadas de lo que yo quiero para mi vida. ¿Tú quieres de tu vida guerra? Guerra. ¿Tú quieres de tu vida, no sé, pleito? Pleito. Si tú quieres de tu vida paz, paz. Manos a la obra. Vamos a ver el cajón de preguntas que dice. A mí la queja me produce ira. Fue el motivo principal de mi divorcio. Ok. Ok, amiga. Fíjate tú, me parece perfecto. Pero no te quedes ahí porque te quedas a mitad de camino. Si tú te casaste con una persona que era altamente quejosa, sería interesante que tú vieras dónde están las quejas en ti. Y de repente consigues que las quejas están en tu diálogo interno, en ese diálogo contigo misma. Porque no por casualidad te pusieron a un maestro que es un reflejo. Recuerden, la vida, como nos enseñaron, no es de los ojos para afuera. Eso es mentira. Eso fue un engaño. Eso fue una mala venta que nos hicieron. La vida es de los ojos para adentro. Lo de los ojos para afuera son reflejos. Yo tengo que revisar los reflejos y decir, espérate un momentico, y este mundo de queja del cual yo... por el cual yo me divorcié, este mundo de quejas por el cual yo fui tan infeliz, este mundo de quejas que a mí no me satisfizo, ¿dónde están en mí? Porque en algún sitio están en mí si yo lo soy todo. ¡Wow! Y yo te digo porque eso es un ejercicio que yo he hecho. No, no en la queja, en otros temas. Y yo me asombro. Lo que yo registro, yo me asombro. Te regalo eso. Carlos, y cuando tu diálogo interno es de miedo, ¿cómo lo cambias? Bueno, ok, qué buena pregunta. Venga, consigues que tu diálogo interno es permanente de miedo. Tiene que haber un adulto. Tú tienes que concebir en dentro de ti lo que en verdad es. Tú eres una adulta. Tú tienes que agarrar a esa niña interna o un niño interno. No sé si tú eres varón o hembra. Y de alguna manera abrazarlo y decirle, tranquilo, aquí no está pasando nada malo. Aquí estoy yo. Lo malo pasó. Aquí estoy yo. E ir registrando una unión altamente protectiva, porque el miedo es la falta de protección, y la falta de protección se la va a dar tu adulto, no se la puede dar nadie afuera, porque esto no es afuera, esto es adentro. Es un adulto que está en ti, que es el que está viendo todo, que es el gran observador que está viendo todos esos diálogos. Y cuando agarra ese vengan acá, yo los amo, yo voy a estar aquí, nada malo va a pasar, yo estoy al frente de esto y yo me responsabilizo por el bienestar de todos. ¡Wow! ¡Wow! Ahí empiezan a pasar cosas interesantes. ¿Ok? ¿Cómo se siente ese ser agradecido? Bueno, se siente primero... Ok, qué bueno. Ese ser agradecido primero que todo sale de la conciencia y sale del convencimiento de que su vida es incompleta, de que su vida es imperfecta y de que en su vida está en lo equivocado. Cuando tú sacas un ser de esos tres territorios, tú pones un ser a vibrar de otra manera. Cuando un ser vibra de otra manera, manifiesta de otra manera. ¿Ok? Hablando en términos básicamente de neurocerebrales, ¿no? Vibra de otra manera. Y al vibrar de otra manera, lo que manifiesta son cosas de otra manera. Eso es un ser agradecido. Es un problema que va más allá de agradecer como palabra. Por eso yo siempre digo, la diferencia fundamental que hay entre un ser agradecido y un ser que esté en gratitud. Un ser agradecido es un ser que aprendió a decir gracias, pero no necesariamente esas gracias retumban
y vibran dentro de sí mismo. La gratitud, en cambio, es una sensación de gratitud que brota en lo más profundo del ser. Esa es la que tenemos que conquistar. Ese es el trabajo. Yo siento que en mi interior no soy agradecida. No sé cómo se siente y en mi mente siempre estoy inconforme con lo que logro y lo que recibo del exterior. Quisiera ser agradecida, pero no sé cómo. Te lo acabo de explicar. Linda tu pregunta. Me gusta tu honestidad y me gusta tu registro. A mí me gusta la gente que se registra y que puede ser honesta con su registro. Me gusta tu registro. Me parece que es un registro válido y que es un registro además que de alguna manera todos, bueno, la gran mayoría hemos pasado por esa calle. Esa calle la conocemos, ¿no? Es una calle que yo he pasado algunas veces en mi vida y que sé de qué se trata. Lo único que hay que imponer ahí, y es lo que acabo de explicarle a la otra amiga que, o amigo que me estaba preguntando, es que tú tienes que reparentalizar eso. Porque eso que tú estás hablando es un niño. Fíjate tú, atención con esta imagen. Lo que tú me estás hablando y lo que me hablaba la amiga anterior, o el amigo, es un niño que se siente en el medio del mundo totalmente, totalmente en la orfandad. En la orfandad. Entonces, la inconformidad casi siempre tiene que ver con que no pude haber complacido, no pude terminar de complacer a ese de mí que no se complace con nada. Ese de mí que no se complace con nada es el que verdaderamente no pude complacer. Y esto me pone a mí en una situación de inconformidad que me quita, que me baja la energía y que además me baja la vibración profundamente. Ahí tiene que salir algo de mí que me abrace y me diga tranquilo. Todo está muy bien. Eso que hiciste es maravilloso. Tranquilo. Respira. Oye mi corazón y respira. Oye mi corazón y respira. Y eso en haciéndolo cada vez que te encuentres en esas situaciones, va a sembrar un nuevo paradigma. Tuve una amiga mayor maravillosa, pero en constante queja hasta que decidí retirarme. Sí, bueno, a veces hay que hacerlo. Hola, Carlos, ¿cómo comunicarme con mi padre que solo ve cómo comunicar que solo ve

0: lleno, lleno, lleno, lleno, lleno de contenido para ti. Está mi podcast con Eliza Gil, hay más de 1,000 videos, es totalmente gratis. Es YouTube, Carlos Fraga Oficial en YouTube. Comparte, suscríbete y comenta. Luego tengo un TikTok que es Carlos Fraga Oficial también, donde me puedes seguir. Y tengo un Spotify con el usuario, el podcast de Carlos Fraga. Luego por aquí estuvimos Moisés López en el control técnico, la producción la llevó Valentina García, Gabriel Planas, Alejandra Martínez, edición y montaje Mael Medina, en la coordinación Jessica Ferrer, en la jefatura de producción Juan Bomón y Ricardo Martínez Osorio en la gerencia. Todos muy contentos de haberte recibido, esperando que regreses por favor y que recuerdes que aquí se te quiere mucho, se te quiere bien y se te quiere siempre. Hasta la próxima sonrisa, espero que sea el próximo minuto. Conmigo será la próxima emisión de Fraga en Éxito. Dios los bendiga, gracias.
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4: En diciembre de 1815, Simón Bolívar logró salvarse casi milagrosamente de una emboscada que pudo haberle costado la vida. Tal evento, por cierto muy poco conocido, es doblemente insólito, no solo debido a las circunstancias en que ocurrió, sino además porque el personaje quien salvó al libertador no era alguien común y corriente, sino un pirata italiano.
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4: Aun cuando parezca increíble, alguna vez merodeó en aguas del Mar Caribe un corsario de nacionalidad italiana y cuyo nombre, muy rimbombante por cierto, era Comandante Barbafán. En diciembre de 1815, las fuerzas patriotas se encontraban sitiadas en Cartagena y a punto de rendirse, no solo por hambre y enfermedades, sino debido a la falta de armas y pertrechos. Enterado Simón Bolívar, decidió acudir al rescate, ignorando que ya muchos patriotas habían logrado escapar de aquella plaza colombiana en varios buques bajo el mando del general Bermúdez. Algo que permitió a las huestes del general Morillo, comandante español, apoderarse de la fortaleza. No se sabe cómo Morillo logró enterarse de que el libertador, aún sin saber que ya Cartagena se había rendido, se dirigía hacia allí. Fue entonces cuando ordenó que no arriaran la bandera patriota, para que al verla, Bolívar entrara confiado al puerto donde sería fácil capturarlo. Ello sin duda habría sucedido de no ser porque coincidencialmente la nave del padre de la patria se cruzó en alta mar con el buque El Republicano del corsario italiano Barbafán. Este, sin pérdida de tiempo, advirtió al libertador que las fuerzas de Morillo le aguardaban preparadas para tenderle una emboscada. Gracias a la información del pirata italiano Barbafán, Bolívar cambiaría de rumbo y de planes, evitando así ser capturado. Por aquella advertencia, el libertador siempre quedaría agradecido a Barbafán, y así lo haría saber en una carta escrita en Los Cayos aquel mismo mes de diciembre de 1815.

0: posteriormente, y corsario al fin, el pintoresco Barbafán continuaría sus fechorías y hasta llegó a robarse uno de los mejores navíos de la Armada Patriota, que luego se llevaría a Cuba, donde lo vendió a muy buen precio, por cierto, a representantes de la corona española. Aún así, y a pesar de su falta de escrúpulos, merece Barbafán ser recordado con gratitud por todo venezolano como el personaje que salvó a nuestro libertador de caer en una emboscada realista.
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1: 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En el circuito Éxitos, Néstor Viloria interpreta Alexandra, un vals de Alex Rodríguez.

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Muy buenas noches para todas las personas que ya tienen rato en este 4 de mayo. Nosotros estamos arrancando esta semana y la arrancamos con esto, ¿no? Pam, pam, pam, pam, pam, pam, pam. Claro, las guerras de las galaxias. La guerra de las galaxias. May the Force be with you. Es en estas fechas, el 4 de mayo, el juego de palabras. Todos los años se utiliza para rendirle tributo a la Guerra de las Galaxias. Por eso arrancamos con el tema de John Williams, interpretado obviamente por la Sinfónica de Londres, y lo que es la canción original de las Guerras de las Galaxias. Así que bueno, aquí estamos para... Bueno, por supuesto, darles la bienvenida a través de la señal del Circuito Éxitos en este Record Club. La música como excusa. Esta canción original, como dijimos, de John Williams, cuando salió, por supuesto, también la película, 1977. Es un clásico y todo el mundo la tiene en su memoria, ¿no? En la memoria colectiva. Así que, muchachos, si son fanáticos de la Guerra de las Galaxias, May the Force be with you, muchachos. Aquí estamos para acompañarlos durante esta hora con mucha música y agradeciéndole a las personas que nos sintonizan, que están siempre allí pendientes del Record Club, que nos escriben y nos escuchan a través de sus radios. Con todo el team, sí. Con Ismael Medina y Andrés Graff en la edición y montaje, con Evelyn Torres en la coordinación de promociones. Jessica Ferrer en la coordinación de producción, en la jefatura de producción Juan Bimont, Ricardo Martínez Osorio en la gerencia, quien les habla David Rondón, @DavidRondón, @CircuitoÉxitos. Gracias si nos escuchan de manera análoga y digital a través de nuestra aplicación Mundo Guerro en nuestra página web. Continuamos, vamos a escuchar este temazo del disco Black Holes and Revelations, Muse Starlight.

Clásicos contemporáneos acá en el Record Club. Esto es un mini clásico. ¿De qué año es este disco? Este disco es del 2006. Está cumpliendo 20 años. Black Holes and Revelation. Qué buena canción. Qué temazo de Muse, Starlight. Que, bueno, nos recuerda mucho también una época, tal vez, Megan y Hole, que tienen toda esta característica de ser un rock casi progresivo, pero que tiene una sensibilidad espectacular. Muse, además, con su desempeño y los shows en vivo, bueno, han hecho que sea una de las bandas de rock más importantes de los últimos, bueno, precisamente 20, 25 años, ¿no? Además, la voz y el desempeño como frontman de Matt Bellamy es increíble. Así que de esta manera le rendimos ahí un tributico, 20 años a esta canción. Y ahora de Inglaterra nos vamos a México. Vamos a escuchar a León Larregui con Souvenir.

Bueno, en 1997 se formó esta banda mexicana, creo que top 5 bandas de rock en español más importantes de la historia. Estamos hablando de Zoé, con nuestro querido amigo Sergio Acosta y con quien estábamos escuchando, León Larregui, el cantante de Zoé, León Rubén Larregui Marín, personaje, ¿eh? Pero bueno, no hablamos tanto del personaje como tal, sino de su música, porque con Zoé han hecho un trabajo maravilloso, pero también sus discos solistas son muy buenos. Maxirama del 2024, Prismarama del 2023, Voluma del 2016 y su disco debut, Soltis, un disco de el 2012. Con una producción bellísima grabado en Francia. Como productor está Adanowski y Rob Coudert. Es un disco muy bonito. De allí estábamos escuchando el tema Souvenir, del primer disco de León Larregui como solista. Y de ahí le damos paso a Led Zeppelin. Vamos a escuchar de Led Zeppelin 2, el disco de 1969. De la mega banda Led Zeppelin. Escuchemos Thank You para hacer un pequeño corte acá en el Record Club y ya volvemos.

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De vuelta acá en el Record Club, en esta segunda parte, en esta mini segunda parte. Antes del corte, estuvimos escuchando Thank You de Led Zeppelin. Temazo espectacular, con un órgano Hammond bellísimo de John Paul Jones y una de mis canciones favoritas de Led Zeppelin. Gracias. Thank You, de junio de... Bueno, se grabó en junio del 69, se editó en octubre de ese mismo año. Pero después estuvimos escuchando ahora esta belleza de canción de... posiblemente, bueno, se discute, ¿no? ¿Quién es mejor guitarrista o cuál es de los mejores guitarristas del mundo, de la historia? Obviamente siempre está Lenny Kravitz, es que la canción que escuchamos se llama Lenny. Está Jimi Hendrix, siempre está Eric Clapton, está Jeff Beck, David Gilmour, entre muchos otros, ¿no? Pero de verdad que Stevie Ray Vaughan siempre, cuando uno ve algún video de Stevie Ray Vaughan, es como que yo creo que este es el mejor guitarrista de la historia. Y estuvimos escuchando Lenny, que es la última pista, el último track, la última canción del primer disco de Stevie Ray Vaughan and the Double Trouble. Yo soy muy romántico con este tema porque me encantan los guitarristas y las guitarras como tal. En una oportunidad tuve el chance de ver una exposición de guitarras gigantesca que se llamó Play Loud. Creo que alguna oportunidad hablamos porque son muchos instrumentos que vimos en esa exposición en el Met de Nueva York, y estaba la number one de Stevie Ray Vaughan. Y así como vimos esa guitarra, bueno, parecía mentira, una guitarra icónica de la historia del rock y del blues. Y bueno, ya todos más o menos conocemos la historia de Stevie Ray Vaughan. Escuchamos entonces Lenny y ya hablaremos más a profundidad del gran Stevie Ray Vaughan. Por ahora vamos a continuar con música, vamos a cambiar acá de género. Vamos a escuchar a Kindness, vamos a escuchar Swingin' Party.

Swinging Patty. Estábamos escuchando acá en el Record Club una canción que la colocamos la semana pasada en su versión original y dijimos, pronto vamos a escuchar la versión de Kindness, que nos gusta mucho. Originalmente la canción es The Replacement, fue la canción que escuchamos la semana pasada, la versión original de la semana pasada, un tema de Paul Westerberg de 1985, pero en la versión de Alan Bainbridge. Estamos hablando de su seudónimo como músico, es Kindness, un músico muy importante, digamos, en la escena indie, electrónica, queer de Estados Unidos en estos momentos. La verdad, soy muy fan de Kindness, y sobre todo en ese primer disco que se llama World, You Need a Change of Mind. Ese es el nombre del primer disco de Kindness, que además fue producido por Philippe Sidard, nada más y nada menos, de Casios, quien lamentablemente falleció. Ese es un disco del 2012 que lo recomiendo ampliamente. Muy relacionado con Blood Orange y demás, colaboraciones con Blood Orange. Y de Blood Orange, que no vamos a escuchar nada, bueno, sí vamos a escucharlo, porque lo que vamos a escuchar a continuación está producido por Blood Orange. Y es este EP de la hermana de Beyoncé, Solange, que nos encanta, y el tema Losing You.

Solange Knowles, hermana de Beyoncé, Beyoncé Knowles. Una me gusta mucho más que Beyoncé, ¿no? Solange es muy particular en su manera de hacer música. Es un ícono también de las mujeres afroamericanas. Tiene una sensibilidad muy particular, muy distinta a su hermana Beyoncé. Lamentablemente se ha hecho famosa por cosas que no tienen nada que ver, como cuando le metió una bofetada y hicieron en un ascensor y todo el mundo lo vio. Pero tiene una sensibilidad muy particular. Estábamos escuchándolo con este tema que se llama Losing You, producido por nada más y nada menos que Blood Orange. Estuvo en el Coachella pasado, muy cool. Escuchamos ahora el disco Nocturne, Wild Nothing y el tema Paradise.

Están escuchando el Record Club a través de la señal del Circuito Éxitos. Y estuvimos escuchando allí a Wild Nothing, una banda así, indie rock y demás. Se formó en el 2009, época hipster sosa, tipo de los 2000, newyorkina. Pero con todas estas influencias más bien de los 80, My Bloody Valentine, Cocteau Twins, Kate Bush, The Smith, Equan The Bunnymen, entre otros. Y así escuchábamos entonces de su disco Nocturne de el 2012 el tema Paradise. Nosotros de esta manera vamos ya despidiendo este lunes. Lunes 4 de mayo, May the Force be with you, señoras y señores. Con todo el team, Ismael Medina y Andrés Graff en la edición y montaje, en la coordinación de promociones, Evelyn Torres, en la coordinación de producción, Jessica Ferrer, en la jefatura de producción, Juan Beaumont, Ricardo Martínez Osorio en la gerencia, y quien les habló, David Rondón. Estaremos de vuelta mañana a la misma hora por acá, por la señal del Circuito Éxitos, y vamos a despedir del disco Boy Trouble, de Benoit y Sergio, and Serge, el tema What I've Lost.

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1: Los Violines de Caracas interpretan el vals María Luisa, original de Antonio Lauro.

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Ensamble Gurrufío interpreta el merengue El Marimbolero, de la autoría de Cristóbal Soto.

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En el circuito Éxitos, Caracas Sincrónica interpreta La Bailarina, un jorobo oriental de Ricardo Sandoval.

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2: Huáscar Barradas interpreta el tema Anhelante, de la autoría de José Cifontes, en género vals.

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1: Alexis Rosell interpreta el tema Cacho en la Manga, de su autoría.

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1: 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Gualberto Ibarreto y C4 Trío interpretan el tema La Carta, de la autoría de Enrique Hidalgo.

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2: Ahora en el circuito éxitos, Saúl Vera y su ensamble interpretan el vals merengue Frank Beana, de Pablo Camacaro.

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0: Callao presenta el tema El Vantiano, de la autoría de José David Lunar.

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0: 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Juancho García interpreta la versión en cuatro del tango La Comparsita, original de Gerardo Matos Rodríguez.

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A continuación, las gloriosas notas del himno nacional de la República Bolivariana de Venezuela. 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
2: Huáscar Barrada se interpreta el tema Joropo Bacheando, con arreglos de su autoría.

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Ensamble 4 interpreta el tema Idilio, de la autoría de Carlos García.

Mi abuela es interpretada por Rafael Pino, de la autoría de Perucho Aguirre, género merengue oriental.

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0: Ensamble Gurrufío y la Camerata Criolla interpretan el joropo El Cruzao, de la autoría de Ricardo Sandoval.

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0: 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Simón Díaz interpreta el pasaje Caballo Viejo, de su autoría.

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Daniel Carrillo interpreta el tema Danzando, de la autoría de Manuel Camero.

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1: Capicúa interpreta el tema Medio Pasaje, de la autoría de Álvaro Paiva.

Mario Suárez y la rondalla venezolana interpretan el tema Cuando no sé de ti, de la autoría de Chelique Sarabia, género vals.

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3: Hugo Liscano y Javier Galué interpretan el tema Carmen, la que contaba, de la autoría de Balbino García.

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1: 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Vitas Brenner interpreta el rock Tormenta de Barlovento, de su propia autoría.

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3: Marzo de 1977. Carl Stevens sufre un coma diabético y quizás se hubiese salvado de morir si su esposa Carol le hubiese administrado insulina. Pero, y perteneciendo a una secta que rechaza el uso de fármacos aún en emergencias, inevitablemente falleció. Aún así, tanto ella como los hijos del matrimonio se negaron a aceptar que papi, como le decían, hubiese muerto. De allí que de alguna forma lograron embalsamarlo y manteniéndole en casa, le trataban como si, en lugar de un cadáver, fuese solo un inválido. Para evitar total rigidez en esa momia, Carol y Richard Kuhns, un amigo íntimo, se ocupaban diariamente de mover las articulaciones del difunto en macabros ejercicios. Además, cada 3 días ella cambiaba de ropa al embalsamado y colocándole en una silla de ruedas, le sacaba al patio de la casa para que tomara el sol. Quizás el aspecto más repugnante del asunto era que también lo sentaban a la mesa durante las comidas, hablándole a esa momia en la esperanza de que algún día les respondiera. Morboso ritual que se prolongaría durante 8 años, hasta que en 1987, un pariente del difunto Carl se enteró de aquel horror y lo denunció a la policía. Cuando el sheriff Barker Shearer, del condado de Knox, allanó la casa de los Stevens, no podía dar crédito a sus ojos. Por su parte, los vecinos, quienes imaginaban que Carl había abandonado a su familia, tampoco salían de su asombro. Tanto Carol Stevens, viuda del embalsamado, como su amigo Richard Kuhns, fueron arrestados por no haber notificado a las autoridades sobre la muerte de Carl y haber conservado su cadáver momificado de manera ilegal.
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3: Lo relatado al inicio no es más que otro caso de los muchos que, y en términos psiquiátricos, se cataloga como necromanía. Otro, no menos impresionante, de necromanía tuvo lugar en la Caracas del siglo XIX, después de la muy sentida muerte del doctor Tomás Lander, ilustre periodista y ejemplar ciudadano, cuya familia no se resignaba a enterrarlo en el cementerio. En eso estaban cuando un amigo muy cercano les habló de que en La Guaira ejercía un médico alemán, quien en 1850 se había establecido en nuestro país para atender a miembros de la colonia germana que tenía negocios y residía en el litoral. El galeno en cuestión era el doctor Gottfried Noch, y su reputación era tal que, aparte de pacientes alemanes, también se ocupaba de enfermos criollos, y no solo de La Guaira, sino de Caracas e incluso del interior. Adicionalmente, el doctor Noch, a quien el populacho más bien le decía doctor Canoche, pareció haber desarrollado una ingeniosa metodología para embalsamar cadáveres, dotándolos de tal apariencia de vida que causaba supersticioso asombro entre muchos. Enterada la familia del doctor Lander, acudió a Noch para que momificara su cadáver. El resultado fue verdaderamente asombroso, tanto así que, ya trasladada a su casa aquella momia, lucía tan realística y natural que sus deudos procedieron a sentarlo en su escritorio que colocaron en la sala de la mansión. En ese sentido, y cuando recibían visitas, el difunto hasta participaba durante aquellas veladas y reuniones, pues las amistades que acudían a la casa de los Lander también se dirigían a él. Después de permanecer así perfectamente embalsamado y al frente de su escritorio durante 40 años, las autoridades caraqueñas de entonces sugirieron discretamente a la familia que, y para acallar rumores, así como habladurías supersticiosas, sería conveniente se diese cristiana sepultura a esa momia del doctor Tomás Lander. Y así se hizo. Pero, y a pesar del transcurso de los años, ya el nombre de Canoche se había convertido, como lo es actualmente, en leyenda.
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6: Orquesta Nostalgia Marinera interpreta el tema Polo Margariteño del folclore venezolano.

El Negro y el Catire es interpretada por Mariani Malí, de la autoría de Simón Díaz y Manuel Graterol. Género merengue venezolano.

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1: 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Gloria al bravo pueblo. Letra de Vicente Salias y música de Juan José Landaeta. En fiel cumplimiento con lo establecido en la Ley Orgánica de Responsabilidad Social en Radio y Televisión.

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2: Francisco Pacheco y su pueblo interpretan el tema Más cuñao no, de la autoría de Francisco Pacheco, género parranda.

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0: tema de 1991, el único top 40 de Osbourne como solista en su historia, llegando al puesto 28. Los otros temas que alcanzaron, digamos, esa categoría fueron en duetos, siempre. La letra parte de una cruda realidad que golpeó a Osbourne, y es que entendió que si no dejaba la bebida, terminaría muerto. La canción es, de hecho, también un agradecimiento a su esposa por permanecer con él en los años turbulentos, intensos, desordenados, como lo quiera poner. Ozzy Osbourne y el tema Mama, I'm Coming Home. Para iniciar nuestro programa el día de hoy, martes 5 de mayo del año 2026, es Día Internacional de la Partera, Día Internacional del Celíaco, Día de la Lengua Portuguesa, Día del Patrimonio Mundial Africano y Día Mundial de la Higiene de las Manos. El equipo ya está listo desde muy temprano. Nelson Padrón en el control técnico, edición y montaje Ismael Medina, en la producción Valentina García Inagas, Alejandra Martínez y Gabriel Planas, coordinación Jessica Ferrer, jefatura Juan Bomón, en la gerencia Ricardo Martínez Osorio, frente al micrófono y en la producción general, quien les habla Román Losinski, a nombre de Plumrose. 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Agregue, por favor, arroba rlosinski, RLOZINSKI. 6:15, planteamos este, como todos los días, en cifras.
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0: La temperatura en la capital está ahora es de 20 grados centígrados. Espera una máxima de 30, 10 grados más entre las 2 y las 3 de la tarde, con un atardecer previsto para las 6:40 el día de hoy. Temperatura más baja, municipio Rangel en Mérida, 2 grados centígrados. El promedio en Mérida es de 15, igual que Táchira en Trujillo de 22. Y de allí llegamos hasta los 24 en La Guaira, 25 en Porlamar y Puerto La Cruz, o los 27 que ya se marcan en los termómetros de Maracaibo, donde hoy la máxima será de 34 grados centígrados desde la 1 y al menos hasta las 4 de la tarde.
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0: Es un amanecer mixto. Tenemos un cielo despejado en lo alto de Mérida. Mérida en general como estado, pero sobre todo en lo alto de ese estado. Trujillo también aparece muy despejado, lo mismo que el Vigía. El resto del país de nublado a parcialmente nublado. El comportamiento en la ciudad de Caracas será de cielos parcialmente nublados con algunos momentos despejados, 2 de la tarde y luego a partir de las 4 y al menos hasta la medianoche de ya mañana miércoles.
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0: Son 490 bolívares con 4 céntimos los que usted necesitaría en promedio para obtener un dólar, de acuerdo a la tasa que publica la web del Banco Central de Venezuela, que por cierto, hoy hablaremos de otra tasa, porque la tasa de intervención anunciada para la próxima emisión de 1.350 millones a la banca estaría en los 611 bolívares según Banca y Negocios, y lo que revisaremos a continuación a través de nuestros titulares.
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0: Ese es el titular más destacado en la prensa el día de hoy. Banca y Negocios nos tiene que el Banco Central de Venezuela colocará 1.350 millones de dólares por concepto de intervención cambiaria durante el mes de mayo. De manera que el suministro de divisas por parte del ente emisor superará los 1.000 millones de dólares por tercer mes consecutivo. De acuerdo con la información obtenida por Banca y Negocios, el tipo de cambio de intervención se ubicará en 611 bolívares por dólar en el mes en curso. Al cierre de abril, el BCBE ha liquidado un total de 3.424 millones de dólares mediante distintos mecanismos de intervención cambiaria con la intención de estabilizar progresivamente el tipo de cambio. Buen tema para adelantar hoy martes nuestra agenda económica con Asdrúbal Oliveros. Y bueno, a propósito de ese tema y sobre salario tan reciente la conversación, tanto como ayer en nuestro programa, confirmado nos tiene que Leonardo Vera, economista, presidente de la Academia de Ciencias Económicas de Venezuela, analizó ese incremento del ingreso mínimo integral en el país y sus incidencias en la economía venezolana. Señaló que se ve una mejora en el sector público ante el reciente aumento del ingreso mínimo integral. Sin embargo, se reduce el total del aumento si el usuario requiere realizar la compra de divisas debido como consecuencia del mercado cambiario. Mencionó que faltó una hoja de ruta en el acuerdo tripartito para el reajuste salarial, en el que se explique cuáles son las reformas legales e institucionales, así como las medidas que se tomarán a futuro. Y la Federación Nacional de Empleados Públicos, FEDEUNEP, reiteró que la recuperación del salario y de los beneficios socioeconómicos debe ser el eje de cualquier ajuste en el ingreso mínimo integral aplicado al sector público. Lo tiene Finanzas Digital. El presidente de la organización, Antonio Suárez, señaló que las decisiones que respalde FEDEUNEP deben traducirse en mejoras reales para los trabajadores, incluyendo la regularización de bonos tanto en el sector público como en el privado. Afirmó que el país necesita un proceso de recuperación progresiva del ingreso vinculado al desempeño económico. Banca y Negocios también nos tiene que, para la primera vicepresidenta de la Federación de Cámaras y Asociaciones de Comercio y Producción de Venezuela, Tiziana Polecel, me refiero a Fede Cámaras, el ajuste del ingreso mínimo integral anunciado días atrás por el Ejecutivo es un paso. En ese sentido, considero que aún queda mucho por hacer y que para mejorar el ingreso de los trabajadores se requiere un contexto de crecimiento económico del país. Al respecto, aseveró que aún la economía nacional no reporta crecimiento ya que está en fase de recuperación. Mientras, el empresario industrial y quien fue presidente de Conindustria, Luigi Pizzella, afirmó que el ajuste del ingreso mensual anunciado el 1 de mayo será progresivo.
2: Va a haber un ajuste gradual también. Esta palabra la quiero utilizar mucho, que es gradualidad, porque todo esto tiene que ser factible y sostenible en el tiempo y que no sea un efecto inflacionario. Del resto, también quiero destacar que esto sale de una mesa de discusión. Hay una mesa donde se discutió todo ello, donde está conformada por empresarios, sindicatos, trabajadores y representantes del Estado.
0: Pizzella coincidiendo con la posición que ha mantenido el ministro del Trabajo. Encontramos en materia petrolera y de la nueva relación con los Estados Unidos, cambiando de tema, que confirmado nos tiene que el presidente Donald Trump aseguró que su país mantiene una gran relación con Venezuela y afirmó que existe un vínculo de cooperación centrado principalmente en el sector petrolero, al que describió como una especie de asociación entre ambas naciones. Y citan acá en confirmado, eso es lo que tenemos, una gran relación. Lo dijo Trump al referirse a Venezuela, al tiempo que aseguró que el flujo de crudo venezolano hacia Estados Unidos es significativo. Citan de nuevo, tenemos cientos de millones de barriles de petróleo que salen de Venezuela y van a Houston y a diferentes lugares para que se refinen. Cita textual para el presidente de los Estados Unidos. Ahora, el director ejecutivo del Consejo Nacional de Dominio Energético de ese país, Jarrod Agin, afirmó que los recientes acuerdos firmados entre empresas estadounidenses y Venezuela reflejan un avance rápido y significativo en la relación bilateral, impulsado, según dijo, por la administración del presidente Trump. Las declaraciones se produjeron tras esta visita oficial a Caracas, en la que participaron representantes del sector energético, minero y del transporte aéreo, dentro del marco de la reanudación de contactos económicos entre los Estados Unidos y Venezuela. Hablando de Estados Unidos y de Venezuela, la Oficina de Control de Activos Extranjeros, la OFAC, por sus siglas en inglés, esto como parte del Departamento del Tesoro, prorrogó hasta el próximo 19 de junio la prohibición de operaciones con bonos PDVSA 2020, los cuales fueron garantizados con 50,1% de las acciones de la refinadora filial de la petrolera estatal venezolana. La OFAC emitió este lunes 4 de mayo la licencia general 5W. En ella se señala que, salvo lo dispuesto en el párrafo B de esa licencia general, a partir del 19 de junio 2026, todas las transacciones relacionadas con la provisión de financiamiento y demás operaciones con el bono a 8,5% de Petróleos de Venezuela 2020, que estarían prohibidas por el inciso 1A triple I de la orden ejecutiva, modificada por otra orden del 25 de enero, incorporada al reglamento de sanciones contra Venezuela, están autorizadas. Repito, texto de Banca y Negocios. En Reuters, encontramos que la empresa energética italiana Eni reanudó en abril la recepción de crudo venezolano como forma de pago en especie, por gas producido en el país. Lo informó la compañía el lunes, añadiendo que este mecanismo le permitirá recuperar deudas pendientes desde hace tiempo con Caracas. Los pagos se derivan de un acuerdo firmado en marzo entre la petrolera PDVSA y Cardón 4, una empresa conjunta en partes iguales entre Eni y la española Repsol, que produce gas en el campo Perla. Según el acuerdo, los pagos por la venta de gas se realizan en especie y el primer cargamento de crudo de origen venezolano fue recibido en abril. Lo indicó Eni en respuesta escrita a preguntas previas a su asamblea anual de accionistas del 6 de mayo. 6:24 de la mañana. Banca y negocios, y hablando de Italia, nos tiene que representantes gubernamentales de ese país y de Venezuela acordaron establecer un comité extraordinario que tendrá el objetivo de coordinar la organización de una misión empresarial que viajará desde Italia hacia territorio venezolano para explorar proyectos específicos de inversión. Uno de los proyectos principales será retomar la conexión aérea entre Roma y Caracas, lo indicó el ministro de Comercio Exterior, Johann Álvarez, durante una reunión con el viceministro de Infraestructura y Transporte de Italia, Eduardo Rizzi. Y Banca y Negocios nos tiene que China, Estados Unidos, Rusia encabezan las emisiones de gas de metano en el mundo, aunque en relación con su tamaño destaca la intensidad detectada en Turkmenistán y Venezuela. Lo informó este lunes 4 de mayo la Agencia Internacional de Energía. Las instalaciones de petróleo y gas en Venezuela emiten casi la mitad de metano de toda Sudamérica debido a que su intensidad de venteo y quema o flaring es 12 veces superior del promedio mundial, según la Agencia Internacional de Energía. Pues de petróleo pasamos al agro, vamos al campo. Banca y Negocios nos tiene que la Federación Venezolana de Arroz alertó que productores de Guárico atraviesan una crisis originada por dos factores: bajos precios en los que deben vender y falta de capacidad de los silos para recibir las cosechas. El presidente del gremio, José Luis Pérez, advirtió que esto supone un escenario crítico que pone en riesgo la rentabilidad del sector. Explicó que las empresas que financiaron la producción de cereal solo están recibiendo el arroz equivalente al monto del préstamo y que por falta de espacio en sus silos se niegan a recibir el excedente. Cambiamos de tema. Tras el levantamiento de restricciones y la evolución positiva del escenario en Venezuela, LATAM Cargo reanudó sus vuelos a Caracas desde Estados Unidos. Se trata de la tercera compañía carguera que opera servicios sin escalas desde territorio estadounidense, luego de Skylease Cargo y Amerijet. Los vuelos de LATAM Cargo se realizaron en la ruta Miami-Caracas, Bogotá, permitiendo conectar importantes mercados de la región y atender oportunidades de mercado que están disponibles. La capacidad en Miami y Bogotá permitió a la compañía atender la demanda bajo el actual escenario. Eso lo tomamos del medio El Aéreo.
1: Política.
0: Comencemos con presos políticos. El Consejo Permanente de la Organización de Estados Americanos, la OEA, debatirá el próximo miércoles 6 de mayo la situación de los detenidos por motivos políticos en el país. La actualización sobre la situación de personas privadas de libertad por esa razón en Venezuela fue solicitada por la misión permanente de Argentina ante la presencia del comisionado Edgar Stuardo Rallón Orellana, quien es el presidente de la Comisión Interamericana de los Derechos Humanos en ese encuentro previsto. También confirmado nos tiene que el Comité de Madres en Defensa de la Verdad emitió un llamado urgente en la tarde de este lunes tras la nueva detención de Luis Eduardo Peroso en el estado Carabobo. El joven, quien posee una condición de discapacidad cognitiva, es señalado por la organización como un expreso político postelectoral que está siendo víctima de una grave revictimización. Según la denuncia publicada en redes sociales, la detención de Luis Eduardo ocurrió en un contexto cotidiano. Regresaba a su hogar luego de llenar dos botellones de agua. En confirmado también leemos que la señora Carmen Nava realizó una protesta este lunes en la Plaza Altamira, en el municipio de Chacao, para exigir respuestas sobre el paradero de su hijo, Víctor Quero Navas. Durante la manifestación, Navas pidió a las autoridades información clara sobre el caso y reiteró sus solicitudes que se garantice el respeto a sus derechos humanos y también el debido proceso. Y dirigentes opositores y quienes estuvieron presos por razones políticas, Juan Pablo Guanipa, Freddy Superlano, volvieron a alzar su voz el lunes, ahora para denunciar la precaria situación de Perkins Rocha y los más de 500 detenidos por motivos políticos en Venezuela. A través de un video difundido en redes sociales, ambos líderes opositores señalaron fallas de ley de amnistía, calificándola de insuficiente y excluyente ante la realidad que viven cientos de familias venezolanas. Y la organización no gubernamental, ONG Espacio Público, informó el lunes que el fiscal general de la República, Larry DeBoe, notificó que no dará curso a una solicitud de información relacionada con la implementación precisamente de la ley de amnistía. De acuerdo con lo publicado en la web de la ONG, la petición, realizada junto al Centro de Derechos Humanos de la UCAB, buscaba obtener datos detallados que permitieran evaluar el alcance de la normativa. Sin embargo, el Ministerio Público respondió que la solicitud no cumplía con los requisitos legales establecidos. Y bueno, tenemos que hablar del TSJ. Es que la Sala Plena del Tribunal Supremo de Justicia incorporó este lunes a los magistrados suplentes que ocuparán las vacantes generadas por las jubilaciones de 8 magistrados principales y designó la nueva junta directiva y la composición de todas sus salas en espera de que el Comité de Postulaciones Judiciales de la Asamblea Nacional culmine el proceso de selección de nuevos magistrados titulares. La junta directiva del TSJ quedó conformada por Carislia Beatriz Rodríguez Rodríguez como presidenta, se mantiene en el cargo, Elías Rubén Vitar Escalona como primer vicepresidente y Tania D'Amelio Cardié como segunda vicepresidenta. 6:29 minutos de la mañana. Al regreso de la pausa hablaremos de la Defensoría del Pueblo, hablaremos de la situación con Guyana, hablaremos de la Conferencia Episcopal de Venezuela, adelantando que hoy tendremos a su presidente, a Monseñor Jesús González de Zárate, a eso de las 7:40 de la mañana. Y tenemos salud, lluvias, sucesos, el panorama internacional y deportivo también. En publicidad les quiero hablar de Renata.
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Shallow es el título de este tema. Lady Gaga, Bradley Cooper.

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8: Son las 6:36 minutos de la mañana. Gracias por acompañarnos en la señal de éxitos. Retomando los titulares, decía que hablaríamos de la Defensoría, pues la Defensoría del Pueblo recibió este lunes 4 de mayo un grupo de familiares de detenidos por motivos políticos y se comprometió a recibir sus denuncias sobre vulneraciones de derechos fundamentales contra sus parientes en diferentes cárceles del país, incluidos casos de detenidos de nacionalidad colombiana. La titular de la Defensoría del Pueblo de Venezuela, Egle González Lobato, visitó el lunes el Penitenciario Instituto Nacional de Orientación Femenina, el INOF, ubicado en Miranda, desde donde se comprometió a revisar los casos de detenidas en este caso. Asimismo, indicó que la Defensoría del Pueblo tratará de trabajar junto con diferentes dependencias y generar una coordinación para dar una respuesta distinta que satisfaga las expectativas de la ciudadanía. Vamos a agregar que el gobierno de Venezuela dijo el lunes que Guyana presentó una serie de argumentos falsos y manipulaciones en el juicio de las audiencias, una semana de duración ante la Corte Internacional de Justicia por la región del Esequibo, ese territorio de 160 mil metros cuadrados rico en petróleo y minerales que ambos países disputan. En ese sentido añadió que nada de lo que se ha presentado el día de hoy, es una cita textual, contradice los derechos de Venezuela, es una nota de F. Por otra parte, encontramos en Banca y Negocios que el presidente del Banco Central de Venezuela, Luis Alberto Pérez, anunció que tras el restablecimiento de las relaciones con el Fondo Monetario Internacional, luego de 7 años de suspensión, el gobierno de Delcy Rodríguez designó al Calixto Ortega Sánchez como gobernador de Venezuela para el Fondo Monetario Internacional. Pérez González explicó que con esta designación el país no solo avanza en el proceso de restablecimiento de relaciones con ese organismo financiero internacional, sino que también, y cito, ya tenemos derecho a voz y derecho a voto, así como acceso a una serie de derechos económicos importantísimos, como por ejemplo esos 4.900, 5.000 millones de dólares en derechos especiales de giro. Una más, antes de pasar al tema salud, y es que el presidente de la Conferencia Episcopal Venezolana, Monseñor Jesús González de Zárate, aseguró que el Papa León XIV sigue atento a la realidad venezolana. Señaló que la audiencia privada que sostuvo con su santidad este lunes fue un encuentro cordial, fraterno. Fabián Ortega tiene el reporte.
9: En un mensaje difundido por la Arquidiócesis de Valencia, cuyo titular es Monseñor Jesús González de Zárate, el prelado compartió algunos detalles de esta reunión que sostuvo junto al Santo Padre en compañía de la directiva de la Conferencia Episcopal Venezolana. Monseñor Jesús González de Zárate, 12 del mediodía.
10: Ha sido un encuentro muy cordial, lleno de fraternidad y en espíritu de comunión. Le hemos hablado al Santo Padre de la realidad del pueblo venezolano, también de la acción de la Iglesia, y hemos recibido de él aliento, el ofrecimiento de sus oraciones por nuestro país, las muestras de su cercanía. Ha seguido con gran interés todas las cosas que le hemos dicho y nos ha preguntado de diversos temas en función de tener un mayor conocimiento de nuestra realidad.
9: Monseñor González, arzobispo de Valencia, agradeció la posibilidad de esta reunión y tener así la oportunidad de crecer en unión con el Papa León.
5: Salud.
8: En Monagas, más de 100 pacientes de oftalmología esperan por una intervención quirúrgica en el Hospital Universitario Manuel Núñez Tovar de Maturín. Johnny Moisés Ulloa tiene el reporte.
0: La secretaria general del Sindicato Único Nacional de Empleados Públicos del sector salud en Monagas, Jen Santín, manifestó que los pacientes tienen más de 3 meses en lista de espera en la unidad de oftalmología del Hospital Central de Maturín, lunes 10 de la mañana.
11: ¿Qué es el caso de quirófano? Allí hay una cantidad de pacientes de oftalmología que están esperando para unas operaciones de catarata. Y ahí hay unos aparatos que todavía no los han instalado y hay más de 108 pacientes esperando para que los puedan operar.
0: De igual manera, rechazó que para que los pacientes sean atendidos deben comprar todos los insumos quirúrgicos.
11: Que todos esos pacientes que van al hospital no deberían de comprar nada. El hospital se tendría que hacer responsable, y en este caso el Ministerio del Poder Popular para la Salud, para que estas jornadas sean gratuitas.
0: La líder del gremio de la salud en la entidad, Jen Santil, urgió que los espacios de los servicios de infectología y dermatología sean rehabilitados por el deterioro de su infraestructura.
5: Lluvia.
8: Justo las lluvias registradas en la zona alta de Portuguesa dejaron un muerto, afectación en 20 viviendas y daños en la vialidad. Tenemos un reporte de Manuel Alvarado.
12: Protección Civil y autoridades regionales se desplegaron en el municipio Hunda del estado Portuguesa, donde unas 20 viviendas resultaron afectadas por las precipitaciones. También un caficultor perdió más de 10.000 plantas de café pertenecientes a un semillero. Un deslizamiento de tierra provocó el colapso de la troncal 007 a la altura de Pueblo Viejo. Daniel Márquez, director estatal de Protección Civil, lunes 11 a.m.
13: Despeje de vialidad, despeje de algunas quebradas, toda la maquinaria de la alcaldía del municipio Hunda haciendo el trabajo, el equipo de la gobernación del estado también haciendo el trabajo y por supuesto atendiendo a toda nuestra población ante esta situación muy pendiente. Las lluvias continúan en el estado, apenas es el inicio de la temporada de lluvia.
12: Autoridades también indicaron que el cuerpo de un hombre de 79 años fue hallado sin vida en el caserío Las Nueces de la parroquia Chabasquén, víctima de un deslizamiento de tierra provocado por las fuertes lluvias.
5: Sucesos.
8: En Falcón, un tiroteo dejó un saldo de una persona fallecida y otras 2 heridas. Escuchemos a Douglas Durán.
14: El hecho se registró en el barrio Cruz Verde, jurisdicción del municipio Miranda de la ciudad de Coro. De acuerdo a los reportes preliminares, un sujeto que iba a bordo de una moto acompañado de otro individuo disparó contra un grupo de personas que estaban reunidas en el frente de una casa. En el ataque, una mujer identificada como Odalis Rojas recibió un disparo en la cabeza y quedó sin vida en el lugar, mientras que otras 2 personas resultaron heridas y tuvieron que ser trasladadas hasta el hospital Doctor Alfredo Van Grinkem de Coro. Las autoridades investigan el hecho y están tras la pista del presunto asesino.
8: En Carabobo, 3 adolescentes fueron detenidos luego de atacar a unos 10 vehículos con piedras en las cercanías del peaje de Guacara. El reporte de Ruth Lara Castillo.
15: Se conoció que el ataque se registró la noche del domingo y resultaron afectados vehículos tipo sedán, camionetas y unidades de transporte público. Rafael Acaba, gobernador de Carabobo.
16: Desafortunadamente, las 3 personas que se aprendieron son 3 menores de edad, que ya evidentemente se les tratará en base a la reglamentación y a la legislación sobre menores de edad. Muchachos de 16 años. Quiero ir a ver los núcleos familiares para ver cuál es cómo tratamos este tema.
15: El mandatario regional indicó que ejercen las acciones correspondientes para evitar este tipo de delitos.
16: Y vamos a seguir intensamente, porque al que agarremos va a ser castigado con todo el peso de la ley. Lo que sí no vamos a permitir es que se afecte la tranquilidad de los conductores de la regional del centro. Eso sí no lo voy a permitir. Y aquí sí soy y voy a ser severo. No voy a permitir absolutamente ningún tipo de desliz en torno a este tema, porque bastante que me costó y que nos ha costado darle a Carabobo la seguridad que hoy tiene.
15: Aseguró que trabajan en garantizar la seguridad tanto en la autopista regional del centro como en todo el estado.
5: Planeta de Naciones Internacionales.
8: Más de 500 observadores internacionales vigilarán las elecciones presidenciales del 31 de mayo en Colombia. Tenemos un reporte desde Bogotá con Oscar Pineda.
17: El jefe de Cooperación y Relaciones Internacionales del Consejo Nacional Electoral de Colombia, Gustavo Rat, confirmó que unas 16 misiones estarán desplegadas en el territorio, entre ellas la ONU, la OEA, la Unión Europea y la Embajada de Estados Unidos, lunes 2 de la tarde.
18: Lo primero es comentar que vamos a tener una de las misiones de observación internacional más grandes que se haya tenido en el país, con 550 observadores aproximadamente que van a acompañar todo el proceso electoral, no solamente en la ciudad de Bogotá, sino en la gran mayoría de ciudades capitales de nuestro país. Estos observadores internacionales son expertos en todo lo que tiene que ver con el tema electoral.
17: Luego de la jornada electoral, cada organismo presentará un informe entre 60 y 90 días hábiles después de concluido el proceso. El Poder Electoral colombiano analizará las recomendaciones para implementarlas en futuras elecciones.
8: Y las inspecciones realizadas por el Ministerio de Trabajo de Colombia a 6 medios de comunicación del país documentaron al menos 200 casos de acoso laboral y sexual en medio de una creciente ola de denuncias que ha sacudido el periodismo nacional en las últimas semanas. Eso, titular de EFE. En AFP, encontramos que al menos 14 trabajadores quedaron atrapados este lunes en una mina del municipio Sutatausa, en el departamento de Cundinamarca, en el centro de Colombia, por una explosión provocada al parecer por acumulación de gases, según informaron autoridades regionales. Y Argentina destinará 10% de los ingresos provenientes de privatizaciones y de la venta de inmuebles, de varios inmuebles del Estado, a un plan de modernización de las Fuerzas Armadas, según anunció el jefe del gabinete, Manuel Adorni. En Argentina, los pasajeros y los tripulantes de un crucero que partió de ese país permanecían aislados este lunes en el barco frente a las costas de Cabo Verde, después de que les prohibieran atracar tras la muerte de 3 personas por un presunto brote de antivirus. La naviera examina la posibilidad de llevar a los pasajeros a las islas de La Palma, Tenerife, Canarias, después de que Cabo Verde negara autorización para evacuarlos en su país. Y el presidente de Brasil, Luis Inácio Lula da Silva, viajará esta semana a Washington para hacer una visita oficial a su homólogo estadounidense Donald Trump en medio de tensiones diplomáticas con Estados Unidos, según informaron fuentes gubernamentales.
5: Norteamérica.
8: Vamos a México. El mexicano Joaquín Guzmán Loera, el Chapo, pidió un tribunal federal de Estados Unidos en Nueva York, donde fue juzgado por narcotráfico, su extradición a México. Esto luego de ser declarado culpable en 2019 por delitos relacionados con narcotráfico. Y agentes del Servicio Secreto de Estados Unidos dispararon a un hombre armado en el centro de Washington, lo que provocó un breve confinamiento de seguridad en la Casa Blanca, lo informaron las autoridades. El tiroteo ocurrió cerca del National Mall poco después de que una caravana que transportaba al vicepresidente J.D. Vance pasara por la zona, según declaró Matthew Quinn, subdirector del Servicio Secreto. Y The New York Times nos tiene que el gobierno de Estados Unidos excluyó a los médicos extranjeros del veto migratorio impuesto a 39 países, lo que les permitirá solicitar visas de trabajo, renovarlas y continuar sus procesos de residencia permanente. Reuters tiene que el Tesoro de Estados Unidos anunció que prevé solicitar préstamos por valor de 189 mil millones de dólares en el segundo trimestre. Son 79 mil millones más de lo estimado en el mes de febrero.
5: Europa.
8: La primera ministra de Italia, Giorgia Meloni, recibirá este viernes al secretario de Estado de Estados Unidos, Marco Rubio. Es una cita que tendrá lugar tras las críticas entre el presidente Trump y la mandataria italiana, que han marcado un distanciamiento con una de sus hasta ahora mejores aliadas en Europa. Y hablando de Europa, ese continente y Canadá mostraron este lunes un frente unido durante una gran cita diplomática en Armenia, decididos a cerrar filas en un mundo sacudido por el mandatario de los Estados Unidos, Donald Trump. Lo leo textualmente de AFP. En la reunión, el presidente de Francia, Emmanuel Macron, advirtió sobre la dependencia excesiva de Europa frente a la protección estadounidense.
19: Uno de los principales peligros a los que nos enfrentamos es una aceleración del enfrentamiento, especialmente entre China y Estados Unidos, lo que podría poner de manifiesto mucho más rápidamente algunas de estas dependencias y dejarnos en una situación difícil.
8: Mientras, la primera ministra de Italia, Giorgia Meloni, hizo un llamado a fortalecer el eje transatlántico y el papel estratégico del Mediterráneo.
20: Creo que ahora tenemos que dar un paso adelante. Eso significa pasar de nuestra capacidad de reaccionar a nuestra capacidad de anticiparnos. Eso significa que tenemos que centrarnos mucho más en nuestra estrategia a largo plazo. Y este tipo de debates son muy útiles para eso.
8: Y un cuerpo policial español intervino el viernes en lo que podría ser un alijo récord de hasta 40 toneladas de cocaína en un barco en el Océano Atlántico frente a las costas de las Islas Canarias, según informó el lunes un sindicato policial. Agencia alemana de prensa nos tiene que 2 personas murieron en un atropello múltiple ocurrido por la tarde en Leipzig, una ciudad al este de Alemania, según anunció el alcalde Burkhard Jung.
5: Guerra en Ucrania.
8: F. Nos tiene que el Ministerio de Defensa de Rusia anunció una tregua unilateral en Ucrania para los días 8 y 9 de mayo, en línea con lo propuesto por el presidente ruso Vladimir Putin para conmemorar el aniversario de la victoria soviética sobre la Alemania nazi. Pero por su parte, el presidente de Ucrania, Volodymyr Zelensky, anunció también una tregua unilateral para el 6 de mayo y dejó en manos de Moscú la posibilidad de prolongarla, ya que el Kremlin quiere un cese de hostilidades para los días 8 y 9 con motivo de esa celebración. Adicionalmente, durante la cumbre de la Comunidad Política Europea en Armenia, el presidente de Ucrania, Volodymyr Zelensky, pidió a los líderes mundiales encontrar una voz común de cara a unas posibles negociaciones con Rusia.
1: Debemos mantener esta presión. Debemos llevar a Rusia a la vía diplomática. Por favor, opónganse a cualquier idea de suavizar las sanciones, esto es importante. Y gracias a quienes luchan contra la flota petrolera fantasma de Rusia.
5: Medio Oriente.
8: Estados Unidos puso en marcha el denominado Proyecto Libertad, una operación anunciada por el presidente Trump para escoltar embarcaciones atrapadas en el Estrecho de Hormuz tras el bloqueo atribuido a Irán. Desde Miami el reporte lo tiene Stephanie de Souza.
21: El plan moviliza más de 100 aeronaves, destructores, drones y unos 15.000 militares, con el objetivo de garantizar el paso seguro de buques comerciales en lo que Washington describe como una misión de carácter humanitario solicitada por varios países. En respuesta, la Guardia Revolucionaria iraní niega que haya habido tránsito reciente de buques por el estrecho y califica las declaraciones estadounidenses de falsas. Teherán advierte además que cualquier intento de violar sus protocolos será considerado una acción hostil y podría enfrentarse a la detención o al uso de la fuerza contra embarcaciones implicadas. Por su parte, el Comando Central de Estados Unidos asegura que dos buques mercantes con bandera estadounidense ya han cruzado con éxito el estrecho en el inicio de la operación. Washington afirma que sus fuerzas navales están desplegadas para restablecer el tránsito comercial en una vía estratégica por la que circula alrededor del 20% del petróleo mundial, en medio de una fuerte escalada de tensiones y versiones contradictorias entre ambas partes.
8: Sin embargo, la Guardia Revolucionaria de Irán desmintió en un comunicado que algún buque mercante haya pasado por el Estrecho de Hormuz y advirtió que cualquier intento de tránsito que contradiga los protocolos iraníes se enfrentará a graves riesgos y cualquier buque que los incumpla será detenido por la fuerza, cita textual. Mientras, el ministro de Exteriores de Irán, Abbas Araghchi, criticó la madrugada de este martes las operaciones militares estadounidenses en el Estrecho de Hormuz, donde la Casa Blanca ha movilizado sus fuerzas para permitir pasar algunos buques mercantes y afirmó que no hay soluciones militares para esta situación. La agencia alemana de prensa nos tiene que fuerzas estadounidenses destruyeron 6 embarcaciones iraníes y derribaron misiles y drones disparados por tropas de Teherán contra barcos comerciales y buques de la Marina de Estados Unidos. Lo afirmó Brad Cooper, jefe del mando a cargo de las operaciones estadounidenses en Medio Oriente. No obstante, Teherán también negó esta información. Y el portavoz del Ministerio de Exteriores de Irán, Esmail Bakei, volvió a pedir a Estados Unidos que abandone sus demandas poco razonables para lograr un acuerdo, al tiempo que ha reiterado que la falta de un entendimiento deriva de las continuas violaciones de los tratados por parte de Washington.
22: En esta etapa nuestra prioridad es poner fin a la guerra. No podemos ignorar experiencias previas. Fuimos atacados por Estados Unidos en 2 ocasiones cuando estábamos negociando los aspectos de la cuestión nuclear, y por eso está claro que la discusión sobre este asunto tiene sus propias sensibilidades y sutilezas. La otra parte debe comprometerse con un enfoque razonable y abandonar sus exigencias excesivas respecto a Irán.
8: En Reuters leemos que las reservas mundiales de petróleo se están acercando a su nivel más bajo en 8 años, lo dijo la banca de inversión Goldman Sachs, advirtiendo que la rapidez con la que se están agotando se está convirtiendo en motivo de preocupación, ya que el suministro a través del Estrecho de Hormuz sigue siendo limitado. Y hablando de Reuters, la agencia ganó el lunes 2 premios Pulitzer, uno en la categoría de periodismo especializado por reportajes que revelaron cómo Meta expuso deliberadamente a usuarios, incluidos niños, a chatbots de inteligencia artificial perjudiciales e hizo anuncios fraudulentos. Y por otro, por el reporte local a una serie de historias sobre la campaña de represalias políticas del presidente de los Estados Unidos, Donald Trump. F nos tiene que los premios Pulitzer de 2026 distinguieron a The Washington Post por su cobertura del ejercicio del poder de Donald Trump en una edición marcada por investigaciones sobre el impacto político de su presidencia y sus efectos en las instituciones estadounidenses. 6:54 minutos de la mañana, permítame en publicidad hablarles de KFC. ¿Sabes qué día es hoy, no? 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Y leyendo algunos de los titulares que hemos leído, nacionales e internacionales, este tema cae también. 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
1: Son las 7 en punto de la mañana. Hoy hay partido de vuelta de la Champions League. Estamos hablando de las semifinales. Arsenal Atlético de Madrid será a las 3 de la tarde. El partido de ida quedó 1-1. Gol por el Atlético de Joaquín Álvarez, por el Arsenal de Víctor Gyökeres. Va a ser un partidazo este, 3 de la tarde. Mañana será el otro partido de vuelta de semifinales que enfrentará al Bayern de Múnich ante el PSG. Aquel partido terminó con ventaja de un gol para el PSG. Ese partido terminó 5-4, ganando el 4-5, corrijo. No, 5-4. Terminó en PSG ganando en casa. Hoy se tendrá que enfrentar al Bayern en su territorio, en Alemania. Por cierto, Manchester City dejó ir una posibilidad grande de seguir presionando al Arsenal en la cima de la Premier League en el cierre de la temporada. Los dirigidos por Pep Guardiola no pudieron sostener la ventaja frente al Everton y al final terminó empatando de manera dramática, 3 tantos de conformidable actuación, además de Doku. Hay vida en Sevilla, es un titular que sale del descenso, lo tiene Mundo Deportivo. El equipo de Luis García Plaza empieza a ver la luz al final del túnel tras superar a la Real Sociedad gracias a un solitario gol de Alexis en un Sánchez-Pizjuán totalmente volcado. Thibaut Courtois, portero del Madrid, del Real Madrid, volvió a completar una sesión de entrenamiento con sus compañeros después de estar un mes de baja tras sufrir una lesión muscular en el recto anterior del cuádriceps derecho durante el partido contra precisamente el Manchester City. Bastoni espera la oferta del Barça para sentarse con el Inter, titular de Mundo Deportivo. En EFE leemos que el Santos abrió este lunes una investigación interna para analizar lo ocurrido entre Neymar y Robinho Jr. en una pelea que tuvo lugar durante un entrenamiento el día domingo. Y el nuevo juicio por la muerte de Diego Armando Maradona continuará este martes con la declaración de los peritos forenses que participaron en la autopsia que se realizó al exjugador tras su muerte el 25 de noviembre de 2020 debido a un paro cardiorrespiratorio. Es titular de Mundo UR. 7:02 de la mañana. Vamos a cerrar con esto. Muy bueno. Eurythmics y Here Comes the Rain. Ahí viene la lluvia.

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2: Son las 7:06 minutos. 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
1: Son las 7:13 minutos de la mañana. Gracias por acompañarnos en la señal de Éxitos. Saben que llegamos desde Caracas a todo el país, hasta Maracay, Valencia, Puerto La Cruz, Puerto Ordaz, Barquisimeto, Mérida, Táchira, Margarita, Maracaibo, Maturín, la zona de Guarenas, Guatire. Y las ciudades que no hemos nombrado, pues nos pueden recibir a través de mundour.com, de nuestras aplicaciones en video. Eso incluye nuestro canal en YouTube. El Banco Central de Venezuela, y fue el titular con el que arrancamos el día de hoy, va a ejecutar una intervención cambiaria de 1.350 millones de dólares durante mayo del año 2026 para estabilizar el mercado. Esta medida mantiene una oferta superior a 1.000 millones de dólares por tercer mes consecutivo. Incluso en la nota de Banca y Negocios con la que abríamos el programa, nos dice que de acuerdo a información obtenida por este portal, el tipo de cambio de la intervención se ubicará en 611 bolívares por dólar en el mes el curso. Razón por la cual es una de las razones, de las dos, por la que adelantamos nuestra agenda económica para el día de hoy martes. La otra es que de miércoles a viernes no les estaré acompañando, pero el programa queda en las mejores manos posibles. Me refiero a Unai Amenábar. Vamos con la agenda.
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1: Asdrúbal Oliveros nos acompaña como cada miércoles. Hoy lo hacemos también el martes. Economista, consultor. Asdrúbal, buen día. ¿Cómo estás? ¿Cómo te va?
2: Buenos días, Román. Un saludo para ti y para todas las personas que hasta ahora nos escuchan.
1: Asdrúbal, ¿qué se busca con esta medida? Decía en la introducción, y así lo leemos en prácticamente todos los portales, que esto es para estabilizar el mercado. Y habría que preguntar, ¿alguna otra decisión que lo acompañe por sí sola? ¿Qué efecto puede tener? A ver.
2: Sí, bueno, efectivamente el gobierno viene con una política que ya ha ensayado en otras oportunidades, que es una venta agresiva de divisas al mercado para tratar, pues, de bajar las expectativas de devaluación, cerrar la brecha cambiaria y con eso lograr también que baje la inflación, ¿no? Que al final es el principal problema que aqueja al venezolano. Ya de hecho el Banco Central publicó la tasa de inflación de abril. Hay una leve desaceleración en la tasa anual de la inflación, pero estamos hablando, Román, de una inflación de más de 600% ya oficial por parte del Banco Central. Entonces, ese es el problema. Ahora, lo que vemos aquí es una política, a mi juicio, incompleta, ¿no? Hacen falta en este menú incorporar otras cosas, porque si no, lo que estás teniendo es lo que uno comúnmente dice, una quema de divisas donde los resultados son bastante limitados. O sea, fíjate tú, si nosotros tomamos los números, todavía no tenemos, no vamos a incluir mayo, pero hasta abril, de enero a abril, el Estado, a través de diferentes mecanismos, subastas, intervenciones, venta directa, asignación a particulares, como tú lo quieras poner el nombre, los diferentes mecanismos, el Estado ha vendido más de 3.500 millones de dólares a particulares y empresas en Venezuela, ¿no? Esos 3.500 millones de dólares vienen, pues, de la exportación de petróleo, de lo que nosotros exportamos, bueno, y tras los eventos del 3 de enero, lo que está hoy también manejado vía Estados Unidos. Entonces, son 3.500 millones de dólares. Y fíjate que la brecha cambiaria se ha reducido, pero no ha sido una reducción, vamos a llamarla, significativa. Sí. La inflación, estamos hablando de una tasa que pasó de marzo de 650 anual a 612 abril anual. Es decir, el efecto es muy atenuado para la cantidad de dinero que tú le estás inyectando, porque creo que aquí hacen falta otros aspectos, ¿no? Uno, y voy a mencionar varios que a mi juicio son importantes en esta dinámica. Sí. El primero de ellos tiene que ver con, lo hemos dicho hasta el cansancio, el precio, es decir, la tasa que se publica diariamente. Estamos viendo una tasa de intervención, tú la acabas de señalar, de hecho el Banco Central así lo ha señalado, 611, pero cuando tú vas a la tasa que se publica diariamente, hay una tasa de, digamos, oficial que es mucho más baja, está en torno a 490 bolívares por dólar. Entonces, ahí tú tienes un primer elemento de distorsión, ¿no? Tú estás vendiendo unas divisas al sector privado a 611, ese sector privado tiene que, digamos, ajustar sus costos a esa tasa, pero luego lo obligas a vender a la tasa oficial de 400, de más de 494 o por allí, alrededor de eso, y por supuesto, eso genera distorsión en los precios, suben los precios en dólares, lo que ya hemos hablado. Eso para mí es un gran error que no ayuda a que esto o este mecanismo sea eficiente. No, ese es el primer gran elemento. Sí. Tú tienes que cambiar el diseño de cómo se está formando el precio, cómo se asigna esa subasta. Luego tienes, los sectores. Es importante, ahí se ha venido trabajando, pero creo que tiene que ser más agresivo, la incorporación de sectores más allá de los sectores, digamos, básicos, alimento, medicina, cuidado personal, telecomunicaciones, tú tienes que incorporar sectores como comercio, que también tienen una demanda importante de divisas, tienes además que incorporar no solamente empresas grandes, sino también medianas y pequeñas, además de las personas naturales. Entonces también allí hay otro elemento de corrección importante, ¿no? Y luego también tienes que trabajar elementos de consolidación fiscal, ¿no? Es decir, que se está haciendo del lado fiscal, del lado del tema de la inyección de los bolívares para que el efecto de estas medidas sea, digamos, permanente en el tiempo. Porque si no, lo que temo, Román, que va a terminar ocurriendo es que obviamente ahorita estamos viviendo una especie de mini boom. Nuestras exportaciones petroleras han mejorado muchísimo. Estamos teniendo un flujo importante de ingresos. Entonces, bueno, yo estoy vendiendo bastantes divisas al mercado. Sí. Eso calma un poco el apetito. Pero si yo no tomo medidas más estructurales, bueno, cuando ese flujo disminuya o cuando yo no tenga la fuerza necesaria, nuevamente aparecen otra vez los desequilibrios, ¿no? Entonces creo que hay muchas cosas por mejorar. También el elemento comunicacional es muy importante. ¿Qué se está haciendo? ¿Qué se pretende hacer? El líder del gabinete económico debería hablar sobre esto para que la gente también vaya entendiendo qué es lo que se busca y modere sus expectativas. Entonces, fíjate que son varias aristas sobre esto, pero definitivamente estamos viendo niveles de ventas de dólares extremadamente altos si tú lo comparas con el año pasado.
1: Hablabas de distorsión, calculaba yo, bueno, si se publica una tasa de 490, que es la que he publicado, 490 con 4 céntimos para ser exactos el día de hoy, pero tienes una tasa de intervención de 611, ya estás hablando de una distorsión de 24%. Ahora, que se haya fijado ese tipo de cambio de intervención en 611, pregunto, ¿eso empuja al paralelo aún más arriba o trataría de amarrar, de atraerlo y de seguir disminuyendo esa brecha?
2: No, buscaría más lo segundo, buscaría más bien, bajar un poco la brecha, porque tú le estás tratando de vender al mercado divisas a un valor, vamos a decir, un tanto valor real, ¿no? Que es ese 611. Nuevamente, creo que la solución sería mucho más poderosa o mucho más eficiente si al final yo empiezo a reflejar esto que estoy haciendo en esa tasa de 490, que efectivamente también se vaya ajustando y vaya reflejando este verdadero valor de mercado. Es cierto que al principio tú vas a tener un ajuste importante en términos de devaluación, es decir, la tasa va a subir, es un ajuste importante, pero vas a tener ese primer efecto inicial que bueno, lo va a tener que absorber la economía, pero luego junto con elementos ligados a temas fiscales y otras políticas, tú puedes lograr que la brecha entonces se reduzca de manera permanente, y creo que los beneficios para la economía son muy superiores en la medida que la brecha baje de manera más importante, incluso para los trabajadores, Román. Creo que lo dije una vez y lo vuelvo a destacar. Cuando tú recibes, la mayoría de los pagos en Venezuela, de los sueldos, son en bolívares, uh-huh, aunque están indexados a una tasa de cambio. Es decir, tú a un trabajador le pagas, por decir algo, $300 mensuales, pero se lo pagas a tasa BCV, sí, ¿verdad? Es lo establecido. Entonces, cuando ese trabajador, claro, público o privado, recibe ese ingreso, y va a la calle, él sufre el efecto de la brecha, claro, esa brecha que está por encima de 30%. Eso significa que él pierde poder de compra de manera importante cuando él va a comprar. Si yo reduzco la brecha, si la reduzco de manera significativa, aunque no le ajuste el sueldo, imagínate que ese empleador no le subió el salario ni el ingreso, cuando él sale a la calle, él, con una brecha que se ha reducido, su poder de compra se mantiene, porque el valor de lo que él recibe es igual a lo que está en la calle. Entonces hay un efecto importantísimo, no solamente para las empresas, que van a tener mejor visual para poder calcular sus costos y sus precios, sino también para el consumidor y el consumo. Por eso creo que no se puede postergar más esta medida. Es una medida que obviamente el gobierno trata de sacarle provecho desde el punto de vista fiscal, es decir, yo me beneficio de que vendo a 611, uh-huh, ¿verdad? Y pago todos mis proveedores y los sueldos a 490, por supuesto que el principal beneficiado, claro, es el Estado, pero en detrimento de todo un país, que es lo que no debería ser.
1: Claro. Es Asdrúbal Oliveros, economista, consultor. Asdrúbal, entiendo que el sistema bancario en nuestro país tiene unas 35 a 40 instituciones entre públicas y privadas. Para esta intervención se ha anunciado que 20 bancos van a participar.
2: No, es mucho más bajito, Román. Más hablando de unos 25, 26 bancos, ¿no? Entonces, más
1: okay, o 25, menos un 26. Importante. Ah, ok, entonces es la, exacto, inmensa mayoría. Pero ¿se sabe en qué porcentaje se reparte?
2: Mira, es proporcional, ¿no?
1: Obviamente, ¿al tamaño del banco?
2: Sí, okay, tiene que ver con el tamaño del banco, pero en esta oportunidad, esto es un tema un poquito más técnico operativo, okay, también depende mucho. Recuerda que como el Banco Central nuestro estaba sancionado hasta hace poco, todo este sistema de corresponsales, uh-huh, que es como los bancos reciben los dólares, digamos que funcionaba, no estaba funcionando eficientemente, ¿no? Y todavía eso se viene adecuando. Entonces, ¿qué sucede? Que los bancos que tienen sus corresponsales al día, que están trabajando de manera eficiente desde el día uno, uh-huh, que hay ahí como 4 o 5 bancos, reciben obviamente una proporción mayor de las divisas, porque obviamente tienen ya la estructura más eficiente. El, claro, resto de los bancos, en la medida que van adecuando sus estructuras con sus corresponsales, va a ir recibiendo paulatinamente. Claro. Pero una vez que este problema operativo se resuelva, que debería avanzar rápidamente en las próximas semanas, tú vas a tener, esa distribución debería ser más o menos proporcional. Ahí el tema clave, hay que esperar los datos, es la banca pública, ¿no? Es decir, en el pasado, estoy hablando el año pasado, antes, uh-huh, de todo lo que ha ocurrido, uh-huh, en este país, la banca pública se llevaba casi la mitad de los dólares. Es decir, okay, lo que el Estado vendía, más o menos el 50% se canalizaba a través de la banca pública, sí, especialmente el Banco de Venezuela, que es el banco más grande, ¿no?, de la banca pública.
1: Claro.
2: Hay que ver ahora en esta nueva etapa si esas proporciones se van a mantener, ¿no? No, claro, no tenemos todavía la información para poder verlo. Me imagino que con el tiempo lo sabremos, pero es un tema clave entender cuánto va a ir por banca pública y cuánto va a ir por banca privada, ¿no?
1: Pero justamente entender cómo opera, cómo funciona. Digamos que se le asigna una cantidad de dólares a un banco. Ese banco tendrá una lista, digamos, de 100 clientes y va llamando. Mira, tengo divisas. ¿Te interesa? Oye, sí me interesa, pero no tengo bolívares. Y así uno tras otro sus clientes. Bueno, pasa a la segunda lista de otros 100 y así poco a poco. ¿Qué pasa si un banco al final no puede vender o colocar esos dólares? ¿Qué pasa con esos dólares?
2: Mira, Román, efectivamente, tal como tú lo dices, la banca pues tiene su listado de clientes, la banca tiene una responsabilidad que se lo ha asignado las autoridades de, bueno, un poco tomar la mejor decisión de que las empresas y las personas que están recibiendo las divisas, bueno, vienen de actividades lícitas, están dedicadas a los sectores que ellos señalan, o sea, hacer lo que se llama la debida diligencia, ¿no? Pero al final, el que termina asignando los dólares, esto es bien importante, es el Banco Central de Venezuela. Es decir, yo, banco, recibo los dólares, asigno a mis empresas, dependiendo, ahí hay instrucciones de las autoridades de esta intervención va para sectores alimentos, ¿entiendes? Tú tienes diferentes sectores, una porción importante para las personas naturales, entre el 10 y el 15% de lo que se vende en cada intervención va a las personas naturales, que lo usan para ahorro, para comprar por internet, etcétera. Entonces, y luego el resto para empresas. La banca hace su lista de asignación, eso va al Banco Central, y el Banco Central es el que al final valida si o no se asignan esas divisas a esa empresa y en qué cantidad, ¿no? Por poner un ejemplo para ilustrativo, empresa A de alimento importante, el Banco A le asignó $1,000,000 a 611. Bueno, el Banco Central puede validar eso o no, o puede decir, cuando regresa el archivo, a la empresa A no le dimos $1,000,000, le dimos $800,000. ¿Entiendes? Okay. Y ahí distribuye, porque también, bueno, depende un poco de la cantidad que cada uno se le asigne, ¿no? La banca está obligada a vender esas divisas en su totalidad, debe hacerle, es parte también de sus, como quien dice, sus tú tienes como una especie de deberes y derechos, sí, ¿no? Aquí sí. El deber es que colocar todas esas divisas. Si no lo hace, bueno, tiene que pagar con una especie, no necesariamente es una multa, pero es como que si tú pagues ese dinero que lo tienes allí, tienes que pagarle al Banco Central por tener esos dólares, ¿no? Okay. Entonces, por eso la banca se esfuerza y por eso tú ves, bueno, hay incluso esfuerzo comunicacional de tenemos divisas, vendan, porque, pues, por supuesto, la banca no quiere incrementar sus costos, quiere colocar la mayor cantidad de divisas para, bueno, evitar tener que cumplir o que tener que pagar ese costo.
1: Sí. Hablabas tú de más de 3.500 millones de dólares en lo que va de año a través de estas intervenciones. Uno podría preguntarse
2: sin incluir el mes de mayo.
1: Claro,
2: ¿no?
1: Sin incluir mayo, claro, hasta abril, exacto, hasta abril. Uno podría preguntarse si es posible mantener estas intervenciones por más de 1.000 millones mensuales. Uno podría preguntarse dónde sale el dinero en esta ocasión, si es igual que las anteriores. Pero la semana pasada, voy a recordar lo que comentaba Asdrúbal. Yo decía, oye, este parece ser un mercado insaciable de divisas. La palabra suficiente parece como muy lejana. Es que no hay techo para las necesidades de dólares en Venezuela.
2: Bueno, mira, Román, es que justamente por eso me extendí en la primera pregunta, porque es que si tú no corriges otras distorsiones, efectivamente es una especie de adicción, ¿no? Es insaciable. Ahora, ¿cómo tú sacias al mercado cuando el precio realmente es el precio de mercado? Porque si yo al final sé, vamos a hablarlo claramente, que yo tengo una tasa que está en la calle, 650 bolívares por dólar, y te estoy vendiendo a 611, obviamente que tú tienes un apetito que no va a detenerse, porque yo sé que estoy comprando algo por debajo de su valor. Pero si además, esa distorsión se mantiene semanalmente, entonces, bueno, no para, ¿no? Y si yo no soy disciplinado con los bolívares, es decir, si yo no controlo la cantidad de bolívares que inyecto al sistema, todo ese excedente de bolívares va al mercado cambiario. Por eso esto es un sistema, vamos a llamarlo 360 integral, todo está comunicado. Yo tengo que vender dólares, por supuesto que hace falta, y creo que vamos a tener un buen año para vender divisas. Yo creo que las intervenciones se pueden mantener en el rango de los 800, entre 800 un mínimo de 800 millones de dólares mensuales y un máximo entre 1.200, 1.300 millones de dólares mensuales. El ingreso del petróleo proyectado para este año da para eso. Es un buen nivel. Estamos hablando que, bueno, el año puede terminar con ventas de divisas superiores a los 10.000 millones de dólares. Bueno, el año pasado, Román, se vendieron apenas 4.800 millones de dólares. Estás hablando que este año vas a vender más del doble. ¿Entiendes? O sea, eso está garantizado. Bueno, bueno, pero también tienes que mejorar el esquema de subasta, tienes que tomar decisiones en lo comunicacional, tienes que trabajar el tema fiscal. Todo está integrado para evitar lo que tú acabas de señalar, para evitar que se convierta en un apetito insaciable. Es decir, tú tienes un país adicto a las divisas. Sí. Entonces, tú no solamente necesitas darle divisas, tú tienes que hacerle una especie de esto que llaman los americanos, una intervention, ¿no? Tú tienes que hacerle un programa
1: casi exorcismo
2: de rehabilitación para que el tipo modere su apetito. Sí, sí, claro. Y eso va por un proceso, tú sabes, que lleva varios pasos y varios especialistas involucrados. Bueno, mira, por eso uso el paralelismo, es totalmente equivalente, sí, ¿no? Sí. Que tú tienes que tomar medidas integrales en diferentes áreas para moderar ese apetito, porque si no va a pasar lo que tú estás diciendo.
1: Claro. Asdrúbal, agradecido, fuerte abrazo, feliz día.
2: No, a ustedes, saludos.
1: Agradecido siempre con Asdrúbal Oliveros, economista, consultor. Adelantando hoy nuestra agenda económica, vamos a la pausa, volvemos enseguida con más. Tendremos al presidente de la Conferencia Episcopal de Venezuela.
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1: Son las 7:37 minutos de la mañana. Gracias por acompañarnos en la señal de éxitos. 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
1: Compartimos entre titulares esta mañana que la directiva de la Conferencia Episcopal Venezolana sostuvo una audiencia privada con el Papa León XIV en el Palacio Apostólico. En ese encuentro se abordó la situación sociopolítica de Venezuela, la labor humanitaria de la Iglesia en las comunidades también, y por eso hemos querido contactar al presidente de la Conferencia Episcopal de Venezuela, a Monseñor Jesús González de Zárate. Monseñor, buen día, ¿cómo está? ¿Cómo le va?
15: Buenos días, ¿qué tal? ¿Cómo están? Saludos a todos.
1: Muchísimas gracias por atendernos, Monseñor. Monseñor, ¿el Papa está bien informado sobre lo que pasa en Venezuela?
15: Sí, recordemos que, bueno, entre los colaboradores más cercanos del Papa está el Cardenal Parolin, pues que conoce bien la situación nacional, además de los canales regulares de información a través de la nunciatura y aquellas cosas que desde la conferencia episcopal le manifestamos también al Santo Padre. Por eso, pues, ha intervenido también sobre nuestra situación, pues, colocando en primer lugar, pues, la necesidad de que el bienestar del pueblo venezolano se haga evidente en todo este proceso que está viviendo nuestro país.
1: Claro, lo pregunto porque hacerse una idea de nuestra realidad no debe ser fácil desde la distancia. A veces no lo entendemos nosotros dentro, que desde fuera mucho peor. Además, recibiendo como recibe el Papa gente tan diversa, con intereses muy particulares, pero, por ejemplo, ¿qué llevó la Conferencia Episcopal a esa reunión, a ese encuentro con el Papa? ¿Qué país describieron?
15: Bueno, sobre todo conversamos de los acontecimientos que se han dado en los últimos meses, las expectativas que existen en nuestro país de caminar, pues, hacia una vuelta a la democracia con todo lo que ello lleva consigo. También le hicimos ver, pues, la realidad de nuestro pueblo, sus esperanzas y sus inquietudes, y sobre todo, pues, la labor de la Iglesia en este momento de que vivimos pues como país.
1: Se habló, por ejemplo, con el Papa de elecciones, de presos políticos, de migrantes, de refugiados, de los problemas diarios que tienen, salud, educación. ¿De qué hablaron? ¿Cuál es el menú de temas?
15: Bueno, el menú implica todas esas realidades, porque evidentemente que la realidad nacional no solo se concreta en el aspecto político, sino también en el aspecto social y en el aspecto económico, los valores éticos que guían a nuestro país, la necesidad de la reconciliación nacional, el trabajo que desde la Iglesia podemos hacer pues para el reencuentro de los venezolanos. Se habló también de la migración, pues ante la realidad pues de tantos millones de venezolanos que están fuera de nuestra frontera. De todas estas realidades pues las comunicamos al Santo Padre, quien estuvo muy atento a nuestras explicaciones y luego hizo algunas preguntas en concreto.
1: ¿Se discutió el rol, Monseñor, de la Conferencia Episcopal como mediador en este contexto? ¿O se habló de la disposición del Vaticano para poder facilitar un nuevo proceso? ¿O basta con ver cómo marchan la relación entre Trump y Rodríguez, por ejemplo?
15: Bueno, no, fundamentalmente en la conversación con el Papa, bueno, hablamos del rol de nosotros los obispos de cara a la situación actual, como factores de encuentro, de tender puentes, de abrir caminos, pues para que todos los sectores de la vida nacional puedan participar en el proceso pues que hoy vive nuestro país. Luego tendremos otras conversaciones con algunos de sus colaboradores que trabajan más en concreto otras realidades del mundo diplomático, de la geopolítica internacional. Eso lo trataremos más en concreto con otros de sus colaboradores que llevan más directamente estos asuntos.
1: En esa reunión con el Papa, ¿fijó el Papa alguna directriz? ¿Les compartió alguna sugerencia sobre esa hoja de ruta que tiene la Iglesia venezolana?
15: Bueno, no solo el Papa León, también antes lo había hecho el Papa Francisco. Sí. La mayor insistencia que se nos hace es que estemos muy cerca de nuestros pueblos, de sus necesidades, de poder acompañar a nuestra gente en la vida cotidiana, iluminando la realidad desde la fe. Y a nosotros los obispos nos insistía pues también en permanecer muy unidos para que nuestro testimonio sirviera de aliento a eso que estamos llamando, pues que es necesario pues el reunir esfuerzos en función del bienestar de nuestra nación.
1: Nos acompaña Monseñor Jesús González de Zárate, presidente de la Conferencia Episcopal de Venezuela. Monseñor, ¿una visita del Papa a Venezuela es posible? ¿Se habló? ¿Les resulta conveniente?
15: No, en este momento no está esa posibilidad planteada. El Papa también está iniciando su ministerio, ya están en agenda algunas visitas programadas y bueno, no se trató ese tema en particular.
1: ¿Quiénes participaron, Monseñor, en esa reunión?
15: Bueno, en esa reunión estamos aquí en Roma, el primer vicepresidente, Monseñor José Luis Azuaje, que es el arzobispo de Maracaibo, Monseñor Carlos Curiel, que es el obispo de Carora, que es el segundo vicepresidente, y Monseñor José Antonio da Consensado, que es el secretario general. Esta visita pues corresponde a una práctica que tiene la Conferencia Episcopal, que más o menos en la mitad del periodo para el que se elige una directiva tenga contacto con la Santa Sede, con algunos de los organismos, pues para informar y también pues recibir algún tipo de luces sobre diversos aspectos concretos de la vida de la Iglesia. Consultaremos también estos días sobre la posibilidad, tal vez para el año que viene, de una visita general de los obispos, la llamada visita ad limina, que suele hacerse cada un periodo de año y que tal vez pueda ser pronto realizada, pero todavía no tenemos ningún dato concreto sobre esa posibilidad.
1: Entiendo. Monseñor, muchísimas gracias por atendernos y feliz viaje de vuelta.
15: Bueno, muchas gracias.
1: Muy amable.
15: Saludos a todos y mi bendición para el pueblo venezolano.
1: Amén, amén, Monseñor. Jesús González de Zárate, presidente de la Conferencia Episcopal de Venezuela. Justin Timberlake sigue a continuación. Tema Mirrors.

0: Son las 7:52 minutos de la mañana. Gracias por acompañarnos en la señal de éxitos. 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
0: En minutos nada más tendremos nuestro arrobas de culto hoy con el padre Isaac Velázquez, sacerdote jesuita. Interesante cuenta, puede irla revisando, chequeando. Isaac Daniel SJ, @IsaacDanielSJ. Inmediatamente después vamos a hablar con una pionera en el voluntariado de la ONG Acción Solidaria, que está de aniversario 30 años y nos viene a hablar de un concierto muy, muy especial dentro del marco de esos 30 años de Acción Solidaria. También llevada además por el muy apreciado, querido y admirado Feliciano Reina. A partir de mañana les va a estar acompañando, desde mañana miércoles y hasta el viernes, Unai Amenábar en el espacio en la mañana. Entre otras cosas, se va a reponer aquella rocola que tuvimos con la cantante colombiana Fanny Lu. Tendremos un improvisando también de reposición el próximo día viernes, pero desde muy temprano con el gran Unai Amenábar. Son las 7:55 minutos de la mañana. Vamos a ir a la pausa, lo hacemos con algo de buena música, Men Without Hats, el tema Pop Goes the World.

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2: Próxima audiencia de Nicolás Maduro y su esposa Cilia Flores será el 30 de junio. Gobierno Nacional afirmó que Guyana presentó argumentos falsos en audiencia por el exequivo. El ELN de Colombia propone al próximo gobierno un acuerdo nacional para buscar la paz. Lula visitará a Trump esta semana en medio de las tensiones diplomáticas con Estados Unidos. Washington anuncia un nuevo ataque contra una embarcación en el Caribe que ha causado 2 muertos. Irán acusa a Estados Unidos de poner en riesgo la navegación en el Estrecho de Hormuz. Los partidos de vuelta de semifinales de la UEFA Champions League inician hoy. El dólar se cotiza este martes en 490.04 bolívares. 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Les narró Valentina González.
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3: 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Alí Agüero interpreta el tema Macadí, de la autoría de Hugo Blanco, género ritmo orquídea.

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1: Son las 8:07 minutos de la mañana. Gracias por acompañarnos en la señal de Éxitos. Estamos llegando desde Caracas a todo el país. Hablamos de Maracay, Valencia, Puerto La Cruz, Puerto Ordaz, Barquisimeto, Mérida, Táchira, Margarita, Maracaibo, Maturín, la zona de Guarenas, Guatire. Pero también transmitimos a través de mundour.com, por lo que nos puede escuchar en cualquier parte del país y del mundo, siempre que tenga conexión a internet. Hoy es martes, tenemos nuestro arrobas de culto. Y nuestro invitado es un sacerdote jesuita que utiliza la fotografía, la palabra, lógicamente, como herramientas de acompañamiento. A través de sus redes sociales comparte reflexiones que vinculan la espiritualidad con la vida diaria, la cultura contemporánea también. Su labor se centra en la formación de jóvenes, pero en la creación de espacios de pensamiento dentro de su orden religiosa, que es jesuita además y muy joven. Es nuestro arrobas de culto el día de hoy.
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1: Tiene 726 publicaciones a la fecha.
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1: 3,747

0: su comunidad.
1: Siguiendo.
0: Siguiendo a las 1490 cuentas, qué gusto recibir en el estudio al padre Isaac Velázquez, Isaac Daniel Velázquez, sacerdote jesuita. Bienvenido, Isaac, ¿cómo estás?
2: Muchísimas gracias, Román, a ti, a todo el equipo y a todos los que nos escuchan. Un muy buen inicio de día.
0: Ahora entiendo a Valentina, que me preguntaba, es que tú le vas a preguntar qué edad tiene. Al verte, tiene todo el sentido hacerte la pregunta. ¿Qué edad tiene?
2: Yo tengo 35 años.
0: 35 años, muy joven. Te ves más joven todavía de los 35.
2: Gracias a Dios por eso.
0: ¿Por qué decidirte ser sacerdote, Isaac?
2: Mira, realmente fue una sorpresa. O sea, en mi infancia, adolescencia, yo no estaba jugando al sacerdocio. Yo quería ser futbolista, yo quería tener dinero, quería tener mi esposa. Creo que el
0: sacerdocio... ¿Y de eso te quedó el fútbol?
2: me quedó el fútbol, sí. Sí, yo creo profundamente en el Dios de las sorpresas. Mm. Y yo creo que Dios nos sorprende, nos maravilla, y esa sorpresa nos invita a hacer algo. En mi caso, siendo universitario, me presenta un voluntariado, acompañar, ayudar a la gente. Y esa fue una primera sorpresa. Primero, verme allí. Y segundo, viendo la realidad que desconocía. Ya luego me sorprende cada día. Incluso hasta estar acá, para mí es una sorpresa, porque ya de sacerdote no me imaginé en esto.
0: Y ese voluntariado, ¿quién te invitó? ¿Cómo llega esa invitación? Sí.
2: Yo estudié en un colegio de religiosas, de hermanas, las hermanas de Cristo Rey.
0: Okay.
2: Entonces estas hermanas, primero a mí me llamó mucho la atención que no hay como un currículum, o sea, no hay si tú te has portado bien, te has portado mal. Es un deseo de servir, de ayudar. Mm. Y para mí esa fue una primera imagen, no solo de Dios, sino de la iglesia. O sea, para mí fue, a través de esta invitación, puertas abiertas. Saber que la iglesia va más allá de un templo, y la iglesia estamos llamados a llevarla a todos.
0: Claro.
2: Cuando esta hermana me dice...
0: La iglesia es la gente.
2: Es la gente.
0: La iglesia está donde está la gente.
2: Realmente. Es donde está la gente. Claro, pero a veces sí. El imaginario asocia el tema de templos, pero al final la iglesia y la imagen de Dios es la que cada uno lleva dentro de sí. Entonces, cuando esta hermana me invita, sin preguntarme, como te dije, si me había portado mal, me había portado bien, sino que abre las puertas, para mí fue un signo de confianza. Ese fue como el primer cable a tierra de Dios, la primera sorpresa.
0: ¿Y dónde quedaban entonces la novia y el dinero ahí?
2: Fíjate, yo luego, eso es una historia muy curiosa, pero yo participé en ese voluntariado con quien era mi novia en ese momento.
0: Ajá. ¿Ella te invitó de alguna
2: forma? Sí. De alguna forma, sí. Entre la invitación de la hermana y la presencia de ella, se confabuló todo.
0: Exacto.
2: Pero cuando yo empiezo a ver el tema de ayudar a la gente... En alguna casa un abuelo me llamó padre y yo tenía como 5 años sin ir a misa. Y el solo hecho de que me dijera padre, o sea, yo dije, ¿pero qué es esto? Y yo te confieso que en ese voluntariado, aunque la novia seguía allí, yo...
0: Ya. Algo estaba, ya había cambiado.
2: Algo ya, había cambiado.
0: ¿Cómo se lo tomó cuando le comunicas tu decisión?
2: Fue tiempo, fue un discernimiento. Fue un discernimiento porque...
0: Para ti primero.
2: Para mí, claro, digerirlo yo, porque incluso uno siente el llamado, pero no es algo que automáticamente uno dice sí. Creo que todos cuando recibimos esa invitación a hacer algo en la vida, hay que pensarlo, discernirlo, claro. Procesarlo, y al final elegir la felicidad, pidiéndole a Dios también ser cuidadoso con la gente que nos acompaña y que nos rodea, y en este caso... cuando yo sentí que ya yo estaba como decidido, bueno, tocó hablar con ella, pero creo que fue desde el respeto y desde el cuidado, porque no podía estar en una relación cuando mi mente ya estaba soñando otras cosas.
0: Claro. Y comunicárselo, por ejemplo, a la familia, ¿cómo fue? ¿Había otros sacerdotes en la familia antes?
2: Mira, es muy curioso, en mi casa somos dos hermanos.
0: Okay.
2: Mis padres muy de iglesia, de ir a misa. Pero creo que eso pasa mucho hoy. Hay mucha gente católica, mucha gente creyente, pero muy difícil que una mamá deje que su hijo se meta a cura. Que los curas sean otros, pero el hijo no.
0: Pero mi hijo, el mío no.
2: El mío no. Entonces, al principio fue así. También son muy tradicionales en la fe y muy desde el amor, no desde la desconfianza, sí, pero mis padres me decían, pero tú no tienes pinta de cura.
0: Entonces ahí como la esposa del César, hay que parecerlo también.
2: Entonces al principio les costó mucho, pero me apoyaron. Me apoyaron y uno de los regalos más grandes que yo conservo, yo tengo 14 años ya como jesuita, okay. Entré a los 21 al finalizar la universidad. Es que ellos siempre, tanto mi papá como mi mamá, me dijeron, si esto no es lo tuyo, esta es tu casa, tú tienes hogar. Y eso es maravilloso,
0: claro,
2: para un sacerdote y creo que para cualquier joven.
0: Qué tranquilidad, qué paz, ¿no?
2: Sí, y qué confianza. Sí. Al final de la historia somos dos hermanos y mi otro hermano menor también es jesuita.
0: ¿De verdad?
2: Sí.
0: ¿De verdad? Hijo, ¿lo sedujiste tú?
2: No, para nada.
0: No lo arrastraste.
2: Para nada.
0: No.
2: Esa es la pregunta que el cuestionamiento de todo, pero no. No, no.
0: No lo es. ¿Por qué estamos conversando con el padre Isaac Velázquez, Isaac Daniel Velázquez, su cuenta arroba Isaac Daniel SJ? ¿Por qué dentro de la congregación? ¿Por qué jesuita?
2: Porque es jesuita.
0: ¿Qué tienen los jesuitas de especial? ¿En qué son buenos los jesuitas?
2: Mira, una cosa que a mí me inspiró y que lo trato ahora de transmitir en las redes, es que yo recuerdo que para mí la imagen del sacerdote era la tradicional. Y qué bueno. Pero todos, muy desde mi niñez, adolescencia, eran como del mismo molde, o mayores o jóvenes con un cierto estilo.
0: Okay.
2: Un día yo me encontré, no me pregunten dónde, una revista jesuita y vi un sacerdote que ahorita está en la Universidad Católica, el padre Dixie. Yo vi ese padre, pelo largo, barbudo, y yo me dije, aquí puede ser.
0: Yeah.
2: Y ahí empecé a conocer a los jesuitas. Y creo que es mi lugar dentro de la iglesia. Es mi lugar dentro de la iglesia. Yo creo que todo creyente debe encontrar su lugar en la iglesia. O sea, Dios nos abre las puertas, uh-huh. Pero ahora le queda a cada ser humano, a cada individuo, buscar su lugar. Sea sacerdote, en un matrimonio, como laico, pero ese es el desafío, encontrar su lugar en el mundo y su lugar en la iglesia.
0: ¿Cómo influye esa formación ignaciana en la manera de entender, de interpretar el mundo, pero de intentar ayudar? Como decía San Ignacio, la mayor gloria de Dios, ¿no? En todo amar y servir.
2: Lo primero que es un desafío, porque sobre todo hoy los jóvenes no te compran discursos ni frases. O sea, el en todo amar y servir, capaz hace algunos años calaba. Ahora los jóvenes quieren ver
0: ¿cómo?
2: ¿En qué se vive
0: ¿Qué
2: se
0: traduce,
2: eso?
0: Claro.
2: ¿En qué se traduce eso? Nosotros tenemos una frase también muy nuestra, que es ser contemplativos en la acción.
0: Sí.
2: Es decir, para un jesuita es importante la oración, es encontrar el sentido para luego apostarle a nuestras misiones en un colegio, en una universidad, en una parroquia. Uh-huh. En mi caso, recorriendo Venezuela con la formación a jóvenes, con la promoción vocacional. Esa es la acción. Pero necesitamos una raíz, y en el caso de un jesuita es el encuentro personal con Dios.
0: ¿Qué le preocupa a los jóvenes hoy?
2: ¿Qué le preocupa a los jóvenes? Yo creo que evidentemente hay muchas preocupaciones, uh-huh. Pero algo con lo que yo me he encontrado es mucha desconfianza. Les cuesta creer en los adultos. Te llegan jóvenes con dificultades, pero quizás no entendidos por los papás, por los maestros, por los curas. Entonces hay como una desconfianza a la hora de acercarse. Y ese va siendo como mi desafío.
0: ¿Cuál es tu estrategia?
2: Lo primero, estar. Saber estar. Creo que...
0: Ergo, hay papás que no están.
2: Sí, pero el estar pasa por escuchar, por escucharles. Creo que... es necesario, sin dejar la adultez, porque ellos se relacionan con, claro, un adulto desde lo que somos, pero ellos no están buscando como discursos que uno se la quiera dar de sabio. Lo primero es ser escuchado. Y yo creo que lo otro es hablar desde la experiencia, que es lo que trato de hablar con ellos. Yo le digo, mira, yo sé 5 minuticos más que tú. 5 minuticos más, y esos 5 minuticos te pueden ayudar el día de hoy. Y eso es lo que trato de transmitir.
0: ¿Y las redes qué papel juegan en todo esto? En tu desempeño, en tu trabajo, en la formación vocacional.
2: Mira, lo primero es que no hay nada como estratégico, Yo no tengo una grilla de,
0: ya, de, contenido.
2: No, yo voy publicando cuando me va inspirando. Me va inspirando. No estoy pendiente, honestamente, como de seguidores. Yo voy publicando allí lo que voy viviendo. ¿Y qué pretendo? Uh-huh. La horizontalidad. Yo creo que vivimos en un mundo, en una Venezuela y en una iglesia, donde, sin caer en juicios, pero nos hemos vuelto muy verticales. Yo me relaciono con otro desde lo que tengo, desde el poder que cada uno tiene. Uh-huh. Y en mi experiencia y por mis apuestas personales, que Jesús se relacionaba con la gente horizontalmente, desde lo que era. Yo quiero eso en las redes. Yo quiero mostrar a un Isaac que un día te puede dar una misa, uh-huh, y ese mismo día en la tarde te puede ir a un juego del Caracas Fútbol Club. que se puede encontrar con sus amigos, que soy humano.
0: Y que te publica de tenis.
2: Porque jugué tenis.
0: Y además que partiendo de un buen juego, una buena reflexión, ¿no? Aplicable a la vida diaria.
2: Encontrar a Dios en todo. En todo y en todos.
0: ¿Le fuiste infiel al fútbol con el tenis?
2: Creo que sí. Dios nos regala...
0: No hablemos de infidelidad.
2: Sí, sí. No pongamos esa categoría.
0: ¿Y pádel? No.
2: Pádel también llegué, pero bueno, ahorita es más difícil.
0: Sí, sí. Ay, Dios mío. ¿Se puede hablar de algo así como una evangelización digital en lo que haces? Sí. Tú particularmente en tu cuenta, sí.
2: Yo le apuesto a eso.
0: Sí.
2: Yo le apuesto a eso. Cada contenido es orado. O sea, yo busco como que la gente se encuentre con Dios. Yo no quisiera tanto que qué padre chévere. Yo lo que quiero es ese padre con su estilo me acerca a Dios. Si eso se logra, misión cumplida.
0: Qué difícil punto medio para no caer del otro extremo en el sermón. Porque es eso, me conecto con ese chamo que dice, no estoy para sermones, estoy para soluciones.
2: Para soluciones.
0: Seguramente, ¿no?
2: Sí. Cuando tú decías lo de las preocupaciones de los jóvenes y el tema de soluciones, va siendo muy interesante que nuestra espiritualidad, la espiritualidad ignaciana, muchos jóvenes te llegan buscando respuestas. Y yo al final, como acompañante, yo lo que les dejo son preguntas. Porque yo creo que en un Dios que nos hizo libres para que cada uno encuentre sus respuestas. Entonces, eso es como un pequeño cortocircuito, pero que al final el joven agradece. Es decir, me estás permitiendo a mí buscar, uh-huh, y decidir. Uh-huh. Porque si no entramos en una dinámica de como el sabio, el gurú, y no, nada de eso. O sea, uno deja preguntas y que cada joven intente encontrar la respuesta.
0: Claro. Es el padre Isaac Velázquez, Isaac Daniel Velázquez. La cuenta es @IsaacDanielSJ. Entre las pasiones, bueno, el fútbol, ya lo has mencionado, el tenis, coqueteaste tangencialmente, tocaste el pádel, fotografía sí es muy importante, ¿no? ¿Por qué?
2: Sí, porque yo creo que eso a veces de que una imagen vale más que mil palabras es totalmente cierto. Y hay gente que es visual, entonces antes de leer,
0: Si
2: es que llegan a leer, una imagen puede decir todo. Entonces, a veces es... Cuando publico con jóvenes, uh-huh, es decirle a otros jóvenes que otros están buscando, están soñando, uh-huh, que luchen. Y también a veces, bueno, cuando me pongo a jugar tenis, fútbol, también es la forma de que, el padre está haciendo eso, vamos a ver en qué. Y ahí quizás van a leer.
0: Me encanta cómo conectas eso, la fotografía, con unos testimonios que parece que nada tuvieran que ver con las imágenes que comparten. ¿A qué me refiero? Hay una de tus más recientes publicaciones. De hecho, es la última antes de la que tienes fijada. Estás cargando una niña en la primera imagen. Esto es un carrusel. Después se ve un hombre tomando unas fresas que se ven deliciosas, parecieran como de la Colonia Tovar o algo así, porque son gigantes, muy, muy rojas. Luego tú, en un altar improvisado entre dos bancos, con una vista espectacular de fondo, luego conversando, está de espaldas, no sé si es una niña, si es una mujer, pero con esas mismas montañas, acariciando unos perros, abrazado con unos jóvenes. ¿A qué respondió este encuentro y cómo logras conectar eso con haber visto un partido del Inter en los 90?
2: Inter en los 90. Yo creo, no sé si es como un regalo que me dieron mis padres, que me considero un enamorado de la vida. Un enamorado de la vida, y me gusta encontrar el amor y la fuerza en todo. Como te dije, el fútbol no se fue de mí con el sacerdocio, y hay imágenes que recuerdo. Entonces, para mí, como yo les compartía, una vez yo vi un partido, vi a un jugador con garra y entrega, uh-huh. se llenó de lodo, y al final él termina los 90 minutos enlodado, pero su equipo ganó. Esta experiencia que estuve en Trujillo, fue en uh-huh. Semana Santa, uh-huh. me pasó lo mismo, llovía, me llené de barro, el alba del sacerdote se me llenó de barro. Al final era terminar los 90 minutos de ese día y decir, aquí me entregué, aquí di lo mejor de mí. Ahí yo encuentro a Dios. Y yo sé que son relaciones que algunos dirán, no entiendo, como mi mamá. Mi mamá le da like, pero dice, no entiendo.
0: Pero es mi hijo, déjame darle aquí al corazoncito.
2: Sí, pero hay jóvenes que sí. Y yo creo que eso es lo hermoso de, o sea, yo les abro la puerta, así como una vez una monjita abrió las puertas de la iglesia para mí, yo se las abro a otros jóvenes, pero no soy el único. Habrán otros jóvenes que busquen otros estilos, otros modos. Esa es la riqueza nuestra.
0: Hablas de mamá, papá ya no está entre nosotros.
2: Mi papá ya no está, mi mamá sí.
0: ¿Cuándo falleció papá?
2: Mi papá falleció hace 3 años.
0: 3 años, muy reciente además.
2: Reciente, sí.
0: ¿Cómo interpretas la muerte?
2: Mira, creo que solamente cuando uno la vive puede tener una palabra. Por lo tanto, cuando yo hablo de la muerte como sacerdote, uh-huh. yo ahí como les digo, mire, no quiero que piensen que dejé de ser sacerdote, pero le voy a hablar como el humano que lo vivió. Porque a veces entramos en la dinámica, viene el sacerdote con el sermón, de que nos vemos en el cielo. No, es un duelo, hay que procesar. Pero yo te puedo decir humanamente que, aunque evidentemente lo extraño, pero su presencia sigue muy latente, muy latente. Me da una fuerza increíble y uno resignifica la presencia de los seres queridos.
0: Estuvo en tu primera misa, me imagino, papá.
2: Mira, fíjate que él murió 6 meses antes de yo ordenarme sacerdote.
0: No logró verte sacerdote.
2: No logró, pero pasó algo. Él siempre decía que él se iba a morir viéndome cura. Mi otro hermano, que es el menor, sí le dijo, tú no. Tú te fregaste porque... pero a ti te veo. Pero mi última conversa con él fue un viernes. Él me decía, hijo, ya tú eres sacerdote. Nunca me lo había dicho antes. Y al otro día murió.
0: Wow,
2: entonces, en ese momento, yo me dije, evidentemente hay un papeleo que uno hace en la iglesia, uno tiene que pedir las órdenes. Órdenes se le dice al sacerdocio. Uh-huh, uh-huh. Y ya lo puedo decir porque ya me ordenaron. Pero en ese momento yo dije, ya yo soy cura. Sin el papeleo que habría que hacer.
0: Sí, sí.
2: Pero cuando mi papá me dijo, ya tú eres sacerdote y mueres, fue como decir, papá, me dejaste sacerdote.
0: Qué premonitorio aquel señor que teniendo escasos 20 años te dijo padre, ¿no? En aquel primer voluntariado.
2: Sí, y qué desafío, qué desafío, qué desafío.
0: ¿Cómo resumir este tiempo de sacerdocio?
2: Mira, el 1 de junio cumplo 2 años de sacerdote.
0: Ok.
2: Llevo 14 como jesuita, sí. Pero nuestra formación es bien larga. Quizás los jóvenes entenderán, en estos 2 años he vivido muchos momentos que serían ideal para un TikTok de mi primera chamba. O sea,
0: la próxima invitación es mi primer sueldo.
2: Sí, mi primera chamba. Pero yo creo que Dios nos desafía y nos coloca donde debemos estar. Y donde yo he estado siento que Él ha querido que esté ahí y Él me da lo que necesito. Porque a veces son dinámicas muy fuertes, muy dolorosas, no solamente a jóvenes, sino que es como sacerdote estoy para todos y humanamente te puede sobrepasar. Pero ahí es donde yo confirmo que si Dios me puso acá, Él me va a ayudar a permanecer.
0: ¿Cuáles pueden ser, Isaac Daniel, nuestro invitado Isaac Daniel Velázquez, Isaac Daniel SJ, es su cuenta en Instagram? ¿Cuáles son los cuestionamientos más elementales que hacen los jóvenes con respecto a la iglesia?
2: Con respecto a la iglesia. Creo que lamentablemente la iglesia ha vivido ciertos capítulos uh-huh. Que nos han generado que no crean en nosotros. También los jóvenes muchas veces sienten que la iglesia los juzga. Uh-huh. Los juzga y no los deja ser. Entonces ahí viene mi desafío.
0: Así claro, como casi que es un dogma hablar de bien y del mal, ¿no? Sí, de ahí viene también, de ahí sí. Parte.
2: También hay jóvenes como muy heridos por una imagen de Dios que con mucho respeto a veces creo que puede ser distorsionada. Un Dios que siempre castiga, que quiere verte, que entre más sufras es porque Él lo quiere. Entonces, así como te nombro estos cuestionamientos, ese va siendo mi trabajo. Es decir, una iglesia que les abre las puertas, uh-huh. que está dispuesta al diálogo, que ningún sacerdote es quien para juzgar y para sacarte de la iglesia, porque a la iglesia te lleva a Dios. Y eso es muy importante. Y en segundo lugar, también el tema de las heridas, como que se puedan reconciliar con Dios. Yo a veces le digo, si tú no quieres querer al padre Isaac, no importa, pero intenta reconciliarte con Dios. Y ese es el desafío.
0: ¿Lo logra?
2: Lo intento, lo intento. Siento que sería muy soberbio decir que lo logro, pero Dios sabe que día a día pongo mi mejor esfuerzo.
0: ¿Ves fútbol los fines de semana?
2: Intento, sí.
0: ¿A qué equipo le vas?
2: Al Real Madrid.
0: Ya ganaste, ya tienes el cielo ganado.
2: Gracias.
0: Padre, gracias por acompañarnos esta mañana. Qué no, privilegio.
2: A ti, a todo el equipo, bendiciones para todos. Amén. Y que sigan dando lo mejor de sí.
0: Y por favor, sigan esta cuenta. Realmente vale la pena cada reflexión del padre Isaac Velázquez. Isaac Daniel, su cuenta de hecho es @IsaacDanielSJ, todo pegado, no hay punto, sacerdote jesuita. Qué grata conversación esta. Le ponemos música y de hecho puede ser esto, Ed Sheeran con Shape of You, la forma de ti. Suenan éxitos.

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4: Son las 8:37 minutos de la mañana. Gracias por acompañarnos en la señal de éxito. 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
4: A ver, la Iglesia Nuestra Señora de la Candelaria va a ser el escenario de un encuentro que une la excelencia musical con asistencia humanitaria. La Orquesta Sinfónica Juvenil de Caracas, bajo la dirección del maestro Andrés David Ascanio, junto al Coro Regional Juvenil Juan Bautista Plaza, va a ofrecer un concierto a beneficio de la organización Acción Solidaria. Acción Solidaria, que cumple 30 años, es esta ONG maravillosa que también representada está en el muy querido Feliciano Reina, incansable, serio, responsable, trabajador y podemos decir muchas cosas más buenas, todas ellas, de Feliciano Reina y de su equipo. Tenemos a la nena Villanueva, nosotros en la línea telefónica, para hablar precisamente de este evento. Muy buen día, ¿cómo está? ¿Cómo le va?
5: Buenos días, Román, ¿cómo estás tú?
4: Bien, encantado de tenerla. Pues a usted también le toca la celebración por estos 30 años, así que felicidades.
5: Muchísimas gracias, sí, estamos contentísimos con todo esto y con todos nuestros logros en estos 30 años, sí.
4: Mire, perdón que, perdón que personalice, ¿no? Pero quiero hablar mucho de usted porque usted la describe como una especie de fundadora del voluntariado de la obra de Acción Solidaria, ¿no?
5: Así es, sí, yo trabajo con Feliciano desde hace más de 30 años, Sí, apoyando Acción Solidaria, que como te digo, ya de más de 30 años, y que desde 2016 hemos beneficiado a más de 1.100.000 personas con entregas de medicamentos, imagínate.
4: ¿Cómo recuerda aquellos comienzos hace 30 años? Entiendo que usted hacía algo así como unas subastas de arte, ¿cierto?
5: Empezamos, sí, con unas subastas de artes que hicimos durante muchos años. Luego, con la contracción del país y todas esas cosas, nos dimos cuenta que ya no había público, ni los medios para comprarnos arte y esas cosas. Y comenzamos hace 3 años con conciertos, con el apoyo maravilloso del sistema. Y estamos en esto hace 3 años ya.
4: Eso sí. Forma parte de los cambios en las estrategias, ¿no? De recaudación de Acción Solidaria.
5: Así es, para poder continuar ayudando, sí. Y siempre con nuestro lema de que juntos podemos salvar vidas, ¿no? Todo claro. Apoyo a estos, a nuestros programas, al asistir a nuestro concierto hoy en día, ayuda a miles de personas, sí.
4: Voy a dar detalles de ese concierto. Va a ser el 9 de mayo a las 4:30 de la tarde, repito, en la iglesia Nuestra Señora de la Candelaria, y están los restos de San José Gregorio Hernández. Y parte del repertorio se va a pasear por el maestro Abreu, pero por Bach, por Morricone, por Vivaldi, Mozart, Händel y mucho más. Entradas están en la plataforma Evon Tickets, E-V-O-N, Evon Tickets, Evon Tickets. ¿Qué otras modalidades? Para quienes no puedan asistir, que entiendo que quedan muy pocas entradas, pero además de esas pocas entradas, quien no pueda ir, quien no pueda asistir este 9 de mayo, ¿qué otras formas tienen para colaborar con Acción Solidaria?
5: Bueno, nosotros tenemos, como te digo, nuestras cuentas donde sí. Pueden hacernos donaciones sí. y saber que estamos a la orden en nuestra sede en Los Cabos, que es bellísima, nuestra casita, sí. Donde atendemos pues, a todos los que se acerquen allí con medicinas, si es que las tenemos en ese momento, o con exámenes médicos, y a su orden siempre, pues, sí.
4: Nena, insistir en que quedan pocas entradas y a este cartel que no le falta nada, se suma que los fondos irán al trabajo de Acción Solidaria. Nena, muchísimas gracias por estos minutos, que ese sea un lleno absoluto y que siga el buen trabajo de Acción Solidaria. Muchísimas gracias.
5: Un gran abrazo para ti también y para todos los oyentes, y los esperamos, sí, los esperamos. Entradas hay todavía, sí, todavía hay entradas, así es que entren y verán y podrán escoger las que queden.
4: Muchísimas gracias.
5: Millón de gracias.
4: A ustedes. Gracias a ti. Es la Nena Villanueva, tantos como 30 años compartiendo con Acción Solidaria, siendo voluntaria de Acción Solidaria, un voluntariado que además se ha volcado en este concierto, un nuevo concierto, repito, 9 de mayo, 4:30 de la tarde, Evon Tickets, en ese portal puede usted conseguir las entradas, son las 8:45.
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la hermosísima pieza Mujer Merideña, en este caso en la interpretación de la Orquesta Sinfónica de Venezuela. Es 5 de mayo, Día Internacional de la Partera, si prefiere comadrona, si prefiere dula o matrona, en fin, pero es el Día Internacional de la Partera, Día Internacional del Celíaco, Día de la Lengua Portuguesa, Día del Patrimonio Mundial Africano, Día Mundial de la Higiene de las Manos también. En el caso de Venezuela, en 1883 nace Eleazar López Contreras, militar, político venezolano. Durante su gobierno se promulgó la Constitución, la de 1936, se creó también la Guardia Nacional y el Banco Central de Venezuela. En 1941 el general Isaías Medina Angarita asume la presidencia de nuestro país y en 1988 muere Billo Frometa, músico, compositor, director de orquesta dominicano, fundador de la Orquesta de Música Caribeña Billo's Caracas Boys.

0: su inspiración.
1: Dominicano, un decir, porque tan dominicano como venezolano. Ya fuera de nuestro país, en 1789, en esta fecha, 5 de mayo, inicia la Revolución Francesa con la autoproclamación del tercer estado como Asamblea Nacional, movimiento político, social en Francia, cuyas principales consecuencias fueron la eliminación del feudalismo, la promulgación de los derechos civiles y políticos, la abolición de la monarquía absoluta y la proclamación de la República, eliminando las bases económicas, sociales del sistema conocido como antiguo régimen en Francia. Nace en esta fecha, en 1818, Karl Marx, filósofo, economista, sociólogo, periodista de origen judío, conocido por desarrollar el socialismo científico, el comunismo moderno, el marxismo, junto con Engels. Muere Napoleón Bonaparte, militar político francés de origen italiano, conocido como Napoleón I, ascendió al poder durante la Revolución Francesa, precisamente muere en 1821. Y en 1958 se inaugura el Monumento a la Paz de los Niños en Hiroshima, en Japón. En materia de entretenimiento, 1943, nace Rafael, este gran actor, cantante español, conocido como el Divo de Linares, reconocido mundialmente por un amplísimo rango vocal, pero con su icónica presencia en escena.

En 1983 nace Henry Cavill, actor británico conocido por interpretar a Superman, el hombre de acero. Y nace Adele, en 1988, cantante británica, una de las artistas con mayor venta en el mundo, con más de 120 millones entre discos y sencillos también. La escuchamos, Rolling in the Deep.

0: the Deep, a cargo de Adele, sonando en La Señal de Éxito. Son las 8:52 minutos de la mañana.
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0: A esta hora tenemos entre los titulares más destacados lo que tiene confirmado, por ejemplo, que es que el INAME prevé nubosidad asociada a lluvias en varios estados de Venezuela para este 5 de mayo. En Mundo UR leemos que el gobierno venezolano garantiza abastecimiento pleno y refuerza vigilancia de precios para frenar la especulación. También en Mundo UR que el Banco Central de Venezuela indica que la inflación mensual bajó 2,5 puntos porcentuales en abril y llega a 10,6%. Confirmado. Tiene que el juez Hellerstein fija nueva audiencia para Nicolás Maduro y Cilia Flores para el 30 de junio. Confirman 9 mineros muertos y 6 rescatados en una explosión en el centro de Colombia, es titular de EFE. Irán acusa a Estados Unidos de un ataque que mató a 5 civiles, lo tiene AFP. EFE tiene que caer el gobierno de Rumanía por una moción de censura de socialdemócratas y de ultras. Y AFP, con esto cierro, Organización Mundial de la Salud, confirma 2 casos de antivirus en crucero MV Ondius, así se llama. Son las 8:53 minutos de la mañana, así llegamos al final de nuestro programa por el día de hoy. Me despido en nombre de todo el equipo, Nelson Padrón, Ismael Medina, Valentina García Inagas, Alejandra Martínez, Gabriel Planas, Jessica Ferrer, Juan Bomón, Ricardo Martínez Osorio y quien les habla, Román Losinski. 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Ojalá puedan seguir con toda nuestra programación. Comiencen con Enrique Hoffman. Mire, por mi parte me despido hasta el lunes que viene. Estos 3 días estaré de viaje, por lo que este programa estará impecablemente bien conducido, como siempre, con el gran Unai Amenábar. 8:54, cerramos con esta banda alemana de heavy metal. Klaus Main, su escritor, compositor, pero también vocalista claro de la banda. El origen del tema está en 2 visitas que hizo la banda a la entonces Unión Soviética. Ahí se respiraban lo que llaman vientos de cambio. El asunto es que para el momento del lanzamiento, en 1991, el mundo era testigo de varias cosas. La caída del muro de Berlín, estaban dando la perestroika, el glasnost. Así que es lógico asociar esta canción a esos cambios políticos, ideológicos, trascendentales, muchos de ellos. Entró a las listas de 78 países, top 1 en 10 países, llegó al tope en 10 países, en otros 10 entró en los primeros 10 temas, aunque se hizo luego una versión en español, esta en inglés es la original. Se corrió el rumor en algún momento de que la CIA estaba detrás de la canción, cosa que la banda ha negado hasta el cansancio. Vientos de cambio, Scorpions, será hasta la próxima, pásenla bien.

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1: 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Amigos, y hoy quiero hablarles de lo que gratis se da, gratis se pierde. Frase del padre Ricardo Bulmes que alguna vez hace más de 20 años escuché y me quedó absolutamente tatuada en el corazón. Porque es real. La vida es un intercambio, la vida es un dar y un recibir, y en ese equilibrio perfecto se basa y se asienta la evolución. Cuando no hay ese intercambio, cuando no hay esa posibilidad, nosotros estamos siempre en deuda. Y cuando se está en deuda, se está con una sensación de que no estoy en el mundo perfecto, ni en el cuerpo perfecto, ni en la pareja perfecta, ni en nada perfecto. Por lo tanto, cuidado con lo gratis. Lo gratis es sumamente peligroso. Tú dirás, bueno, Carlos, pero el aire es gratis. Sí, pero el aire tú lo tienes que tomar, lo tienes que llevar a un proceso, aunque sea inconsciente, de total transformación para que salga en otro estado y cumpla un ciclo en ti. Es decir, ya tonto lo que te dije, ¿dónde está el gratis? El gratis no está. Esto es muy importante. En mi experiencia personal, lo que normalmente se da gratis cuando uno invita a alguien a una conferencia, cuando uno, normalmente pueden haber excepciones, es que la gente no aproveche lo que aprovecha la gente que pagó. Porque bueno, porque hay avidez, porque hay deseo, porque de alguna manera hay compensación, porque de alguna manera hay una actitud que me permite a mí una compensación. Por lo tanto, muy peligroso. En estos países nuestros, donde queremos de alguna manera justificar a la pobre gente que no tiene y le voy a dar gratis, es altamente peligroso, porque lo más probable es que no la aprovechen, lo más probable es que no le saquen partido, porque lo que gratis se da, gratis se pierde. Ahí te lo dejo, yo no tengo verdades, tengo simplemente reflexiones y sobre todo esperanzas. Y ahora, publicidad. 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
11: Dueto Criollísimo interpreta el tema Brisas del Tormes, de la autoría de Felipe Ramón y Rivera.

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Éxitos 99.9 desde Caracas. Gracias por permitir que les acompañemos desde esta hora y hasta las 11 de la mañana. Ahora son las 9:14. Jump for My Love. Una canción dentro del género que llamaban electropop, con el grupo vocal estadounidense femenino de Pointer Sisters, lanzado el 11 de abril del año 1984, dice que formó parte del décimo álbum de Pointer Sisters, un trabajo titulado Breakout. Esta gente, estas jóvenes en aquel momento, Pointer Sisters, consiguieron éxito inclusive en las emisoras del mundo pop, del mundo soul y rhythm and blues, por supuesto, en las emisoras del formato música alegre, la de las discotecas, dance, disco, como lo queramos llamar. E incluso muchos de sus temas, hasta este bastante rítmico, logró buen éxito en el mercado adulto. Ya 9:15 en Éxitos.

Éxitos 99.9 de Hustle, ese tema instrumental, es uno de los 25 instrumentales en la historia que ha sido número uno. Hecho por el compositor, arreglista y director Fan McCoy con una banda que se llamaba Soul City Symphony. Fue un número uno, como decía, en Estados Unidos en el Hot 100, también en la lista de Soul. Se llamaba en aquel momento Hot Soul Singles en la mitad de los 70. Todo esto ocurrió, agrega la nota, en el verano de 1975. También fue número uno en Canadá, según la lista RPM, tan popular en ese país. Número 9 en Australia. Y consiguió un puesto 3 en el Reino Unido. Está considerado uno de los mejores instrumentales de todos los tiempos. De hecho, tiene premio Grammy como mejor instrumental pop, mejor interpretación de instrumental pop, que se entregó a comienzos de 1976, ese Grammy, por los temas que se manejaron entre el año 75 y comienzos del año 76. Ahora 9 de la mañana con 23 en Éxitos 99.9.

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2: 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Seguros Venezuela consolida a Sofi, su asistente virtual con inteligencia artificial para transformar el seguro de un gasto percibido a una inversión accesible y eficiente. Disney confirmó que Moana se estrenará en las salas venezolanas el próximo 9 de julio. La producción promete trasladar la magia de Motunui a la gran pantalla con un elenco que combina nuevas promesas y figuras consagradas de la franquicia. ESET sube el nivel en la RSA Conference 2026 con Cloud Workload Protection, su nueva solución de seguridad con IA para entornos AWS, Azure y Google Cloud. Adidas presentó oficialmente la camiseta de visitante de la Selección Nacional de Venezuela. La pieza destaca por el regreso del legendario logotipo del trifolio y un diseño que rinde tributo a la identidad histórica del fútbol venezolano. En internacionales, Nike y Epic Games anuncian el Swooshverse. Lo que comenzó como una colaboración temporal se ha consolidado como una unidad de negocio independiente. Mercado Libre finalizó la implementación de su red de logística autónoma impulsada por IA en Argentina y Chile. Esta innovación permite predecir la demanda vecinal antes de que ocurra la compra.
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Exitosa 99.9, gracias por permitir que les acompañemos. 951 Catch and Release. Esa pieza cantada e interpretada por el estadounidense Matt Simons. Él la incluyó en su álbum también llamado Catch and Release. Lanzó el sencillo el 19 de septiembre de 2014, dice la hoja de trabajo. Género netamente pop. Y también habla de que pudieran combinarlo por la cosa electrónica con algo cercano a un suave deep house. Los productores Falco Denaker y Bob Van Ratingen. Hay una versión muy interesante que se llama Deepen Remix de este muy agradable tema hecho por Matt Simons, Catch and Release.

Exitoso 99.9, Open Your Heart. Esa canción fue grabada por Madonna para ser incluida en su tercer álbum de estudio en el año 86, un álbum que se llamó True Blue. La canción fue escrita por Garner Cole y Peter Rafelson, originalmente concebida como un tema de rock and roll y con la idea de que lo grabara Cyndi Lauper, pero con el título de Follow Your Heart. Fue Madonna la que dijo que va, me la dan a mí y le voy a poner Open Your Heart. Ahora 10 de la mañana en Éxito.

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9: 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Aldemaro Romero y su Onda Nueva interpretan el vals Ansiedad, de la autoría de Chelique Sarabia.

Éxitos 99.9 Wilson Phillips. Ese grupo vocal femenino formado en Los Ángeles, California, en 1989, consiste en Carney y Wendy Wilson, que son hijas de Brian Wilson, fallecido no hace mucho tiempo, de los Beach Boys originalmente, y la otra integrante, China Phillips, hija de John y Michelle Phillips, de las mamás y los papás. Haciendo Hold On, que quizás sea una de las canciones más destacadas en su carrera, sin olvidar Release Me, por ejemplo, You're in Love, y muchas versiones estupendas que hicieron de canciones como, por ejemplo, Daniel, el clásico de Elton John.

Goodbye. Éxitos 99.9. Hall & Oates, Daryl Hall, John Oates, de un álbum de ellos que publicaron en 2004 dedicándose a hacer versiones de clásicos del soul, y lo llamaron al álbum Our Kind of Soul, nuestro tipo de soul. Revisando más notas, esta dice: la banda británica conocida con el nombre de Matt Bianco en 1988 y como parte de su álbum Índigo, logró una importante difusión y ventas con la canción titulada Don't Blame It on That Girl. Parte del equipo de producción para el tema, interpretado por Bianco, estuvo a cargo de Emilio Estefan. Don't Blame It on That Girl, en la carrera de la banda británica, es uno de los más recordados. La banda Matt Bianco, agrega el cronista, se mantiene activa hoy en día, mostrando una destacada carrera desde 1983 con el respaldo de más de media docena de empresas discográficas, que han sido las que han editado 16 álbumes de la banda, 4 extended plays, 11 compilados y 47 sencillos.

Éxitos 99.9, el clásico Al final del camino del grupo vocal Boyz II Men, de la banda sonora de la película Boomerang.

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La señal de los éxitos desde Caracas, éxitos 99.9, 10:41. Revisando notas, esta dice: Dismos Be The Place, Naif Melody, entre paréntesis. Es una canción interpretada por la banda estadounidense Talking Heads. Agrega, fue el último track de su quinto álbum de estudio titulado Speaking in Tones. Se lanzó en noviembre del año 83. Las letras fueron escritas por el líder del grupo, David Byrne. La música también es de Byrne, con coautoría de Chris Franz, Tina Weymouth y Jerry Harrison. La empresa que respaldó el producto fue Sayer. Recuerdan los archivos que David Byrne intentó crear una canción de amor, pero sin los clichés propios del género, basado en la inspiración de complejos polirritmos africanos y funk. Es oportuno recordar que la banda Talking Heads se formó en Nueva York en 1975 y que estuvo activa desde ese año hasta 1991. Tomaron una pausa y regresaron en 2002. Talking Heads en su discografía tiene 8 álbumes de estudio, 4 en vivo, también 8 compilados y 31 sencillos.

Éxitos en 99.9, un dúo estadounidense que se llama Group Theory en el año 95, haciendo un muy agradable tema de nombre Tell Me. Ella es una cantante que actúa con el nombre de Emil LaRue y él es Bryce Wilson. 10 de la mañana, 49 en Éxitos.

La señal de los éxitos, 10CC, 1975, haciendo ese clásico que tiene infinidad de versiones, una mejor que otra. No estoy enamorado. Ahora 10 de la mañana, 56, la invitación cordial para mañana.

0: confirman 9 mineros muertos y 6 rescatados tras una explosión en el centro de Colombia. Gobierno nacional garantiza abastecimiento pleno y refuerza vigilancia de precios para frenar la especulación. Reportan aumento de pasaje de metro a 90 bolívares. Banco Central de Venezuela informa que inflación mensual bajó 2.5 puntos porcentuales en abril y llega al 10.6%. Estados Unidos asegura que su operación en Hormuz es defensiva y que el alto el fuego con Irán se mantiene. OMS coordina que el crucero con infecciones de antivirus llegue a las Islas Canarias. Los partidos de vuelta de las semifinales de la UEFA Champions League inician hoy. 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Les narró Valentina González.
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4: 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Soy Andrea Matis y esto es Por Tu Bien en Éxitos. No sé si también les pasa, mientras más ejercicios haces, más te dan ganas de comer, saboteando tu intención de bajar de peso. ¿Será esto un efecto común? Nos acompaña la doctora Eti Ociel, especialista en medicina deportiva y atleta. Hablemos sobre este fenómeno.
5: ¿Soy la única con este problema, Eti?
6: No es un problema. Lo que hay es que sacar cuentas. Okay. ¿Qué pasa? Que cuando nosotros entrenamos, le damos demasiado valor a la sensación de esfuerzo y de sudor.
5: Entonces piensas dices, que me lo merezco.
6: Exacto. Me lo merezco, sudé mucho y cuando sudas lo que pierdes es agua.
5: Entiendo.
6: Entonces es como tener en cuenta cuántas calorías necesitas y cuánto déficit de calórico tienes que tener para llegar al peso que estás buscando.
5: Exacto. ¿Okay?
6: Hay deportes en los que el peso, necesitas un poquito más de peso. Hay otros en los que correr, por ejemplo, deberíamos estar un poquitico más ligeros porque es el peso de tu cuerpo que levantas en contra de la gravedad en cada zancada. Por eso hay que personalizarlo.
5: Ahora, sí siento que además de esa sensación de decir me lo merezco, el cuerpo tiene una reacción donde te da más hambre, literalmente.
6: Bueno, entonces, hambre se puede confundir con sed.
5: Okay.
6: Puede ser que estás un poquito deshidratada y lo primero que hay que hacer es tomar agua.
5: Ajá.
6: Entonces, ya se calmó la sensación de sed que se confunde con hambre, ¿ok? Y no comer inmediatamente después de entrenar, pero inmediato como un cavernícola, ¿ok?
5: Exacto.
6: Esperar, porque el cerebro está diseñado de esa forma, pero tú lo puedes entrenar. Como ya va, calma. Y eso se llama mindfulness al momento de comer. Como estar presente aquí ahora y disfrutar cada bocado, masticar cada bocado en las porciones adecuadas que corresponden para el objetivo que tú quieres.
5: Algo importantísimo, según su meta, siempre busquen un especialista, alguien que te oriente para que alcances tus metas y no caigas en esa frustración.
6: Y personalizado, así porque es. Cada quien es diferente.
4: Muchas gracias. Escuchamos a la doctora Eti Ociel, especialista en medicina deportiva. Esto es Por Tu Bien. Ya será hasta la próxima.
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1: 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Aguamiel interpreta el tema Las cosas bellas de Lara, de la autoría de Virgilio Arrieta.
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Bienvenidos a esta segunda hora de Conexión Éxitos, este programa donde unimos generaciones a través, bueno, de detalles como la música, por ejemplo. Hoy es martes 5 de mayo, 12:14. Saludo cariñoso para mi gente en Maracay, en Valencia, en Puerto La Cruz, Puerto Ordaz, Barquisimeto, Mérida, Táchira, Margarita, Maracaibo, Maturín, Guarenas, Guatire. También a todas las personas que nos escuchan a través de Mundo UR. Puede ser a través de la app o de la página web. Ustedes deciden, nos pueden escuchar desde cualquier parte del mundo. Como siempre, les traigo alguna canción para recomendarles. En esta oportunidad he decidido pues buscar nueva generación de músicos que estén haciendo sonidos que de alguna forma nos lleven a otra época. Ese es el caso de Cartoons y Hailey Supreme, que es justamente lo que estamos escuchando. Y este tema se llama Spaceships. Es como el ejemplo perfecto de esa conexión que puede haber en Instagram y que de alguna forma puede lograr que una canción como esta de Neo Soul actual logre llegar a un efecto tan masivo que se convirtiera en una canción bastante reproducida, ¿no? En lugares como Spotify o en Apple Music o Deezer. Bueno, lo cierto es que este tema tiene uno de esos sonidos que nos llevaría a lo que ellos describen como magia, como una magia. Tiene un bajo eléctrico, tiene la costumbre también, estos chicos de Cartoons, que se llama Ben Carr, el líder, de colocar videos cortos en Instagram, tocando justamente las líneas de bajo, que son muy pegajosas, lo hace desde su habitación, y eso, bueno, ha logrado una conexión con una nueva audiencia que lo sigue, pero no se imaginan lo viral de sus videos. Se une en este caso a Hailey Supreme, que vio uno de estos clips mientras estaba en un momento así como de bloqueo creativo, y sin conocer a Ben, a Cartoons, que es su nombre como artístico, le envió un mensaje directo que decía: mira, si no me dejas cantar sobre ese bajo, voy a tener que denunciarte por robo de energía. Lo cierto es que Ben se lo tomó como algo muy gracioso. Dice que se rió tanto que le envió la pista esa misma noche y así nació esta colaboración. Esta es mi recomendación para hoy. Es Cartoon con Hailey Supreme y esto es Spaceships.

Y si se preguntan por qué se llama Cartoons, bueno, porque sí, es un fanático de los dibujos animados y es por eso que Ben decidió que su nombre artístico fuera justamente Cartoons. Así que anótenlo por ahí, si se les olvida, con mucho gusto me pueden escribir a través de arroba Jairam Navas, J-A-I-R-A-M, Navas con B corta y con S, y por ahí con mucho gusto les envío el nombre de la canción y también los intérpretes. Mientras tanto, los dejo con un poquito más de Cartoons, Hailey Supreme, Spaceships.

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1: Hoy, activando nuestro modo curiosidad, aprovecho de conectarnos con Conexi. Conexi es nuestra inteligencia artificial, así decidimos llamarla. Y bueno, es esa inteligencia con la que conversamos a veces al aire para aclarar ciertas dudas de cosas que son como muy comunes, muy de uso diario, pero que de repente no sabemos de dónde viene. Entonces, bueno, ya nuestro equipo de producción está activando a Conexi para que me escuche. Y bueno, les quiero comentar que hoy vamos a hablar de un icono que es prácticamente algo que utilizamos todos los días en nuestros mensajes. Si ustedes van y revisan su teléfono ahora mismo, seguro han enviado uno de ellos. Hoy estoy hablando de la famosa smile face. Es como la carita sonriente. Smile face. Lo había dicho todo mal. Pero bueno, saben que detrás de esa sonrisa perfecta hay toda una historia de negocios. Así que bueno, ya que Conexi está conectado con nosotros, cuéntanos, Conexi, ¿quién fue el genio que con tres trazos cambió la cultura pop?
2: Hola, Hiram. Su nombre era Harvey Ball, un diseñador gráfico de Massachusetts. La creó en diciembre de 1963, y no fue un proyecto artístico, sino un encargo corporativo de emergencia.
1: Bueno, lo cierto es que en la conversación que tenía con Conexi, que era mucho más larga, me contaba que una compañía de seguros llamada State Mutual Life estaba pasando por una crisis de ánimos, se habían fusionado con otra empresa y los empleados estaban estresados, todos tenían como mala cara, había un ambiente de oficina, bueno, que describen como algo terrible. Así que resulta que contratan a este diseñador gráfico que nos hablaba Conexi, que se llama Harvey, y bueno, le dicen que diseñara algo que los hiciera sonreír literalmente. Y bueno, lo cierto es que Harvey Ball, este diseñador gráfico de Massachusetts, se sentó, tomó un marcador negro, un papel amarillo y en tan solo 10 minutos hizo el diseño. Pero Conexi, aquí viene lo más curioso del caso. Cuéntanos cuánto fue que cobró Harvey por esta obra maestra.
2: Le pagaron exactamente $45. Harvey nunca registró la marca ni solicitó derechos de autor. Para él, era simplemente un trabajo de freelancer más en su lista.
1: Bueno, imagínense, $45. Ni de repente, bueno, no sé, quizás él estaba complacido con eso, pero esa carita era tan pegajosa que los clientes empezaron a pedirlos. Luego las tiendas y de repente la carita amarilla con esta sonrisita estaba por todas partes. Pero la verdad, o la verdadera explosión, no la hizo Harvey. Bueno, hubo otros que sí vieron negocio en todo esto. ¿Cuál es esa historia, Conexi?
2: Es correcto, Hiram. En los años 70, los hermanos Murray y Bernard Spain le añadieron la frase «Have a nice day», «Que tengas un buen día», y vendieron más de 50 millones de botones en un solo año, convirtiéndola en un fenómeno de masas que Harvey Ball observaba desde lejos.
1: Bueno, imagínense ustedes, 50 millones de botones y el creador original seguía en su oficina de diseño como si nada. De hecho, tiempo después, una empresa francesa registró el nombre de Smiley, que es como lo conocemos, como Carita Feliz, y creó un imperio millonario que dura hasta hoy por hoy. Pero aunque Harvey, que fue este diseñador que lo hizo, no se hizo rico pues con ese diseño, su legado es la base de cómo hablamos hoy. Conexi, tú que eres pura data, ¿cómo es que este dibujo tan simple terminó siendo el ADN de los emojis que tú y yo usamos hoy en día?
2: Fue el primer paso hacia los emoticonos. La simplicidad del diseño de Harvey permite que el cerebro humano reconozca la emoción de inmediato, incluso a gran distancia o en baja resolución. Esa eficiencia visual es la que permitió que, años más tarde, Scott Fallman usara caracteres de teclado para crear el primer emoticón digital, basándose en la idea de la carita amarilla.
1: Bueno, increíble, ¿no? Que cada vez que uno ponga esos dos puntos y paréntesis en un correo, pues le esté de alguna forma rindiendo un tributo a ese diseño de $45 del año 1963. Hoy aprendimos algo nuevo, hoy conocimos el nombre de Harvey Ball, que murió en el año 2001, pero antes de irse, creó el World Smile Day, el Día Mundial de la Sonrisa, para recordarnos que una sonrisa no debería tener dueño.
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1: 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Seguimos con The Beatles. Esto es Now and Then, sonando en Conexión Éxitos.

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5: Nueve mineros murieron y seis fueron rescatados tras una explosión en el centro de Colombia. Gobierno Nacional garantiza abastecimiento pleno y refuerza vigilancia de precios para frenar la especulación. Usuarios reportan aumento del pasaje en el metro de Caracas a 90 bolívares. Banco Central de Venezuela informó que inflación mensual bajó 2.5 puntos porcentuales en abril y llegó al 10.6%. Estados Unidos asegura que Irán quiere llegar a un acuerdo. Arsenal y Atlético de Madrid definen hoy al primer finalista de la UEFA Champions League. 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Les narró Valentina González.
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0: Franco De Vita interpreta la balada pop, Solo Importas Tú, de su autoría.

0: impacto de una pequeña acción.
1: Hoy queremos hablar acerca del impacto, justamente como escucharon, de una pequeña acción. Y aquí son acciones, yo creo que muchísimo más grandes de lo que podemos imaginarnos. Son 30 años ya de impacto social que ha tenido Hogar Bambi. Para conocer un poco la historia detrás de estos 30 años, tengo el placer de tener a Dayani Sánchez, es directora sociolegal de Hogar Bambi. Y bueno, nos vas a contar un poquito acerca de cómo nace esta idea. Bienvenida.
2: Gracias, gracias. Buenas tardes. Esta idea nació hace 30 años, efectivamente, como lo mencionas, con la idea maravillosa que nació en el corazón de la licenciada Erika Spitman de Pardo, quien creó Hogar Bambi como su tesis de grado.
1: Imagínate tú, ¿no? ¿Qué estaba estudiando Erika?
2: Ella estaba estudiando educación en la Universidad Metropolitana y, bueno, tiene una historia de mucho contacto a través de lo que es los proyectos de ayuda social. Viene arrastrando esta sensibilidad por ayudar, por impactar socialmente, porque, bueno, el ejemplo se lo dio su papá, el doctor Rupert Spitman, médico suizo, que fue fundador de Hogares Bambi en Colombia. Y ella creció, pues, viendo todo esto. Cuando le toca presentar su tesis para optar por su título como licenciada en educación, bueno, se le ocurrió, pues, presentar su tesis en un proyecto de una casa hogar.
1: ¿Te acuerdas un poquito cómo era esa tesis? O sea, ¿qué es lo que era lo que estaba presentando?
2: Sí, bueno, por supuesto, toda una cantidad de elementos y antecedentes de la situación social en ese momento y cómo repercutía todo el tema de las dificultades sociales en el impacto de la parte educativa. Ella, digamos, engranó los dos elementos. Okay. ¿No? Ella inició generando unas alianzas, lo que en ese momento era el INAM, el Instituto Nacional del Menor, imagínate. O sea, estamos hablando del año 1994-95 y en el año 96 arranca el proyecto como tal a través de un convenio con el INAM, quien le entrega a Erika una casa en Antímano, una casa pequeñita que ya estaba funcionando, ya ahí habían niños albergados, y le dicen, bueno, mira, nos encanta tu proyecto, y le entregan
1: desarróllalo
2: aquí. O sea, y era una muchachita recién graduada, ¿no? Escuchar las anécdotas de Erika te llenan de mucha emoción porque tú dices, wow, qué espíritu, ¿no? Qué deseo de querer aportar al país. Y, por supuesto, se unió con gente maravillosa que impulsó el proyecto durante todos estos años y lo ha seguido impulsando.
1: Bueno, en este caso, me gustaría también saber, Dayani, ¿cómo llegas tú a Hogar Bambi?
2: Bueno, imagínate, yo podría, es muy bonito porque, bueno, yo estoy vinculada a Hogar Bambi hace 25 años, siempre lo digo, llegué soltera y en Bambi, pues, conocí al que fue mi esposo después, etcétera, y hasta los niñitos de Hogar Bambi acompañaron en mi cortejo, o sea, más o menos es toda una historia, ¿no?
1: Claro.
2: Pero yo comencé siendo directora general, también recién graduada, egresada de la Universidad Central de Venezuela.
1: ¿Qué habías estudiado?
2: Trabajo social.
1: Ok.
2: Y pues me entregaron esa casita de Antímano para ser la directora general. Entonces, bueno, ahí comenzaron mis pasos y después me enamoré del proyecto y tengo 25 años vinculada entre ir y venir. Después de 10 años vinculado a la organización, me dieron el honor, la dicha de pertenecer a la Junta Directiva también, y de 10 años para acá llevo la dirección sociolegal.
1: ¿De qué se trata Hogar Bambi?
2: Bueno, Hogar Bambi es una familia, primero que nada, en el contexto amoroso, emocional, es una familia que abraza y ha abrazado durante 30 años a más de 5.000 niños que han requerido de nuestro apoyo integral. Desde el punto de vista legal, nosotros somos una entidad de atención, es decir, un brazo ejecutor de la política pública nacional. Impactamos directamente en la atención de niños que les han vulnerado sus derechos de múltiples maneras y Hogar Bambi los recibe con una medida de protección. Y a través de esa medida de protección se inicia un proceso de atención biopsicosocial, una atención integral que va acompañada de la intervención de distintos profesionales, desde el área psicológica, médica, educativa, social, legal, etcétera. Y buscamos pues la resolución del problema que originó que ingresaran a Hogar Bambi, ¿no? la intención es que ellos puedan pasar el menor tiempo posible con nosotros, que sea una medida provisional, pero bueno, algunas veces los tiempos se pueden un poco extender, ¿no? Pero el objetivo primordial es restituir el derecho a que crezcan en familia, que es el derecho que se les vulnera cuando se dicta una medida de protección por una emergencia o por una razón X de riesgo social o diversa.
1: Pues, o una situación en casa.
2: Exacto, hay una, digamos, violencia intrafamiliar, situaciones de riesgo a nivel de infraestructura, consumo de sustancias diversas, y eso genera que el niño, que tiende a ser tanto el niño como el adulto mayor, que son las figuras dentro del entorno familiar más vulnerables, sean los que reciben el impacto inmediato y directo de esa situación de riesgo.
1: ¿Cómo hacen? Porque, claro, me imagino que recibir niños chiquitos no es lo mismo tener niños adolescentes o un poquito más grandes, ¿no? Según tengo entendido, ustedes van dividiendo las casitas de acuerdo a las edades.
2: Correcto. Nosotros tenemos 4 casas en funcionamiento. En total son 5 casas, ¿ok? Y al día de hoy tenemos 4 casas funcionando. Tenemos la casa de los bebés, que los atendemos desde 0 meses hasta los 4 años. Tenemos la casa, digamos, de transición, que es a partir de los 4 años y medio, 5, hasta los 10, 11 años, y tenemos 2 casas de adolescentes, la casa de los varones, okay, adolescentes, y el de las niñas, o sea, de las hembras, adolescentes.
1: ¿Cuántos niños alberga cada casa?
2: Mira, en promedio varía porque las casas son de capacidad distinta, ¿no? Pero al día de hoy te puedo hablar de que nosotros tenemos una capacidad instalada de 120 cupos. Okay, y al día de hoy estamos hablando de 100 niños atendidos entre nuestras 4 casas.
1: Me comentabas que no es solo pues el amor familiar, el enseñarles valores y respeto, sino que también, bueno, tienen un sistema de educación, según entiendo.
2: Correcto. Nosotros tenemos la parte educativa interna, que es una coordinación que lleva psicopedagoga, tienes docentes, y se hace una evaluación inicial cuando el niño llega. Dependiendo del nivel educativo en el que pueda estar, procuramos incorporarlo a su escolaridad regular, ¿okay? Y tenemos alianzas y padrinos institucionales que apoyan en el área educativa, y todos nuestros niños van a colegios privados de la zona, ¿okay? Porque la idea es que ellos puedan, la mayoría de nuestros niños llegan con déficit a nivel educativo.
1: Claro.
2: De hecho, tenemos casos de niños, te puedo hablar de 8 o 9 años, que no han estado escolarizados nunca. Entonces hay que comenzar
1: desde cero,
2: con un proceso de nivelación en casa, con apoyo psicopedagógico y al mismo tiempo con una educación, insertarlos a la educación regular.
1: Claro. Y por ejemplo, los casos de desnutrición, ¿cómo llegan? ¿En qué condiciones llegan estos niños a Hogar Bambi?
2: Bueno, es bien complejo porque la desnutrición no solo estamos hablando de un tema de talla y peso, sino el impacto que la desnutrición genera en toda la parte de su coeficiente intelectual, su desarrollo neurológico.
1: Me imagino, digamos, que faltan vitaminas.
2: Total, entonces claro, implica necesariamente tiene que haber una evaluación médica completa, pero al mismo tiempo se incorpora un equipo de nutrición. Entonces tienen sus dietas especiales, la parte médica en paralelo, evaluación neurológica, hasta que los vas nivelando, ¿no?
1: Claro.
2: El impacto es al 100%. O sea, nosotros no escatimamos en esfuerzos. Entonces esos esfuerzos se traducen en alianzas institucionales, alianzas con profesionales en distintas áreas que quieren hacer voluntariado y quieren aportar, y su manera de aportar es a través de las alianzas con organizaciones como Hogar Bambi. Por supuesto, alianzas con instituciones como hospitales, clínicas privadas. Entonces, bueno, efectivamente el impacto que se le genera en la vida a nuestros niños es al 100%.
1: ¿Qué pasa si un niño no se quiere ir? Porque me imagino que después de recibir todo esto debe ser muy difícil volver a su realidad, ¿no?
2: Nos ha pasado. Nos ha pasado.
1: No lo pongo en duda.
2: Pero también hay un elemento que nosotros no podemos sustituir y no vamos a sustituir jamás, que es el crecer en una familia.
1: Claro.
2: En Hogar Bambi, los esfuerzos que se hacen en proveer toda la atención integral es enorme, pero también hacemos, damos, sin medir, amor, ¿okay? Calidad de atención. Eso es lo que nos diferencia. En Hogar Bambi hay un equipo que trabaja con mucha pasión y con mucho compromiso. Y también ese esfuerzo se traduce en la búsqueda de familias que quieren albergar a estos niños, darles pues, okay, un espacio de familia, pero también un esfuerzo que se hace para fortalecer a sus familias de origen, ¿okay? Y que ellos puedan luego asumir la responsabilidad de crianza de sus hijos. Entonces, bueno, se hace un proceso de vinculación y de acercamiento. Los niños que tienen familia no pierdan la vinculación y la relación con su familia, ¿ok? Entonces, bueno, siempre estamos atendiendo desde el área de psicología y desde el área social ese relacionamiento con la familia, que es lo fundamental, no se debe perder.
1: ¿Cómo se mantiene Hogar Bambi?
2: Wow, con un trabajo titánico.
1: Me imagino.
2: Y hoy día ustedes son parte de ese trabajo titánico porque nos están permitiendo usar estos micrófonos para poder transmitir esto, ¿no? ¿Cómo nos mantenemos? Con un trabajo enorme. Tenemos una junta directiva que hace un trabajo maravilloso, un equipo gerencial que se dedica a la recaudación de fondos, bien sea a través de eventos. Tenemos un programa Padrinos, que es un programa maravilloso donde las personas que quieren aportar, no importa cuánto, porque todo suma, ¿okay? Puedan dar su aporte mensual para la manutención. Eso va directamente a la manutención y a la educación de nuestros niños. Como te mencioné, hacemos eventos. Recientemente hicimos un torneo de golf, y ahí se recaudaron unos fondos. Tenemos un programa de voluntariado y, por supuesto, hay una gerencia que se dedica a la parte de captación de oportunidades de proyectos, ¿no? Es un trabajo realmente enorme. Donaciones, toda aquella persona que quiera llegar a la organización y donar pañales, artículos de higiene personal, alimentos, medicinas, todo es bien recibido, porque efectivamente imagínense lo que significa tiempo, 100 boquitas que hay que alimentar, claro, 3 veces al día, más 2 meriendas, más colegio, más ropita, una infraestructura que hay que mantener. Realmente es enorme el esfuerzo, ¿no?
1: No lo pongo en duda. Si mantener un niño en casa, o digamos que llevar adelante una familia, es un gran esfuerzo que se hace, sobre todo en el día de hoy. Imagínate 100 niños, ¿no? Y alimentarlos, darles salud, brindarles educación. Y bueno, como también dices, calor humano, creo que eso ya es invaluable, ¿no? Eso ya no hay manera de llegar. Si hay alguien que nos está escuchando y de repente quiere colaborar con Hogar Bambi, ¿cómo se pueden poner en contacto con ustedes?
2: Bueno, lo pueden hacer a través de nuestras redes sociales, todas son @hogarbambi. Tenemos un correo que es hogarbambi@hogarbambi.org, que por allí pueden comunicarse. Tenemos un teléfono contacto que es 0212-550-5714, y a través de nuestras redes pueden contactarnos. No solo para el tema de aportar, sino también alguna asesoría, alguna orientación que requieran sobre el tema de la infancia, adolescencia, estamos abiertos a prestarla.
1: Son 30 años. ¿Qué van a hacer para celebrarlo? Estos días me imagino que, como bien dices, han estado repleto de actividades, ¿no?
2: Sí, bueno, ayer arrancamos nuestra celebración de este mes de aniversario con una misa que nos apoyó la red de Casas Don Bosco. Bueno, fue increíble porque estuvo el personal, los niños, los adolescentes. Tenemos mañana un desayuno para nuestros colaboradores, bueno, que son la fuerza, ese calor humano, que sin ellos no podríamos haber llegado a estos 30 años. La semana que viene tenemos una misa de Acción de Gracias en Don Bosco, el martes 12.
1: En Caracas, ¿no?
2: Acá en Caracas. Y pues nada, por las redes van a estar informándose constantemente de lo que estamos haciendo.
1: Bueno, muchísimas gracias, Dayani Sánchez, directora sociolegal de Hogar Bambi, por contarnos y llevarnos pues en este recorrido de lo que ha sido un proyecto que nació como una tesis de grado de la Universidad Metropolitana por parte de su fundadora, y pues ya hoy por hoy poder impulsar no solo a cada uno de estos niños de distintas edades, sino también, bueno, tener un gran equipo de trabajo que se dedica de manera exhaustiva para que estos niños puedan salir adelante. Nosotros, bueno, celebramos por todo lo alto estos 30 años de Hogar Bambi y agradecida por presentarnos un poquito más de su historia.
2: Bueno, gracias a todos ustedes por la oportunidad y, bueno, los esperamos en casa.
1: Claro que sí.
2: Celebremos juntos.
1: Bueno, para visitar alguna de estas casas, como bien les contábamos, son ya 5, ¿cierto? 5 casitas que albergan a casi 100 niños y le dan la oportunidad de tener una vida mejor, cosa que se agradece. Cerramos el programa del día de hoy. Gracias, como siempre, por acompañarnos en esto que llamamos Conexión Éxitos. Nos vamos en nombre de Jeremy Oviedo, Valentina García, Alejandra Martínez, Gabriel Planas, Jessica Ferrer, Juan Bemón, Ricardo Martínez Osorio. Mi nombre es Hiram Navas. 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Sigan con el gran Pedro Pensini, Pensini con todo. Y por mi parte, los espero mañana a partir de las 11 de la mañana con más de Conexión Éxitos. Chao.

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1: 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Amigos, y hoy quiero hablarles de lo que gratis se da, gratis se pierde. Frase del padre Ricardo Bulmes que alguna vez hace más de 20 años escuché y me quedó absolutamente tatuada en el corazón. Porque es real. La vida es un intercambio, la vida es un dar y un recibir, y en ese equilibrio perfecto se basa y se asienta la evolución. Cuando no hay ese intercambio, cuando no hay esa posibilidad, nosotros estamos siempre en deuda. Y cuando se está en deuda, se está con una sensación de que no estoy en el mundo perfecto, ni en el cuerpo perfecto, ni en la pareja perfecta, ni en nada perfecto. Por lo tanto, cuidado con lo gratis. Lo gratis es sumamente peligroso. Tú dirás, bueno, Carlos, pero el aire es gratis. Sí, pero el aire tú lo tienes que tomar, lo tienes que llevar a un proceso, aunque sea inconsciente, de total transformación para que salga en otro estado y cumpla un ciclo en ti. Es decir, ya tonto lo que te dije, ¿dónde está el gratis? El gratis no está. Esto es muy importante. En mi experiencia personal, lo que normalmente se da gratis cuando uno invita a alguien a una conferencia, cuando uno, normalmente pueden haber excepciones, es que la gente no aproveche lo que aprovecha la gente que pagó. ¿Por qué? Bueno, porque hay avidez, porque hay deseo, porque de alguna manera hay compensación, porque de alguna manera hay una actitud que me permite a mí una compensación. Por lo tanto, muy peligroso. En estos países nuestros, donde queremos de alguna manera justificar a la pobre gente que no tiene y le voy a dar gratis, es altamente peligroso, porque lo más probable es que no la aprovechen, lo más probable es que no le saquen partido, porque lo que gratis se da, gratis se pierde. Ahí te lo dejo, yo no tengo verdades, tengo simplemente reflexiones y sobre todo esperanzas. Bien, y con todo esto nos toca publicidad. 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
5: Es la
6: 1:06.
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6: Karina interpreta Tonada de Luna Llena, de la autoría de Simón Díaz, de género Tonada. 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

Le damos inicio al programa de hoy, 1:19 minutos, aquí en vivo y directo desde Caracas. Escuchábamos el tema en vivo y directo con Sarah Stevie Nicks y se lo hacemos en homenaje a ella. Ayer fue con su propio estilo que siempre ha tenido. Ella se considera una bruja y su nombre en las redes se llama arroba Lady Cocaine, para que la busque. Pero ella es todo un hito, un mito. Ella es de Fleetwood Mac. Me acuerdo que cuando ganaron en los años 80 el disco de ella, porque era un disco de acetato, los dos lados tenían todas las canciones, todas las pegaron y ganaron toda la cantidad de premios y todavía están vigentes esta música. Si el propio Jeremy Oviedo, que está aquí, me dice, ¿quién es esa? ¿Cuál es esa canción? O sea que fíjense que les pega también a los jóvenes y bueno, a los otros. Ustedes la reconocen. Sarah, Sarah. Bienvenidos a Éxito, su programa Pensini con todo, y martes 5 de mayo de 2026. No terminé de decirles que con ella que estuvo ayer en Met Gala, hoy vamos a hablar del tema más adelante con Ángel Ora, y repito, fue con su propio estilo que nunca ha perdido, eso sí, ahora joyas millonarias y un vestido hecho por alta costura, pero igualito como ella se vista. Bueno, los controles leí a Jeremy Oviedo, Andrés Graf en la edición y montaje, Humberto Anzola en la producción ejecutiva, la producción Daniel de Alba, Andy Murillo y Alfredo Portela. En la asistencia de producción, Ariangeli Pereira y Mariana Robles, Jessica Ferrera en la coordinación de producción y Ricardo Martínez Osorio en la gerencia de producción, que les habla en la conducción del programa, agradeciendo siempre su sintonía y buena compañía a Pedro Pensini López. 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Bueno, tenemos invitados especiales hoy, ya se acerca por aquí Eugenio Hernández Bretón, profesor de Derecho Internacional Privado del UCB. Vamos a hablar sobre los derechos sobre territorio en disputa con Guyana, tema muy interesante y muy en boga. Julián Antonio Páez, gerente de Desarrollo Agropecuario Industrial, también que nos va a decir, Nestlé está invirtiendo en el país y nos va a decir cómo y para que se pongan pilas los que quieran este tipo de inversión. Y les repito, Ángel Ora, periodista locutora, sobre el Met Gala 2026. Disfruten de la música y regresamos con más para ustedes.

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1: Muy bien, vamos a escuchar a Sister Hazel con All For You.

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1: Un y 28 minutos, estamos en vivo y directo desde desde el Circuito Éxito, su programa Pensini con todo. Y tenemos de invitado al profesor de Derecho Internacional Privado de la UCB, individuo de número de la Academia de Ciencias Políticas y Sociales, Eugenio Hernández Bretón. Y vamos a tocar el tema sobre los derechos de Venezuela en territorio en disputa con Guyana, un tema muy profundo, interesante y muy en boga. Bienvenido al programa, gracias por estar acá con nosotros, acercarte hasta el estudio, siempre hay una conversación más directa. ¿Cómo estás? Muy buenas tardes.
2: Buenas tardes, un gran gusto y felicito también esta iniciativa de poder hablar acerca de un tema tan importante y tan actual para Venezuela.
1: Ok, bueno, voy a dar un poco de contexto porque llegó el equipo de Venezuela, integrado por el canciller Iván Gil, a la Corte Internacional de Justicia para defender sus derechos históricos sobre el Esequibo, un territorio de unos 160.000 kilómetros cuadrados disputado con Guyana. Mi primera pregunta es que Venezuela está asistiendo ahí, pero no está reconociendo el árbitro. Entonces quería empezar porque entonces asisten, es importante, bueno, aunque sea hacer acto de presencia y poner sus puntos sobre las íes, ¿no?
2: Por supuesto que es importante la presencia venezolana allá en estas sesiones que se comenzaron a desarrollar el día de ayer, pero voy a darle un breve contexto porque
1: perfecto.
2: Este juicio que está pendiente ante la Corte Internacional de Justicia comenzó en marzo del año 2018, es decir, ya tiene más de 8 años andando este juicio y ha llegado ahora a una fase en la cual ambas partes, que son la República Cooperativa de Guyana, que es la demandante en este caso, y Venezuela, que es la demandada, a acudir allá a la sede de la Corte Internacional de Justicia en La Haya y presentar sus argumentos. Esto no quiere decir que antes no se hayan presentado argumentos. Desde el mismo año 2018, sucesivamente, Guyana fue presentando argumentos. También Venezuela ha ido presentando argumentos y pruebas para las dos partes. Pero aquí llegó el momento en el que la Corte convoca tanto a Guyana como a Venezuela para que a través de sus representantes, sus abogados, expongan directamente ante todos los magistrados que integran la Corte Internacional de Justicia, que es un organismo de las Naciones Unidas. Este tribunal está integrado para este caso particular por 17 magistrados. Entonces, los 15 originales que representan diversos países y hay dos magistrados ad hoc especiales, uno que nombró Guyana y uno que nombró Venezuela para este caso. En el caso de Venezuela, Venezuela nombró a una persona con mucha experiencia en estos asuntos, que fue funcionario de la Corte Internacional de Justicia por mucho tiempo y es de nacionalidad francesa. Esos son los 17 magistrados que van a decidir este caso. Entonces, Venezuela históricamente ha objetado la jurisdicción de la Corte Internacional de Justicia. Lo ha hecho así desde siempre y lo ha seguido manifestando. De hecho, prácticamente de entrada, para esta audiencia de esta semana, varios días, Venezuela partió de la idea, Venezuela no reconoce la jurisdicción de la Corte Internacional de Justicia, cosa que tampoco está reconocida, y mejor dicho, se ordena no reconocer la jurisdicción de la Corte Internacional de Justicia en una ley que se dictó en Venezuela en el año 2024, que es la Ley Orgánica para la Defensa de la Guayana Esequiba. Entonces allí expresamente dice, Venezuela no reconoce la jurisdicción de la Corte Internacional de Justicia y tampoco va a reconocer las decisiones que se dicten allí. Y esa ha sido la posición histórica de Venezuela, no obstante que la Corte Internacional de Justicia ya en este proceso, en varias ocasiones, ha afirmado que sí tiene jurisdicción para conocer del caso. Hay una decisión de diciembre de 2020, la primera de ellas en este asunto, que dijo la Corte Internacional, la Corte sí tiene jurisdicción, no obstante la posición de Venezuela, para conocer de este caso. Después, un poco más adelante, en abril de 2023, volvió a decir la Corte tiene jurisdicción para conocer este caso y después ha dictado otras dos decisiones, que son unas medidas que se llaman preventivas, cautelares, a raíz de ciertas declaraciones del gobierno venezolano que fueron entendidas por Guyana como amenazas a su integridad territorial y la Corte dijo, bueno, Venezuela se tiene que tranquilizar acá y tiene que evitar hacer esto un problema de mayor envergadura.
1: Claro, pero es que hubo algún tipo de conflicto porque empezaron Exxon Petroleum a explotar en territorio venezolano, en aguas marítimas venezolanas, en Starbucks, donde no está definido de quién es ese territorio, y ahí comenzaron a ir barcos militares venezolanos a defender el territorio. Ahí empezó el problema. Entonces, por más que digan, no, cálmate, lo que sea, porque ni siquiera se estaba discutiendo el petróleo que están explotando en la propia Guyana, ¿no?
2: Sí, eso es un punto importante que creo que merece una precisión para todo el, para todos los venezolanos. Y es una pregunta muy, muy, muy válida. Y es la siguiente cuestión. Cuando la Corte Internacional de Justicia en el año 2020 dijo, la Corte tiene jurisdicción para conocer del asunto, dijo, tengo jurisdicción para conocer, uno, de un tema que tiene que ver con la validez o nulidad del laudo arbitral de 1899, que es el que hoy en día, en base a ese laudo, fija el límite entre Venezuela y Guyana, pero es solamente la cuestión de la frontera terrestre. Es decir, solamente es el suelo, no la proyección hacia el mar. Uh-huh. Y tampoco un tratado posterior, que es el Acuerdo de Ginebra de 1966, solamente dijo, aquí lo que tenemos que resolver es el tema de la frontera territorial terrestre, pero no se mete con el mar. El mar, diga lo que diga la Corte ahora, no va a quedar resuelto, va a quedar abierto y va a tener que ser resuelto entre Venezuela y Guyana en el futuro.
1: Vamos a ver ese tema porque tengo que hacer una pausa para retomarlo, porque es un tema muy importante y sobre todo las nuevas relaciones energéticas que está teniendo Venezuela con Chevron, Exxon, que puede entrar en el país, Shell, explotando el campo Dragón. Creo que se abre una oportunidad diplomática más allá de estos laudos, pero tú me vas a explicar mejor eso. Gracias, Eugenio Hernández Bretón. Ya regresamos con más para ustedes aquí en Éxitos.
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8: Seguros Venezuela consolida a Sofi, su asistente virtual con inteligencia artificial para transformar el seguro de un gasto percibido a una inversión accesible y eficiente. Disney confirmó que Moana se estrenará en las salas venezolanas el próximo 9 de julio. La producción promete trasladar la magia de Motunui a la gran pantalla con un elenco que combina nuevas promesas y figuras consagradas de la franquicia. ESET sube el nivel en la RSA Conference 2026 con Cloud Workload Protection, su nueva solución de seguridad con IA para entornos AWS, Azure y Google Cloud. Adidas presentó oficialmente la camiseta de visitante de la Selección Nacional de Venezuela. La pieza destaca por el regreso del legendario logotipo del trifolio y un diseño que rinde tributo a la identidad histórica del fútbol venezolano. En internacionales, Nike y Epic Games anuncian el Swooshverse. Lo que comenzó como una colaboración temporal se ha consolidado como una unidad de negocio independiente. Mercado Libre finalizó la implementación de su red de logística autónoma impulsada por IA en Argentina y Chile. Esta innovación permite predecir la demanda vecinal antes de que ocurra la compra.
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1: Y seguimos aquí en Éxitos, Pensini con todo, con el profesor Eugenio Hernández Bretón. Y bueno, tocamos quizás el punto más álgido para empezar con este tema sobre la CIJ para defender los derechos de territorio en disputa. Allá está en la Corte Internacional de Justicia Iván Gil, canciller de Venezuela, defendiendo los derechos de Guyana. Pero arrancamos con el tema que es las aguas territoriales. Hablamos también sobre estos nuevos negocios de energía, porque no solamente es petróleo, también es gas, las relaciones con Guyana y las relaciones comerciales que existen. Son países, Exxon, Chevron, Shell, Trinidad, Guyana y todo ese triángulo que está en disputa. Pero para que nos aclares un poco y darle contexto, es que se está disputando las aguas territoriales, todo lo que es la faja terrestre, el petróleo, lo explicaste muy bien fuera de micrófono.
2: Sí, aquí nuevamente, el asunto que se está discutiendo actualmente es, uno, validez o invalidez del lado arbitral, la decisión de un tribunal arbitral del 3 de octubre de 1899, ese es el primer punto. Y uno que está conexo a él, que es la cuestión de la frontera terrestre entre Venezuela y Guyana. Es decir, la terrestre significa el territorio, la tierra, digamos. No toca el tema del mar. Pero evidentemente que una vez fijada la cuestión de la frontera terrestre o el límite terrestre territorial entre los dos países, eso se proyecta hacia el mar y va a tener unas consecuencias muy importantes. Porque allí está ya demostrado, y los numeritos de Guyana enseñan así, que allí hay recursos importantes de hidrocarburos, actualmente en explotación. Y también tiene una proyección muy importante porque Venezuela limita con Trinidad, Tobago. Entonces, dependiendo de cómo se proyecte el límite, la frontera de la tierra hacia el mar, pues va a afectar no solamente el tema de los recursos naturales allí, por el caso del gas o el caso de petróleo, sino también incluso la navegación y la salida de Venezuela hacia el Atlántico. Por eso es que es tan importante esta decisión. No se va a decidir el mar o los derechos sobre el mar, pero va a tener consecuencias sobre el mar.
1: Pero sí se va a tomar una decisión. ¿Venezuela está obligada a acatar esa decisión?
2: Sí, ahí ya ha visto cómo ha transcurrido todo este proceso y a la luz de la Carta de las Naciones Unidas, las decisiones de la Corte Internacional de Justicia, que es un organismo o un órgano de las Naciones Unidas, sus decisiones son obligatorias. Venezuela estaría obligada a acatarlas. Sin embargo, ya en la Ley Orgánica para la Defensa de la Guayana Esequiba, Venezuela ha dicho que no va a reconocer esas decisiones, salvo, y así lo dice literalmente en la ley, dice, salvo aquella que diga que no hay jurisdicción, que la Corte Internacional o el órgano que sea no tiene la facultad para conocer y decir esos asuntos. Pero viene la pregunta interesante. ¿Qué pasaría en el supuesto en que la decisión de la Corte Internacional de Justicia favoreciera los intereses venezolanos? Yo creo que Venezuela, por razones prácticas,
1: va a decir sí.
2: Va a decir que por supuesto lo va a aceptar en la medida en que sea favorable a los intereses de Venezuela que están ahora en discusión. Y eso va a tener consecuencias importantes también para la manera en que van a negociar Venezuela y eventualmente Guyana la posibilidad de la explotación en la zona marítima. ¿Por qué? Bueno, ya hay gente que está allá, compañías muy importantes, y aquí la ley dice que el presidente o presidenta de la República podría decir, un momento, si tú haces negocio allá, no haces negocio acá. Eso podría ser una posibilidad.
1: Y es una presión de negocios, de dólares.
2: Eventualmente podría ser, claro, porque aquí estamos hablando de inversiones multimillonarias, estamos hablando de eventuales rentas o riquezas producto de todos estos proyectos de explotación de hidrocarburos, también multimillonarios y de larga duración.
1: ¿Incide el acompañamiento de Estados Unidos en Venezuela en todo el tema político, de negocios, transición, lo que hablan de estabilización, todo eso podría influenciar sobre la decisión de la Corte?
2: Bueno, quién sabe, porque al fin y al cabo, una de las misiones fundamentales de la Corte Internacional de Justicia dentro de las Naciones Unidas es el mantener la paz. O sea, la primera cuestión es lograr una solución pacífica de las diferencias que puedan existir entre los Estados. Bueno, ¿cómo se logra una solución pacífica entre los Estados? El Acuerdo de Ginebra da una fórmula, dice que hay que lograr un arreglo práctico que sea mutuamente satisfactorio. Ahora, ¿qué sería práctico y mutuamente satisfactorio? Entonces, aquí hay que ver la evolución de estas audiencias en estos días, aquí hay que ver, mañana Venezuela presentará sus argumentos, importante, después Guyana los replicará y después Venezuela los duplicará. Es decir, hay varias oportunidades para discutir esto delante de todos los magistrados de la Corte Internacional de Justicia. Y allí los países sabrán qué tan fuertes o qué tan débiles están. Y entonces eso los puede llevar también eventualmente, y eso no hay que descartarlo, a negociar directamente y buscar una verdadera solución que sea amigable, práctica y mutuamente satisfactoria.
1: Sí, en cuanto a recursos para los Estados Unidos y las compañías internacionales que están explotando petróleo en Guyana, es un crudo muy, muy liviano, porque el casco de África, que coincide con lo que se separó de lo que es América Latina, coincide con eso, petróleo Guyana, que es muy ligero. Y es más, parte del petróleo Merey que nosotros producimos en Venezuela es una aliación entre el petróleo Guyana y el nuestro. Y esos son los que están preparados las refinerías construidas en los años 60 en México y los Estados Unidos. Es necesario trabajar juntos, creo yo. ¿Tienes alguna opinión al respecto?
2: Bueno, yo creo que yo soy partidario, ante todo, es pro paz. Es decir, solución pacífica y a la medida de lo posible, que no hay solución perfecta, pero buscar un arreglo de los intereses de ambos países. Y estamos forzados a continuar viviendo, ellos del lado de allá y nosotros del lado de acá. Inevitable. Entonces lo mejor es mantener las relaciones de la mejor manera posible, buscar cómo incentivar comercio, actividades productivas para ambos y que haya beneficios para cada uno de los países. Entonces, hay que buscar el ganar-ganar. Ahora, ¿cómo se alcanza eso? Es un tema diferente. Cada uno tendrá su estrategia de negocios, cada uno planteará sus posibilidades para lograr el acuerdo. Hay que estar dispuestos a ceder también para poder recibir. Entonces, es un tema de habilidad diplomática, comercial, para lograr los mejores resultados. Y eso es lo que esperamos que se pueda alcanzar.
1: Bueno, muchísimas gracias, profesor Eugenio Hernández Bretón. Te invitamos el martes que viene porque la resolución creo que va a ser el lunes, ¿verdad?
2: El lunes es la última audiencia de esta fase oral. Ajá. Pero allí veremos ya los argumentos cómo están
1: y los puestos, analizamos aquí.
2: Y puestos sobre la mesa, podemos conversar de eso y decir, ¿y ahora qué viene?
1: Excelente. Gracias por estar aquí y participar. Esto es casi que una conversación histórica, porque ya depende ya de los últimos pasos de todo lo que se ha hecho entre Venezuela y Guyana. Es un tema demasiado importante para el país y nuestro país energético. Bueno, vamos a escuchar All For You, Sister Hazel, y gracias, Eugenio, por estar acá con nosotros.
2: A la orden.

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2: Soy Andrea Matis y esto es Por Tu Bien en Éxitos. No sé si también les pasa, mientras más ejercicios haces, más te dan ganas de comer, saboteando tu intención de bajar de peso. ¿Será esto un efecto común? Nos acompaña la doctora Eti Ociel, especialista en medicina deportiva y atleta. Hablemos sobre este fenómeno.
4: ¿Soy la única con este problema,
5: Eti? No. No es un problema. Lo que hay es que sacar cuentas.
4: Okay.
5: ¿Qué pasa? Que cuando nosotros entrenamos, le damos demasiado valor a la sensación de esfuerzo y de sudor.
4: Entonces piensas dices, que me lo merezco.
5: Exacto. Me lo merezco, sudé mucho y cuando sudas lo que pierdes es agua.
4: Entiendo.
5: Entonces es como tener en cuenta cuántas calorías necesitas y cuánto déficit de calórico tienes que tener para llegar al peso que estás buscando.
4: Exacto. ¿Okay?
5: Hay deportes en los que el peso, necesitas un poquito más de peso. Hay otros en los que correr, por ejemplo, deberíamos estar un poquitico más ligeros porque es el peso de tu cuerpo que levantas en contra de la gravedad en cada zancada. Por eso hay que personalizarlo.
4: Ahora, sí siento que además de esa sensación de decir me lo merezco, el cuerpo tiene una reacción donde te da más hambre, literalmente.
5: Bueno, entonces, hambre se puede confundir con sed.
4: Okay.
5: Puede ser que estás un poquito deshidratada y lo primero que hay que hacer es tomar agua.
4: Ajá.
5: Entonces, ya se calmó la sensación de sed que se confunde con hambre, ¿ok? Y no comer inmediatamente después de entrenar, pero inmediato como un cavernícola, ¿ok?
4: Exacto.
5: Esperar, porque el cerebro está diseñado de esa forma, pero tú lo puedes entrenar. Como ya va, calma. Y eso se llama mindfulness al momento de comer. Como estar presente aquí ahora y disfrutar cada bocado, masticar cada bocado en las porciones adecuadas que corresponden para el objetivo que tú quieres.
4: Algo importantísimo, según su meta, siempre busquen un especialista, alguien que te oriente para que alcances tus metas y no caigas en esa frustración.
5: Y personalizado, porque cada quien es diferente.
2: Muchas gracias. Escuchamos a la doctora Eti Ociel, especialista en medicina deportiva. Esto es Por Tu Bien. Ya será hasta la próxima.
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4: 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Es interpretado por Hamilton de Holanda y C4 Trío, de la autoría de Juan Luis Guerra, género fusión tropical.

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1: 2 y 11 minutos y comenzamos el recorrido noticioso con Mundo R, página de la casa. El integrante del Consejo de la Administración de Organización Internacional de Trabajadores, la OIT, Jorge Roy, consideró que en el país se debe comenzar una discusión desapasionada sobre las reglas de una nueva legislación laboral que permita obtener mejores salarios para los trabajadores. Él dice, el sistema laboral está enfermo,

0: y está tan enfermo que cuando todos queremos dar aumentos, el proceso no reacciona porque el propio sistema te lo evita. Roy sostuvo que hay que pasar por un proceso que es delicado y lento. En la revisión de las nóminas de los 3 millones de empleados públicos, porque no está muy claro qué es lo que hacen. Todos asimismo aseveraron que también hay que revisar la ley de inamovilidad laboral y enfatizó que esto es un sistema complejo, que hay que entrar poco a poco y que no es sencillo aumentar los salarios. El Nacional, Diario Nacional, Italo Atencio, presidente de ANSA, Asociación Nacional de Supermercados y Autoservicios, indicó que los venezolanos ya no realizan compras de alimentos de manera quincenal o mensual, sino que se abastecen hasta 3 o 4 veces a la semana. Además, añadió que el venezolano realiza sus compras dependiendo de la variación de sus ingresos y cambia de categoría como consumidor constantemente. Actualmente, ANSA clasifica a los consumidores en 4 categorías: defensivos, que son los que solamente compran productos de la cesta básica; racionalizador, compra artículos estrictamente necesarios; adaptativos, que va cambiando su tipo de compra y cambia de marcas y se da ciertos lujos; y aspiracional, que se da lujos y tiene un nivel de compra menos frecuente. Seguimos con Mundo BR. El presidente encargado del BCD, del Banco Central, Luis Alberto Pérez González, anunció que tras el restablecimiento de relaciones con el Fondo Monetario Internacional, después de 7 años de suspensión, la administración de la presidenta encargada, Delcy Rodríguez, designó a Calixto Ortega Sánchez como gobernador de Venezuela para el Fondo Monetario Internacional. Pérez González explica que con esta designación, el país no solo avanza en el proceso de restablecimiento de relaciones con el Organismo Financiero Internacional, sino que también, dice, ya tenemos derecho a voz y derecho a voto, así como acceso a una serie de derechos económicos importantísimos, dice, como los 5.000 millones de dólares de derechos especiales de giro. En torno a esto, agregó que con la designación de Ortega, Venezuela podrá acceder a los recursos de los DEC, 5.000 millones de dólares que no teníamos posibilidad de utilizar. Vamos también con un sonido que traemos de Mundo UR. Monseñor Jesús González de Zárate, presidente de la Conferencia Episcopal Venezolana, aseguró que el Papa León sigue atento a la realidad de Venezuela. Señaló que la audiencia privada que sostuvo con su santidad el lunes fue un encuentro cordial y fraterno. Bueno, nuestra corresponsal, siempre Fabiana Ortega, dedicada a estos temas, nos amplía esta noticia.
1: En un mensaje difundido por la Arquidiócesis de Valencia, cuyo titular es Monseñor Jesús González de Zárate, el prelado compartió algunos detalles de esta reunión que sostuvo junto al Santo Padre en compañía de la directiva de la Conferencia Episcopal Venezolana. Monseñor Jesús González de Zárate, 12 del mediodía.
2: Ha sido un encuentro muy cordial, lleno de fraternidad y espíritu de comunión. Le hemos hablado al Santo Padre de la realidad del pueblo venezolano, también de la acción de la Iglesia, y hemos recibido de él aliento, el ofrecimiento de sus oraciones por nuestro país, las muestras de su cercanía. Ha seguido con gran interés todas las cosas que le hemos dicho y nos ha preguntado de diversos temas en función de tener un mayor conocimiento de nuestra realidad.
1: Monseñor González, arzobispo de Valencia, agradeció la posibilidad de esta reunión y tener así la oportunidad de crecer en unión con el Papa León.
0: 2:15. También tenemos de Finanzas Digital que la Sala Plena del Tribunal Supremo de Justicia anunció la reconfiguración de sus salas y la designación de una nueva junta directiva tras la incorporación de magistrados suplentes que cubren vacantes generadas por jubilaciones recientes, y la reorganización se mantendrá mientras avance el proceso de selección de nuevos magistrados. Carcilia Beatriz Rodríguez Rodríguez fue ratificada como presidenta del máximo tribunal y la acompañan Elías Rubén Vitar en la primera vicepresidencia y Tania D'Amelio en la segunda vicepresidencia. Tenemos otro sonido, viene de Mundo R, página de la casa. Estados Unidos puso en marcha el denominado Proyecto Libertad, una operación anunciada por el presidente Trump para escoltar embarcaciones atrapadas en el estrecho de Hormuz después del bloqueo atribuido a Irán. Escuchen.
3: El plan moviliza más de 100 aeronaves, destructores, drones y unos 15.000 militares, con el objetivo de garantizar el paso seguro de buques comerciales en lo que Washington describe como una misión de carácter humanitario solicitada por varios países. En respuesta, la Guardia Revolucionaria iraní niega que haya habido tránsito reciente de buques por el estrecho y califica las declaraciones estadounidenses de falsas. Teherán advierte además que cualquier intento de violar sus protocolos será considerado una acción hostil y podría enfrentarse a la detención o al uso de la fuerza contra embarcaciones implicadas. Por su parte, el Comando Central de Estados Unidos asegura que dos buques mercantes con bandera estadounidense ya han cruzado con éxito el estrecho en el inicio de la operación. Washington afirma que sus fuerzas navales están desplegadas para restablecer el tránsito comercial en una vía estratégica por la que circula alrededor del 20% del petróleo mundial, en medio de una fuerte escalada de tensiones y versiones contradictorias entre ambas partes.
0: Bueno, este reporte nos lo hacía Stephanie Sousa desde Miami. Y cerramos, no, todavía nos queda una. Bitácora económica, la guerra en Medio Oriente, medio a causa de un desplome de la demanda de petróleo según S&P Global Energy. Está experimentando actualmente el descenso más pronunciado de la historia, exceptuando el colapso de la pandemia. La firma prevé que la demanda total de petróleo y productos derivados del petróleo, como la gasolina y el combustible para aviones, caiga en casi 5 millones de barriles diarios este trimestre. En algunas regiones, el suministro de energía es tan escaso que se ha comenzado a racionar el combustible y eso significa que algunas personas que pueden y están dispuestas a pagar un precio elevado por el combustible no pueden tener acceso al mismo. Vamos con un cable de la agencia EFE. El director ejecutivo de Chevron, Mike Wirth, advirtió que los inventarios de crudo y combustibles, incluyendo el de aviación, están disminuyendo por el cierre en el Estrecho de Hormuz, por donde transita cerca del 20% del suministro energético mundial, alertando que la crisis se va a reflejar en los precios en los Estados Unidos. Wirth señala que los inventarios del sistema se están reduciendo y la situación de suministro se está ajustando, lo que advirtió está generando más presión al alza de los precios, mayor volatilidad y más riesgo en los mercados energéticos globales, durante una entrevista con Bloomberg en el marco del encuentro global organizado por el Milken Institute of California. Mundo UR, más de 500 observadores internacionales van a vigilar las elecciones presidenciales el próximo 31 de mayo en Colombia. Desde Bogotá, el reporte de Oscar Pineda, por favor.
4: El jefe de Cooperación y Relaciones Internacionales del Consejo Nacional Electoral de Colombia, Gustavo Rat, confirmó que unas 16 misiones estarán desplegadas en el territorio, entre ellas la ONU, la OEA, la Unión Europea y la Embajada de Estados Unidos, lunes 2 de la tarde.
5: Lo primero es comentar que vamos a tener una de las misiones de observación internacional más grandes que se haya tenido en el país, con 550 observadores aproximadamente que van a acompañar todo el proceso electoral, no solamente en la ciudad de Bogotá, sino en la gran mayoría de ciudades capitales de nuestro país. Estos observadores internacionales son expertos en todo lo que tiene que ver con el tema electoral.
4: Luego de la jornada electoral, cada organismo presentará un informe entre 60 y 90 días hábiles después de concluido el proceso. El Poder Electoral colombiano analizará las recomendaciones para implementarlas en futuras elecciones.
0: 2:19. Bueno, tenemos este tema para ustedes, Foreigner, con That Was Yesterday. Disfrútenla.

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1: 2:25 ya tenemos en línea. Para mí es un placer hablar con el gerente de desarrollo agropecuario industrial, Julián Antonio Páez. Julián, bienvenido al programa. ¿Cómo te ha ido? Gracias por estar. Lo estamos contactando. No lo hemos podido contactar. De todos modos, les voy a decir algunas cosas. Les quiero recordar que estamos entrevistando a la gente de Nestlé Venezuela y esto no es una publicidad, simplemente que están creando una agricultura regenerativa. Está presente de forma transversal en los programas técnicos de creación de valor compartido en Nestlé. Y lo que más me parece interesante es el programa de formación de jóvenes agroemprendedores que impulsa y motiva a los jóvenes como nuevos empresarios del campo al promover la sostenibilidad en el agro venezolano. Bueno, vamos a escuchar a esta canción, le encantaba a mi papá y a muchos de ustedes. Y bueno, es una favorita, siempre la gente se para y la baila. Es con Gloria Gaynor, con Never Can Say Goodbye.

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1: 2:29, y bueno, hicimos contacto ya con el gerente de Desarrollo Agropecuario Industrial de Nestlé, Julián Antonio Páez. Bienvenido, Julián, al programa. Me interesaba mucho hablar contigo. ¿Cómo estás? Muy buenas tardes.
2: Hola, Pedro. Un gusto saludarte. Un saludo a todos los oyentes de tu prestigioso programa. Gracias por la oportunidad.
1: Muchísimas gracias. Bueno, me llamó mucho la atención en estos días que están saliendo una cantidad de oportunidades para venezolanos. Hoy, por ejemplo, el IESA tiene una feria de empleos, salió también el Grupo Cisneros, Adriana Cisneros, ofreciendo que van a traer fondos en $1,000 millones, también emprendimientos de parte Polar, pero esta vez me llamó la atención porque Nestlé está implementando un programa de formación de jóvenes agroemprendedores que están impulsando, motivando a jóvenes como nuevos emprendedores y empresarios del campo al promover la sostenibilidad en el agro venezolano. Qué buena noticia, cuéntanos un poco.
2: Sí, Pedro, la sostenibilidad es uno de los pilares que en Nestlé estamos trabajando de manera más consistente y desde hace bastante tiempo, ¿sí? Es uno de nuestros valores, al igual que la calidad, al igual que el respeto y al igual que la agricultura regenerativa. En este caso, el programa de formación de jóvenes agroemprendedores lo que busca es fomentar e impulsar y motivar a las generaciones de relevo a trabajar en las cadenas de valor de alimentos, especialmente en el campo, en el agro, donde tanta falta hacen los jóvenes con su espíritu de innovación, de motivación de un futuro mejor, a que trabajen, a que emprendan, a que puedan consolidar sus proyectos y que eso se traduzca en más alimentos y de mejor calidad para todos los venezolanos.
1: Muy bien, piden que aclare que bueno, que esto no es una publicidad, pero yo sí quiero que nos des redes sociales, cómo puede ser un joven que quieran emprender en el agro venezolano, cómo lo forman, por favor, que es una noticia importante. Gracias.
2: Con mucho gusto, Pedro. Mira, las redes sociales de Nestlé, @NestléContigo, también en la página web de Nestlé, www.nestle.com.be, e igualmente en la página, tenemos una página especial para los jóvenes, www.jovenesnestle.com, y a través de estas redes sociales nosotros estamos comunicando e invitando a los jóvenes a postularse e inscribirse en este programa, en el cual este año tenemos más de 1,000 jóvenes que estamos impactando de manera formándolos, haciéndole transferencia de tecnología en temas de calidad, de sostenibilidad, de agricultura regenerativa, en buenas prácticas agrícolas y de fabricación, y además la base para que ellos puedan emprender sus proyectos productivos que vayan enmarcados hacia la producción de leche, cacao, café, cereales, hortalizas, y el proceso agroindustrial, si es de su gusto, puedan emprender y agregarle valor a esa producción primaria.
1: Muy bien, ¿dónde se llevan a cabo estos cursos o formación, por favor?
2: Sí, este programa en su mayoría se da de manera virtual. Nos apalancamos en todo lo que es la transformación digital para que llegue a los jóvenes. Esos 1,000 jóvenes que estamos beneficiando se hace a través de plataformas, se le hace entrega de link, ellos ingresan a plataformas informáticas en el que pueden registrarse y hacer los cursos, también webinar, también foro chat, en el cual se promociona, se dan las indicaciones, se le hacen las evaluaciones y los enlaces para que ellos puedan desarrollar sus proyectos. Sí. Esta plataforma funciona en su mayoría virtual, en algunas zonas o regiones se hace de manera presencial, pero no todas las actividades, de manera de que es libre a que el joven pueda aprovechar en su momento libre o en el momento que pueda destinarle a esa formación.
1: Muy bien, mira, me voy a quedar corto con el tema porque me faltó la agricultura regenerativa. Vamos a hacer una cosa, te volvemos a invitar y cuando estés en Caracas y puedas venir al estudio, si te parece.
2: Claro, con muchísimo gusto. El tema de agricultura regenerativa lo podemos abordar, es un modelo de agricultura holístico en el cual desde Nestlé venimos liderando en el país.
1: Excelente.
2: Con muchísimo gusto.
1: Gracias, Julián. Bueno, te espero nuevamente en el programa. Te pautamos otro día aquí en el estudio. Julián Antonio Páez, gerente de desarrollo agropecuario e industrial. Vamos a una pausa y regresamos con más para ustedes.
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5: El grupo Bacanos interpreta el tema Te doy mi amor, de la autoría de Ennio López.

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1: 2:42. Bueno, hoy se recupera más la bolsa después que había caído el lunes porque se disparó el precio del crudo, sobre todo por los problemas que han ocurrido en el estrecho de Hormuz, donde se vio, tuvieron que defenderse uno de los buques americanos. Y sin embargo, hoy empieza a bajar, el West Texas baja a $4.37 a 102. Ayer quedó subido más de 30, hoy recoge el Brent 4.75, baja 4%. Y eso hace que la bolsa se dispare. Voy a darle niveles en tiempo real, buscando en la pizarra. Tenemos que el precio del Dow Jones sube 313 puntos, 49.255. El S&P sube 64, 7.265. El Nasdaq 278.80. Bueno, les voy a actualizar también el precio de los commodities que le acabo de dar. Bueno, sí, son 4 abajo el West Texas y 4.66 abajo el Brent Crude, el crudo Brent, pero está en 109, todavía los dos por encima de 100 dólares. Bueno, de las acciones que más han subido hoy, bueno, Intel, recuérdense que el año pasado estuvo en $17. En este momento subió 13%, $12 arriba en $108 la acción. Eso es impulsado por buenos resultados y sobre todo que es una compañía que no está sujeta a aranceles ni ningún tipo de castigo por parte de los Estados Unidos porque está en su país. También tenemos que el West Texas que baja 4% y también el Brent que está haciendo que el ceasefire, el alto al fuego entre Estados Unidos e Irán, se mantiene frágil. No es algo tan seguro en el estrecho de Hormuz. El secretario de Defensa, Pete Hawksen, dijo que el ceasefire todavía se mantiene el alto al fuego y que los Estados Unidos, los buques comerciales con los destructores americanos, ya han transitado con seguridad el estrecho de Hormuz, señalando que ese camino está clear, es decir, que está limpio de cualquier tipo de ataque. También tenemos algunas de las acciones. Palantir cae 6% después de haber dado resultados del primer trimestre que superaron los resultados esperados. También tenemos lo que hablamos de Alphabet, está en el nuevo alto histórico, Amazon también nuevo alto histórico, Caterpillar subiendo, Broadcom en los nuevos altos, Microchip Technology, Micron Technology, todos en nuevos altos históricos. También las criptos están bullish, es decir, que la están viendo positiva después de que se hizo uno de los contratos con Equiniti. Vamos a darle los otros commodities. Tenemos, por ejemplo, lo que significa el oro, se dispara a $36 a 4.569 y la plata sube 7 centavos a 73.59. Para darles más información, nos dieron esta información en este momento, que están haciendo programas especiales para Venezuela. El Tesoro de los Estados Unidos dio una licencia general que permite limitar algunos servicios a Venezuela en conexión con un potencial reestructura de deudas y en unas discusiones. Puede habilitar algunas facilidades financieras legales que están restrictas para hablar nuevamente sobre el tema de reestructuración de deuda. También todo lo que son las sanciones están bastante intactas en este momento y van a calibrar algunos de los pasos para manejar la deuda venezolana y sin tener que afectarlo. Ya les voy a dar otras noticias del mercado. Tenemos que hoy, por ejemplo, Palantir recoge 2%, un impresionante reporte registrando un crecimiento de ingresos 85%. También tenemos que Pinterest se dispararon 16% antes de abrir el mercado. Acciones de UPS se desplomaron 10% y FX, porque Amazon lanzó su programa Supply Chain Services a cualquier empresa sin importar si está afiliada o no a Amazon. También Circle volaron 20% y ServiceNow subió 0,9%. Bueno, vamos a las 2:47 a escuchar el tema de Jamiroquai con Love Philosophy.

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1: 2:51 minutos, estábamos tratando de hacer contacto con Ángela Orá, que la tenemos de entrevistada para hablarnos de la Met Gala 2026. No sé si ustedes la vieron. Siempre hay que tomarse esta Met Gala con un poquito de mano izquierda, porque son disfraces, pero ustedes pueden creer que la entrada solamente son $100,000, $300,000, la mesa más lo que se invierte en esos vestidos. Bueno, ayer tuvimos esa Met Gala con celebridades en su tradicional evento de la moda, que este año era la consigna Arte del Vestuario, donde algunos diseñadores interpretaron el arte, y sobre todo muchos de los que están en la Met, en el Metropolitan Art Museum, y había más de 300 personas invitadas, muchos de los nombres más importantes del mundo del espectáculo, el cine, y se paseaban frente a las cámaras en la escalinata del Museo Metropolitano de la Gran Manzana. Beyoncé fue una de las más esperadas, después de una década de ausencia en el Met Gala. Nicole Kidman, Venus Williams, también estaba muy bella, Nicole Kidman de rojo, creo que fue con la hija, y Anna Wintour, la ex editora de Vogue, que está de moda por su interpretación del papel, está inspirado en ella, no es ella, pero es The Devil Wears Prada, o El Diablo Viste de Prada, parte 2. Meryl Streep fue la ausencia notable, porque la actriz se encuentra promocionando El Diablo Se Viste a la Moda 2, película que interpreta esta versión ficticia que les comentaba de Anna Wintour. Su coprotagonista, y está súper de moda, es Anne Hathaway, tiene como 4 películas en este momento. Acudió a un vestido en blanco y negro, y que tenía como unos dibujos griegos, elegantísima. Sabrina Carpenter, este fue uno de los vestidos que más me llamó la atención, porque ella, que se llama Sabrina Carpenter, se inspiró en la película Sabrina de Audrey Hepburn, y tenía el vestido estaba hecho con film, de verdad, el acetato con que se hacían las películas. El clásico de Sabrina de 1953 con Humphrey Bogart y Audrey Hepburn, que tuvo una versión después con Harrison Ford y Julia Ormond. Y también Jonathan Anderson para Dior diseñó su vestuario para Coachella. Recuérdense que con Coachella ya hizo una intervención increíble con la gran Madonna, que se robó todo lo que es el Met Gala. Ella está inspirada en un cuadro, pero tenía como 7 personas alrededor. Tenía un sombrero en forma de barco que llamaba la atención, pero en verdad a mí personalmente me parecía que estaba como vestida, interpretando como una bruja. estaba como muy lúgubre, pero bueno, ella fue de las favoritas del Met Gala. También está Bad Bunny, que fue muy aplaudido, Kim Kardashian, también Donatella Versace, Jenny y Lisa. Bueno, tenemos que uno de los que tuvo Bad Bunny se envejeció, llamó mucho la atención, porque uno de los temas también era que el arte se podía envejecer y quedar plasmado. Él fue uno de los que se lo tomó más en serio, porque llegó con el pelo pintado de blanco, un bastón, un maquillaje facial, también con barba blanca. Y él dice, bueno, ¿y por qué hace esto? Bueno, porque siempre quiero estar llamando la atención. Dice, este día de la Met Gala es el día perfecto para explorar y ser creativo, le dijo Bad Bunny a Vogue, y que su atuendo tardó 53 años en armarse. No sé qué trató de decir con eso, si es verdad o bueno, se inspiró. También la Kardashian, Kim Kardashian, apareció el lunes con una armadura corporal de bronce esculpido. También Zendaya y su prometido Tom Holland, fue una de las más bellas, reconocida por sus looks icónicos. Y Timothy Chalamet tampoco figuró en la lista de asistentes. Bueno, yo no soy experto en este tema, pero les prometo tener, si no es más adelante, una entrevista con Titina Pensini, que nos aclare, porque algunos son disfraces, otros sí son inspirados en moda, y uno tiene que analizarlos, sobre todo por la inversión que hace esta gente en este importante Met Gala. 2:55 minutos y llegamos hacia el final del programa de hoy. Les agradezco siempre su sintonía, buena compañía, buena energía, y que pasen una tarde súper bien. Cero estrés, prohibido. 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También al equipo aquí, Jeremy Oviedo, Humberto Anzola, Daniel de Alba, Andy Morillo y Alfredo Portela. Ariangeli Pereira, Mariana Robles, en la coordinación de producción, Jessica Ferrer, Ricardo Martínez Osorno, en la agencia de producción, en la conducción, Pedro Pensini López. Les recuerdo que este programa, Pensini con Todo, es una producción nacional independiente, número 3382. Les deseo una muy feliz tarde para todos y los dejo bien acompañados con Unai Amenábar, con su Café Global. Se les quiere. Hasta luego.

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3: Preludio Llanero, interpretado por Eric Chacón y Venezuela Nueva Music, de la autoría de Tony Alvarado, Género Vals.

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1: ¿Qué tal, amigos? Son las 3:11 minutos de la tarde. Esto es Café Global. Hoy es martes 5 de mayo de 2026 y yo soy Unai Amenábar. Vamos de inmediato a revisar las informaciones más importantes ocurridas en Venezuela y el mundo hasta esta hora.
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1: Comenzamos con Mundo UR. Hasta este martes no han sido presentadas impugnaciones a la lista de aspirantes por parte de la sociedad civil para integrar el Comité de Postulaciones Judiciales. Derlis Marchán Pérez tiene el reporte.
2: De los 94 ciudadanos preseleccionados, la comisión preliminar ha entrevistado a 70.

0: 30 personas. El presidente de la instancia legislativa, diputado Giuseppe Alessandrello, afirmó que el grupo es plural. Martes 12:45 del mediodía.
1: Han venido de todo el espectro de profesiones que la sociedad venezolana posee: médicos, abogados, economistas, sociólogos, antropólogos. La respuesta de la gente cuando está siendo entrevistada, una de las preguntas que le hacemos es eso: ¿qué motivación tiene usted para dar un paso adelante y haber presentado la postulación? Y todos manifiestan motivos sublimes, bonitos, que nos hace sentir mucho orgullo de ser venezolano.
0: El diputado Alessandrello aseguró que en este nuevo proceso de conformación del Comité de Postulaciones Judiciales aumentó el número de aspirantes de la sociedad civil. Para este miércoles se tiene previsto presentar la lista de preseleccionados que será sometida a votación de la plenaria del Parlamento. De esta forma iniciará el trabajo del grupo que tendrá la responsabilidad de evaluar a los magistrados del Tribunal Supremo de Justicia.
2: Por cierto, es importante destacar que hoy la Asamblea Nacional va a discutir varios puntos en su propuesta de orden del día. Es una sesión que debió comenzar, si no comenzó ya, a las 2:30 de la tarde. En primer lugar, se va a dar la primera discusión del proyecto de ley de reforma parcial de la Ley Orgánica del Tribunal Supremo de Justicia. También se va a efectuar la primera discusión del proyecto de ley de creación de la condecoración Orden al Mérito Profesor Aristóbulo Isturiz Almeida. Y también se va a autorizar la designación del ciudadano Ernesto Emilio Villegas Poljak como embajador representante permanente de la República Bolivariana de Venezuela ante la Organización de Naciones Unidas para la Educación, la Ciencia y la Cultura, la UNESCO. Eso es con sede en París. Bueno, le estaba aspirando a ser defensor del pueblo, ¿verdad? Y quería ser defensor del pueblo, pero no quedó. Así que bueno, va como embajador del gobierno de Venezuela ante la UNESCO. Seguimos con Mundo UR. La presidenta encargada, Delcy Rodríguez, informó que el país mantiene niveles de abastecimiento pleno en todo el territorio nacional. Daniela Rojas con el reporte.
3: Rodríguez indicó que trabajan para proteger los precios acordados y asequibles. La declaración la ofreció en un video difundido en redes sociales y luego de una reunión con el denominado motor agroalimentario. Delcy Rodríguez, presidenta encargada.
4: Y hemos visto también en este primer trimestre un aumento del volumen en disponibilidad de los alimentos en los anaqueles, un crecimiento del 9%. Estamos viendo un crecimiento del consumo en este primer cuatrimestre del 31.1%.
3: La mandataria resaltó que las proyecciones de la Comisión Económica para América Latina y el Caribe, CEPAL, sitúan el crecimiento del país en un 6.5% para este año, la cifra más alta de la región.
4: Estamos revisando aspecto por aspecto la relación entre la agroindustria y los productores primarios, garantizar toda la cadena y, lo más importante, el precio, que se respeten los precios, que no haya especulación, que no impacte inflación.
3: Rodríguez agregó que ya se perciben resultados tangibles en la siembra de maíz, arroz, café y leguminosas.
2: Y el presidente de la Asociación Nacional de Supermercados y Autoservicios de Venezuela, Ítalo Atencio, destacó que el factor precio es uno de los más importantes para el consumidor a la hora de comprar.
5: Yo creo que eso es algo que entendimos los supermercados. ¿Queremos vender más? Sí. Pero ¿cuál es la principal variable que el venezolano busca? Hay otras, pero la principal es precio. Si queremos vender más, hay que trabajar en el precio. Para trabajar en el precio, tenemos que ser más eficientes y tenemos que trabajar de la mano con nuestros aliados comerciales, que son los proveedores, para tener mejores opciones para ese consumidor que es nuestro jefe.
2: Atencio aseguró que el venezolano visita el supermercado entre 3 y 4 veces a la semana y destacó que el ticket de gasto que genera depende de su ingreso.
5: El ticket promedio cambia dependiendo de ese momento del ingreso que tenga. Que vimos interesante recientemente cuando el bono de guerra económica aumentó de 120 a 150 dólares. Ese día, esos 3 días, las ventas en los supermercados aumentaron 10% en unidades.
2: Seguimos con Mundo UR. El integrante del Consejo de la Administración de la Organización Internacional de Trabajadores, Jorge Roy, consideró que en el país se debe comenzar una discusión desapasionada sobre las reglas de una nueva legislación laboral que permita obtener mejores salarios para los trabajadores. Roy sostuvo que hay que pasar por un proceso que es delicado y lento en la revisión de las nóminas de los 3 millones de empleados públicos porque no está muy claro qué es lo que hacen. Asimismo, aseveró que también hay que revisar la ley de inamovilidad laboral y enfatizó que, y abro comillas, esto es un sistema complejo que hay que entrar poco a poco y que no es sencillo aumentar los salarios. También Mundo R destaca, el director nacional de Fedeindustria, Alejandro Chavaroli, reafirmó que tanto el gobierno como las empresas tienen que aumentar su capacidad de ingresos para poder retomar el tema del salario y aseguró que en las mesas de trabajo que se han instalado se acordó realizar evaluaciones por sector para ver los crecimientos a nivel trimestral a fin de determinar en qué periodo de tiempo se produzcan cambios a favor del beneficio de los trabajadores. El representante industrial aseguró que en la actualidad los tabuladores del sector privado están por encima del sector público y comentó que hay beneficios que las empresas privadas dan y que el gobierno en este momento no puede dar. En un intento por frenar las expectativas de devaluación y contener una inflación oficial que ya supera el 600% anual, el Banco Central de Venezuela ejecutará una intervención cambiaria de $1,350 millones durante el mes de mayo de 2026. A pesar de la magnitud de la inyección, el economista y consultor Asdrúbal Oliveros calificó la estrategia como incompleta. Según Oliveros, de enero a abril de 2026, el Estado ya ha vendido más de 3.500 millones de dólares. Pero el efecto en la inflación ha sido muy atenuado debido a la falta de medidas estructurales. Bueno, se van a incorporar entonces ahora 1.350 a los 3.500 que ya se han ejecutado. Estaríamos hablando entonces de unos $4.850 millones en lo que va de 2026. Pasamos al nacional. Autoridades gubernamentales de Italia y Venezuela sostuvieron un encuentro en Roma para coordinar una misión empresarial que viajará desde la nación europea al país con el propósito de identificar oportunidades de inversión en áreas específicas. La conexión aérea entre Caracas y Roma será uno de los proyectos a considerar, señaló el ministro de Comercio Exterior de Venezuela, Johan Álvarez, quien se reunió con el ministro de Infraestructura y Transporte de Italia, Eduardo Rixi, durante el desarrollo del Foro Económico Italia-Europa-América Latina Perspectivas de Crecimiento, organizado por el Ministerio de Exteriores de Italia. Mundo UR, más de 100.000 carros se necesitan incorporar anualmente al parque automotor para lograr su renovación total. Mardolay Print en el detalle.
6: El parque automotor venezolano tiene en promedio 22 años. La antigüedad dificulta el mantenimiento de los vehículos y supone un daño ambiental en lo que a emisión de gases se refiere. Según la Cámara de Fabricantes Venezolanos de Productos Automotores, en la actualidad existen 3.900.000 carros en la calle, pero solo 3 millones y medio están operativos. En ese lote hay más de 1.000 modelos importados y 380 nacionales con obstáculos para mantener el parque automotor al día. Omar Bautista, presidente de FABEMPA, 9 de la mañana.
7: Y que eso dificulta lo que es la fabricación de repuestos y también la importación de repuestos, porque ningún importador va a tener repuestos que se mantengan estos, que no tengan movimiento, porque eso significa un capital invertido. Entonces eso va a crear pues un problema, o está creando un problema de servicios postventa y de mantenimiento.
6: Cambiar el panorama requiere del ingreso anual de al menos 100.000 carros.
7: Siendo pequeña, pues. Entonces estamos hablando pues de que en los últimos 10 años se han incorporado al parque alrededor de 140.000 unidades, lo que se incorporaba prácticamente a cada año promedio antes de la caída del Producto Interno Bruto de Venezuela, y eso significa muy pocos vehículos para este parque automotor.
6: Para el presidente de FABEMPA, la mejor manera de recuperar el parque automotor es crear programas de créditos para la ciudadanía y reactivar la producción nacional. A su juicio, incidiría positivamente en sectores como el textil, plástico y químico.
2: Al menos 6.000 mujeres se encuentran privadas de libertad en Venezuela, según la ministra de la Mujer, Yelitze Santaella. La Comisión para la Paz y la Convivencia instaló una mesa de trabajo para verificar si algunos de los casos les aplican medidas que les permita salir de los centros penitenciarios. Jonathan Cárdenas tiene el reporte.
8: En la revisión de los casos, existe la posibilidad de que a algunas privadas de libertad les aplique la ley de amnistía u otro beneficio. Yelitze Santaella, ministra para la Mujer,
9: 4:30 de la tarde.
10: Con mujeres que ya tienen el 50% de la pena y que por redención pues se le pudiera aplicar un 25%, ya es el 75% de la pena, y pudieran tomarse decisiones favorables a la mujer con estas condiciones.
9: Egle González, defensora del pueblo, abogó por mejor coordinación en el sistema judicial. 4:45 de la tarde.
11: Por ejemplo, en el caso de las presentaciones, que lo sabes, el que comete un delito pero vive en otra parte, pero está asignado a un sitio de retención de libertad distinto, bueno, eso genera toda una serie de trabas y aísla prácticamente a quien está privado de libertad.
9: 671 mujeres se encuentran privadas de libertad en el Instituto Nacional de Orientación Femenina, INOF, al menos hasta este 4 de mayo. El ministro para el Servicio Penitenciario, Julio García Serpa, aseguró que muchas están preparadas para su reinserción a la sociedad.
12: Son seres humanos, algunas cometieron errores, pero tienen una familia, tienen hijos, y esos hijos seguramente están esperando que ustedes vuelvan.
9: Añadió que el equipo que lleva a cabo las mesas de trabajo presentará las propuestas a la presidenta encargada de la República.
2: Pasamos a esta bola. Las autoridades activaron un plan de atención de la vialidad para hacer frente a los daños generados por las recientes lluvias. Ramón Vélez tiene los detalles.
13: El abordaje comenzó en los municipios Morán y Urdaneta. El gobernador Luis Reyes Reyes explicó que es necesario restablecer el paso en las zonas productoras para garantizar que las cosechas lleguen a los mercados locales. Luis Reyes Reyes, gobernador del estado Lara, 9 de la mañana.
14: El primer sector que tenemos que atacar y que vamos a atacar, por supuesto, y ya programamos cómo lo vamos a hacer, es la parte de la vialidad afectada. Los cortes de carretera que hubo, los deslizamientos que hubo, que impidió el pase en libre tránsito vehicular, y muchas veces hasta de personas, motos, y bueno, el trabajo que se ha venido haciendo para ir progresivamente despejando la vialidad.
13: En las zonas perjudicadas por las lluvias, en las últimas semanas se han activado jornadas que comprenden la entrega de alimentos y el despliegue de equipos de desarrollo social de la gobernación y alcaldía.
2: Autoridades locales de Trujillo afirman que la distribución de la producción agrícola no ha sido afectada por las lluvias. El reporte lo tiene Alexander González.
15: Las intensas precipitaciones registradas en la región trujillana causaron la crecida de ríos y quebradas y generaron deslizamientos de material rocoso en las vías de dos municipios de producción agrícola. Francisco Vázquez, alcalde de Urdaneta, informó que se desplegó maquinaria pesada con apoyo del sector privado para despejar las vías agrícolas y garantizar el tránsito de la producción que se genera en la zona.
16: Somos el primer productor con el 86% de fresa en todo el país. Este municipio también es uno de los mayores productores de hortaliza. Hoy en día tenemos la mayor producción de 70 años en el municipio de Urdaneta.
15: El mandatario local destacó la importancia de mantener en las vías un despliegue de seguridad vial para atender a la mayor brevedad posible cualquier contingencia que generen las lluvias.
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2: Comenzamos con Mundo UR. El presidente de Estados Unidos, Donald Trump, aseguró que Irán quiere llegar a un acuerdo con ellos y confirmó que mantiene el bloqueo contra Teherán.
18: Nadie va a poder desafiar nuestro bloqueo. Creo que está funcionando realmente bien. Y creo que puedo decir que Irán quiere hacer un trato. Lo que no me gusta es que Irán me hablen con mucho respeto y luego vayan a televisión y digan: no hablamos con el presidente, no hicimos esto, no hablamos con el presidente, y digan eso en televisión. Es como que están jugando juegos, pero les puedo decir que quieren hacer un trato.
2: En una rueda de preguntas y respuestas desde la oficina oval de la Casa Blanca, el presidente de Estados Unidos confirmó su buena relación con China y su cercanía con Xi Jinping, presidente de la República Popular China.
18: Pero él ha estado siendo muy agradable, siendo justo. El 60% de su petróleo es de Hormuz y creo que él ha sido muy respetuoso. No nos ha desafiado, China no nos ha desafiado, él no haría eso y no creo que lo hará debido a mí. Pero creo que él ha sido muy respetuoso.
2: También el Mundo UR nos dice: el secretario de Guerra de Estados Unidos, Pete Hegseth, insistió en que el actual alto al fuego con Irán se mantiene a pesar de los ataques iraníes a navíos estadounidenses en el Estrecho de Hormuz.
18: No, el cesarfuego no se terminó. Esto es un proyecto separado y diferente. Esperamos que haya algún cambio al comienzo, que es lo que sucede, y decimos que lo vamos a defender, lo defenderemos de forma agresiva, e Irán lo sabe. Y finalmente el presidente va a tomar una decisión si algo fuese a escalar en una violación del cese al fuego, pero nosotros realmente urgimos a que Irán sea prudente con respecto a las acciones que tomarán.
2: Pasamos a banca y negocios. El ministro alemán de Relaciones Exteriores, Johann Wadephul, pidió al régimen de Vladimir Putin que acepte la propuesta ucraniana y comience el alto al fuego esta misma noche en lugar del 8 y el 9 de mayo, como quiere el Kremlin. Y abro comillas, Zelensky ha demostrado una vez más que Ucrania está dispuesta a un alto al fuego inmediato y a entablar negociaciones. Por lo tanto, instó a Rusia a aceptar la propuesta ucraniana y a comenzarlo esta misma noche, escribió el funcionario en la red social X. Volvemos a Mundo UR. Ecuador reducirá al 75% los aranceles a las importaciones provenientes de Colombia a partir del 1 de junio. Desde Quito el reporte lo tiene Estefanía Chaparro.
19: La decisión fue anunciada por el gobierno de Daniel Noboa a través de la red social X como un intento de bajar la tensión en la relación bilateral sin matar por completo los controles al comercio. La tasa bajará del 100% vigente desde mayo, aunque se mantendrá un nivel elevado que limita el ingreso de productos colombianos. Según el Ejecutivo, esta medida está condicionada a avances de cooperación de seguridad, especialmente en la lucha contra el narcotráfico y la minería ilegal en la frontera. También busca enviar una señal a los sectores productivos que han advertido sobre la caída del intercambio binacional y las pérdidas en las economías de la frontera. El conflicto se intensificó en 2026 con una alza progresiva de aranceles por parte de Ecuador y respuesta desde Colombia en una disputa con componentes políticos. Pese a este ajuste, el escenario comercial entre Quito y Bogotá se mantiene frágil y depende de la evolución de las relaciones entre ambos gobiernos.
2: En Colombia, las autoridades confirmaron la muerte de 9 de los 15 mineros que habían quedado atrapados por la explosión de una mina de carbón en el departamento de Cundinamarca. El reporte lo tiene Oscar Pineda.
20: Las víctimas realizaban labores a una profundidad aproximada de 600 metros. Sin embargo, la Agencia Nacional de Minería confirmó que lograron salvar a 6 trabajadores que estaban dentro. Sandra Milena Fonseca, secretaria de Minas de la Gobernación de Cundinamarca, martes 8 de la mañana.
21: Esta empresa, que por demás ha sido bastante reconocida y tiene una tradición bastante fuerte dentro del sector, se caracterizaba por el cumplimiento de la normatividad ambiental y minera, y por lo cual estaremos esperando el informe definitivo de las causas de este accidente. De manera preliminar se habla de una acumulación de gases.
20: Una falla en la ventilación o el inadecuado monitoreo de gases habría ocasionado la explosión de la mina. Un equipo de ingenieros ambientales y de personal especializado en salud y seguridad trabaja en el caso.
2: El Nacional nos dice que el Ministerio de Sanidad de España propuso que se evacúe en Cabo Verde a los casos sintomáticos y los contactos de alto riesgo por el antivirus que viajan en el crucero afectado y que el barco continúe sin efectuar escala en Canarias. Abro comillas. Se va a intentar que en Cabo Verde se evacúen los casos sintomáticos y los contactos de alto riesgo. Hay uno identificado y se evaluará si hay otros más, según informó el departamento que dirige Mónica García. En ese caso, añadió el ministerio, y abro comillas, no habría motivo clínico para realizar una escala en las Islas Canarias, salvo que aparecieran nuevos casos sintomáticos durante el trayecto entre Cabo Verde y las Islas Canarias. Si esto último ocurriera, por el principio de prestación de socorro, estaría justificada la atención, dijo el ministerio. Y pasamos al país de España. El presidente de Estados Unidos, Donald Trump, atacó nuevamente al Papa León XIV tras sus duras críticas de hace un mes. Y lo ha hecho además solo 2 días antes de que el secretario de Estado, Marco Rubio, llegue al Vaticano para entrevistarse con el pontífice. Precisamente para recomponer las relaciones entre ambos estados. El presidente de Estados Unidos acusó al Papa, y abro comillas, de poner en peligro a muchos católicos y de estar a favor de que Irán tenga armas nucleares. Y confirmado, dice lo siguiente, el secretario de Estado Vaticano, Pietro Parolin, afirmó que el Papa León XIV continúa su camino predicando el Evangelio y la paz en respuesta a los medios sobre el nuevo ataque contra el pontífice por parte del presidente de Estados Unidos. Y abro comillas, el Papa continúa su camino en el sentido de predicar el Evangelio y la paz, como diría San Pablo, en cada ocasión oportuna e inoportuna, dijo el número 2 del Vaticano tras un acto en Italia. Y Reuters se ocupa también del Vaticano, y es que el Papa León XIV dijo que espera difundir el mensaje cristiano hablando de paz, pero que la gente es libre de criticarlo. Esto tras el último ataque del pontífice por parte del presidente de Estados Unidos, Donald Trump. La misión de la iglesia es predicar el evangelio, predicar la paz, dijo León XIV. Si alguien quiere criticarme por predicar el evangelio, espero simplemente que se le escuche por el valor de las palabras de Dios. Un hombre fuerte de Nueva York contra un hombre fuerte de Chicago. Ahí están León XIV y Donald Trump. Son las 3:32 minutos de la tarde. Revisamos la información deportiva. Vamos a revisarla.
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2: Y hasta ahora 3:32 minutos de la tarde, el partido de la Champions entre el Atlético de Madrid y Arsenal, partido que se desarrolla en Londres, va 0-0, el global es 1-1, el partido de ida quedó empatado a un goles por banda, estamos en el minuto 32 del encuentro, así que bueno, poco a poco iremos viendo cómo se desarrolla y les iremos comentando aquí en Café Global cómo va desarrollándose el partido. Pasamos a marca, el alemán Edin Terzic se convertirá en el próximo entrenador del Athletic a partir de la próxima temporada, sustituyendo a Ernesto Valverde. El club ha anunciado este martes la llegada del que fuera técnico del Borussia Dortmund. Sin embargo, la presentación será al final del presente curso. El presidente John Uriarte alcanzó hace varias semanas un acuerdo con el entrenador cuando Uriarte todavía es candidato a la reelección. Bueno, vamos a ver si le va mejor al Athletic de Bilbao. Con este nuevo entrenador, Edin Terzic. Son las 3:33 minutos de la tarde. Vamos a hacer una pausa y ya venimos con más de Café Global.
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1: Amigos, son las 3:41 minutos de la tarde. Continuamos con el segundo bloque de Café Global y aprovechamos para saludar a toda Venezuela. No solamente a quienes nos escuchan desde Caracas, que ya lo vienen haciendo desde hace media hora aproximadamente, sino también a quienes nos sintonizan en Maracay, Valencia, Puerto La Cruz, Puerto Ordaz, Barquisimeto, Mérida, Táchira, Margarita, Maracaibo, Maturín y Guarenas, Guatire. Hoy es martes 5 de mayo de 2026. Yo soy Unai Amenábar y te invito a que me sigas en las redes sociales, en Instagram como @unai_amenábar, en TikTok como @unai.amenábar. En Instagram somos @mundourweb y @circuitoexitos. Y recuerda que nos puedes ver por el canal de YouTube Mundo UR en vivo o por nuestra aplicación Mundo UR, disponible también en tu celular. 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Hoy en Café Global vamos a estar conversando con el profesor Luis Crespo, experto en moneda, a fin de revisar el impacto del aumento del ingreso mínimo a nivel macroeconómico y también en el sector de las universidades, que es un sector, el sector educativo siempre nos interesa mucho, pero sabemos que las universidades pues están desde hace tiempo reclamando por esos incrementos en sus ingresos. Y para cerrar, vamos a hablar acerca de la crisis electoral que afecta a Perú. Todavía no termina, la historia de las elecciones en Perú sigue dando mucho de qué hablar, sigue dando mucha noticia, y vamos a conversar con Diego Alba, coordinador y editor de la sección política del diario La República. Antes de revisar qué pasó tal día como hoy y de entrar con nuestras entrevistas, bueno, vamos con una noticia de última hora, porque la noticia manda aquí en Café Global. La Oficina de Control de Activos Extranjeros, la OFAC, por sus siglas en inglés, del Departamento del Tesoro de Estados Unidos, pendiente con esa información, emitió este martes la licencia general 58, la LG-58, que autoriza a Venezuela y a la empresa estatal Petróleos de Venezuela, PDVSA, a la provisión de servicios de asesoría legal, financiera y de consultoría relacionados con una posible reestructuración de la deuda. Abro comillas. Los servicios autorizados de asesoría legal, financiera y de consultoría relacionados con una posible reestructuración de la deuda incluyen la evaluación, el desarrollo o la preparación de opciones, propuestas y materiales de apoyo relacionados con la reestructuración de la deuda de Venezuela, dice la LG58. Entonces se flexibiliza otra, ¿cómo se llama? Otra disposición de la OFAC para que PDVSA pueda tener más flexibilidad, valga la redundancia, para poder acometer un proceso de reestructuración de la deuda venezolana. Esa es la LG58. Vamos a ver qué impacto positivo tiene sobre la economía de todos nosotros. Si revisamos rápidamente qué pasó tal día como hoy, 5 de mayo, representa uno de los momentos más gloriosos de la historia de México, y es la Batalla de Puebla, cuando un ejército de aproximadamente 4.000 soldados, muchos de ellos indígenas, Zacapoatlas, armado solo con machetes, logró derrotar a las tropas de Napoleón III. Los franceses, que contaban con el ejército más disciplinado y moderno de la época, subestimaron la resistencia local al intentar invadir el país para instaurar una monarquía. La victoria de los fuertes de Loreto y Guadalupe bajo el mando del general Ignacio Zaragoza no solo frenó el avance invasor hacia la capital, sino que inyectó un sentido de unidad y orgullo nacional en un México profundamente dividido. Y también, a nivel internacional, el impacto de esta fecha trascendió las fronteras mexicanas, especialmente en Estados Unidos, donde se ha convertido en la mayor celebración de la entidad latina. Durante la década de 1960, el movimiento chicano adoptó el 5 de mayo como un símbolo de resistencia y justicia social, comparando la lucha de los mexicanos en Puebla con su propia búsqueda de derechos civiles. Hoy en día la fecha ha evolucionado hacia un fenómeno cultural global que celebra la gastronomía, la música y el folclore mexicano, siendo un reclamo comercial y festivo a los que a menudo eclipsa la popularidad externa al propio Día de la Independencia Mexicana. Así que bueno, desde aquí un abrazo muy fuerte a toda la comunidad mexicana que vive entre nosotros y a todos los venezolanos que están en México. Día de celebración entonces. Son las 3:45 minutos de la tarde. Vamos ahora sí con nuestra primera entrevista.
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1: Y hoy nos ocupamos nuevamente en la realidad económica de nuestro país tras el reciente ajuste del ingreso mínimo integral. ¿Qué impacto real tiene esta medida en el consumo, en la inflación, en el aparato productivo? Para desglosar este panorama nos acompaña el economista Luis Crespo, magíster en moneda y profesor de macroeconomía de la Universidad Central de Venezuela. Con él vamos a analizar no solamente las grandes cifras del país, sino también la situación crítica que atraviesan nuestras familias, nuestras casas. Y también nuestras universidades, nuestro sector educativo. Bienvenido, profesor. Gusto en tenerlo con nosotros. Bienvenido a Café Global. Le saluda Unai Amenábar. ¿Cómo está, profesor Crespo?
2: Buenas tardes, Unai. Un gran saludo para usted y gracias por la invitación.
1: No, gracias a usted por acompañarnos. Bueno, ¿cómo evalúa este anuncio hecho recientemente por Delcy Rodríguez de incrementar el ingreso integral, que no solamente salarios, sino toda la serie de bonos? ¿Qué impacto podría tener eso en nuestra economía?
2: Mira, inicialmente lo ocurrido el jueves 30 de abril fue la continuación de una política que nosotros hemos descrito como la desalarización en Venezuela. Uh-huh. No es un hecho puntual, sino que está vinculado a dos herramientas que han utilizado para desalarizar las relaciones laborales en el país.
1: Caramba, se cayó la comunicación. Sí, se cayó la comunicación con el profesor Luis Crespo, pero bueno, grabé ese término que utiliza el profesor Crespo sobre la desalarización. Sí, nos quedamos allí, que estaríamos en un proceso de desalarización de nuestros ingresos. ¿Eso qué implica? Nah, caramba, se nos cae la comunicación. Estamos conversando con Luis Crespo, economista, magíster en moneda, profesor de macroeconomía de la UCB, a quien también le vamos a consultar acerca de esta iniciativa del Banco Central de Venezuela de inyectar al mercado unos 1.350 millones de dólares para tratar de frenar la inflación, lo cual se suma a los 3.500 que ya se habían incorporado a la economía nacional entre los meses de enero y abril. Lo tenemos ya en la línea telefónica. Ajá, nos decía, profesor Crespo, sobre la desalarización. ¿Qué significa eso?
2: Mira, la desalarización significa que en la relación laboral se utiliza un concepto distinto a esa herramienta que tiene repercusión en otros beneficios relacionados a la labor. El salario es el valor del trabajo como concepto clásico, y en Venezuela en los últimos años esa relación ha cambiado y se ha impuesto la bonificación de la relación laboral, que no genera otros beneficios para el trabajador. Ahora bien, ese criterio o esa política se pudo entender en algunos momentos de condiciones macroeconómicas muy difíciles para el país. Uh-huh. Sin embargo, el ciclo de depresión económica se revirtió desde el 2021 y era un momento importante donde podría iniciarse el proceso de recuperación del salario. El jueves 30, inclusive, nosotros desde el sector académico creíamos que era un momento crucial, donde si aquí se planteaba un nuevo momento político, un nuevo momento económico, también sería un nuevo momento de relacionamiento laboral con los trabajadores y devolverle el valor del trabajo en Venezuela. Mucho se dijo sobre la posibilidad de que el salario fuese inflacionario y todas esas matrices de opinión que crearon. Uh-huh. Pero, bueno, lo que sí es cierto es que el país tiene 4 años sin salario y las cifras de inflación allí están. De marzo a marzo, o de abril 2025 a abril 2026, las cifras aproximadamente de 612% en el primer trimestre del 2026, 90%. Entonces, el problema de la inflación es inherente a otro tipo de política y es relacionada al papel que juega el Banco Central financiando el déficit público y toda esa emisión monetaria descontrolada que tiene el banco, y es lo que genera la presión inflacionaria.
1: Ahora, si bien es cierto que eso pudiera generar, a ver, según algunos, pudiera generar inflación, pero también es cierto que podría generar mayor capacidad de ingreso de muchas familias, sea o no salario, pero es un dinero que le está entrando a la familia y que posiblemente incrementa también el consumo y eso haga que se dinamice el aparato productivo en general. Eso puede terminar teniendo un impacto donde entonces sean ya tal vez las reglas del mercado, la oferta y la demanda la que vuelva al punto de equilibrio.
2: Mira, Unai, el problema inflacionario en el país está más que demostrado que es un fenómeno monetario inherente a la indisciplina del Banco Central en financiar el déficit fiscal o servir de caja chica del gobierno. De hecho, te repito, 4 años sin salario y la inflación está por encima de 3 dígitos.
1: Así es.
2: Creo que es una matriz de opinión que se creó para bombardear la posibilidad de que se iniciara la recuperación del salario. Además, el salario y el consumo de la familia es una de las variables que dinamiza la economía, como tú bien la describes. Potencia la demanda agregada, estimula la inversión, aporta a los tributos nacionales y pudiera coadyuvar al tema del crecimiento económico. Entonces creo que en el país incluso está planteada la necesidad de que se rescate el valor del trabajo por la vía del salario. Porque soy de los que cree que así como protegemos las empresas, y eso debe ser así, la salud financiera de la empresa para que genere beneficio y utilidad, hay que cuidar también el valor del trabajo. Y el valor del trabajo está reflejado en el salario y todo lo que de él se genera. Y bueno, nadie debe, ni las empresas, imponérselo a la familia, ni las familias a la empresa. Así es. Y es allí donde puedes obtener una relación armónica, bueno, para aportar el crecimiento. Nosotros desde la universidad decíamos, un salario, un concepto claro, así como describimos la desalarización, decíamos la recuperación, el inicio del rescate del salario. Por eso no veíamos cifras desproporcionadas, porque entendíamos que la economía no puede acompañar esas cifras desproporcionada, pero que sí se iniciara el rescate de ese concepto que es tan importante para la familia venezolana.
1: ¿Cómo quedan las universidades, por cierto, ahora que habla de la universidad? Digamos, ¿qué ajuste hay que hacer al sector docente en las universidades? Y, bueno, y también, obviamente, ir bajando en el resto de la escala hacia la educación primaria. Pero en el caso de las universidades, que sabemos que están muy, muy golpeadas por el tema del salario.
2: Mira, la desalarización en nuestro sector, de verdad que ha afectado mucho lo que tiene que ver con mantener el talento de los académicos e incorporar nuevos talentos. Nosotros para eso teníamos claro, o lo hemos definido así, el salario es un problema académico para las universidades, porque en la medida que tengamos mejores salarios, mejores remuneración, podemos cumplir con los objetivos que se nos plantean en la universidad, que es investigar, hacer extensión y la docencia de aula. Pero con los precarios salarios que tenemos y ahora con un aumento de un bono de guerra que no tiene incidencia en nuestro beneficio, pero además se creó otra figura que se llama el bono de responsabilidad, que excluye a nuestros jubilados y a nuestros empleados, desconociendo derechos fundamentales, y ese nuevo concepto es discriminatorio. O sea, la decisión del 30 de abril, además de ser, es excluyente y discriminatoria de sectores que han aportado a la riqueza nacional.
1: Ahora, entendemos que esto no es el final del camino, según nos comentaba incluso ayer el presidente de Conindustria. Bueno, hay como la intención de volver a revisar todo esto, a lo mejor en un tiempo perentorio, en unos meses volver a revisar y hacerle modificaciones. ¿Ustedes han tenido oportunidad de reunirse con la ministra, por ejemplo, de Educación Superior, reunirse con otras personas del Ejecutivo para plantearle ese reclamo, esa necesidad?
2: Con la nueva ministra nosotros no hemos logrado conversar, pero el sector universitario siempre ha tenido la disposición de presentar propuestas, de hacer aportes y de buscar soluciones a este conflicto. Por eso creemos que una de las actuaciones fundamentales es rescatar el salario. Por ejemplo, nosotros mañana nos vamos a movilizar a nuestro consejo universitario para que las autoridades se pongan al frente en contra del hecho discriminatorio, que es que no le paguen el bono académico a los profesores jubilados.
1: Profesor, nos queda poquito tiempo, pero hay dos noticias que me gustaría tocar con usted. Una, por una parte, la incorporación al mercado de realizar una intervención cambiaria de 1.350 millones de dólares ahora en el mes de mayo, que se sumaría a los 3.500 que ya se habrían incorporado al mercado en los 4 primeros meses del año. Y por otra parte, esta decisión que acaba de salir de parte de la OFAC de permitir que Petróleos de Venezuela tenga la posibilidad, a través de la licencia general 58, que está autorizando a Venezuela y a PDVSA la provisión de servicios, asesoría legal, financiera y de consultoría para realizar una posible reestructuración de la deuda venezolana. ¿Eso qué impacto podría tener en nuestro día a día, en nuestro bolsillo?
2: ¿Aló?
1: ¿Aló, sí?
2: ¿Aló?
1: Sí, no sé si me escuchó la pregunta.
2: El gobierno encargado en sus nuevas relaciones comerciales y políticas ha asumido un conjunto de medidas en la búsqueda de mejorar las relaciones comerciales con su nuevo socio comercial. El levantamiento perdón, las licencias que se han otorgado ha permitido que Venezuela vuelva al mercado financiero internacional, pueda entenderse nuevamente con los organismos internacionales, puedan fluir las divisas del producto de la venta del petróleo vía Banco Central y pueda alimentar el flujo de divisa en el mercado cambiario. En el mes de marzo y abril, sobre todo en el mes de abril que acaba de culminar, la oferta de divisa fue aproximadamente de 1,000 millones y se anuncia para 1,350. Eso es una noticia que genera expectativas favorables desde el punto de vista de que va a haber una mayor oferta en un mercado donde la demanda de divisas es significativa, bien sea para operar en la economía venezolana o por las expectativas sobre el tema institucional en el país. En definitiva, eso coadyuvaría en parte a estabilizar los precios, disminuir la inflación, pero bueno, creo que también es importante que las divisas que se producen en el país también tengan en cuenta a las familias venezolanas. Así y permitan es. Recuperar en el corto plazo el salario.
1: Y que podamos ver, como decimos en buen criollo, verle el queso a la tostada.
2: Exactamente.
1: Que es en definitiva lo que todos queremos, que todos esos anuncios que se hacen a nivel macroeconómico, pues termine llegando a nuestro bolsillo y a nuestros mercados y a cubrir nuestras necesidades. Muchísimas gracias, profesor Crespo, por darnos estos minutos. Luis Crespo es economista, magíster en moneda y profesor de macroeconomía de la Universidad Central de Venezuela. Revisando la actividad deportiva en la Champions, ya se fueron al medio tiempo. Arsenal va ganando 1-0 al Atlético de Madrid en partido que se disputa en la ciudad de Londres. Son las 3:57:58, está cambiando en este momento el reloj, vamos a hacer publicidad. Y una publicidad que nos encanta porque estas buenas noticias, estas buenas recomendaciones siempre pues nos llenan de gozo, y es que Changán Venezuela te ofrece confianza, tecnología y la tranquilidad de contar con una red de 14 concesionarios respaldados por técnicos formados en su centro de entrenamiento automotriz y un servicio postventa garantizado. 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Vamos a escuchar buena música. Son las 3:59 minutos de la tarde. Nos vamos con F.R. David, Words. Y ya venimos con mucho más de Café Global.

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2: Cristal es interpretada por José Alejandro Delgado, de la autoría de Simón Díaz, género merengue venezolano.

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1: Cuatro, 12 minutos de la tarde, amigos. Continuamos con el tercer bloque de Café Global y hoy nos ocupamos de la situación en Perú. Lo hemos hecho varias veces desde las pasadas elecciones, pero es que el tema sigue estando todavía muy revuelto, porque es que Perú está atravesando una de las etapas más inciertas de su historia democrática reciente. Tras la primera vuelta de abril, el panorama no solamente es de polarización, sino también de crisis institucional profunda, marcada por la renuncia reciente del jefe de la Oficina Nacional de Procesos Electorales, cuestionamientos al Jurado Nacional de Elecciones, también la renuncia de algunos ministros como el de Defensa. Ha habido una serie de modificaciones institucionales que evidentemente no hace la cosa fácil para los peruanos. Justamente para entender qué hay detrás de este complejo escenario, recibimos a Diego Alba, coordinador y editor de política del diario La República. Diego, gracias por acompañarnos. Bienvenido a Café Global. Te saluda Unai Amenada.

0: ¿Cómo estás?
1: ¿Qué tal? Muy buenas tardes. Sí, bien, acá, como mencionas, aún teniendo el impacto de unas elecciones de 12 de abril bien convulsionadas
0: Sí.
1: y en una situación política en el país muy polarizada también.
0: Vemos que, bueno, al menos a nivel de violencia no ha habido mayores consecuencias, más allá de algunas protestas por aquí y por allá, pero bueno, entendemos que la población se ha mantenido bastante en calma. Es más una pugna interinstitucional y bueno, y por la definición de ese segundo puesto que es el que está realmente como en disputa, porque la candidatura de la candidata Keiko Fujimori está más que clara, está en disputa esos segundo y tercer lugar que están muy cercanos en votos cuando ya van más del 95, 96% de las actas escrutadas, ¿no?
1: Sí, como mencionas, afortunadamente todavía no ha llegado a haber algún tipo de choque violento como tal. Sí han habido varias manifestaciones. Para mañana también, justo el sector, en este caso, que apoya a Rafael López Aliaga, para mañana ha convocado una nueva movilización en el Jurado Nacional de Elecciones para pedir nuevamente unas elecciones complementarias, llaman ellos, algo que ya el mismo jurado ha rechazado, pero que desde el sector de Rafael López Aliaga, que quien es el que disputa esta posible ingreso a segunda vuelta con Roberto Sánchez, aún mantiene, se podría decir, la esperanza de que el jurado atienda a su llamado de convocar unas elecciones complementarias, ¿no?
0: Claro, pero daría tiempo, porque entre que renunció el presidente de la ONCE y de la OMPE y que está arriba ya el tiempo para la segunda vuelta, no sabemos si hay realmente oportunidad de volver a hacer esas elecciones complementarias, que entendemos por otras conversaciones que hemos tenido con colegas en otros momentos, sería solamente en algunos municipios, no sería a nivel nacional, pero hay tiempo, realmente esa propuesta tiene posibilidades.
1: La verdad es que no porque además el mismo Jurado Nacional de Elecciones se había dado un plazo hasta el 7 de mayo para ya definir o tener los resultados finales para la proclamación del primer y segundo puesto, ¿no? O
0: Sí.
1: sea, ante que el Jurado Nacional de Elecciones también está poniendo los plazos para que ya de una vez se proclamen a los ganadores de la primera vuelta o que pasarían a la segunda vuelta. Es que se emprendió esta narrativa más, aún con mayor énfasis de que se convoquen a unas elecciones complementarias, pero ya varios expertos también han señalado que los tiempos no dan, ¿no? O sea, no así hay esa intención del candidato Rafael López Aliaga, no existe la posibilidad, porque inclusive él había dado una fecha que era que esas elecciones complementarias sean el 3 de mayo, pero debía haber pasado la semana
0: Claro.
1: pasada. Y la segunda vuelta es el 7 de junio,
0: De
1: o sea,
0: junio, sí.
1: estamos
0: No,
1: ya
0: nos
1: a un
0: distancian un
1: mes para
0: mes,
1: las.
0: exactamente. Sí. Ahora,
1: Sí,
0: estamos conversando con
1: teniendo en
0: Diego
1: cuenta
0: Alba.
1: el debate que debe haber, todo
0: Claro.
1: esto de acá, no daría el tiempo.
0: Estamos conversando con Diego Alba, coordinador y editor de la sección política del diario La República. Diego, ¿habría alguna posibilidad, por ejemplo, de una medida salomónica, que esta segunda vuelta, en lugar de ir con dos candidatos, fuera con tres, que fuera la señora Keiko Fujimori, Rafael López y Roberto Sánchez, se podría plantear esa opción para, digamos, que los dos que van empatados pues compitan con la señora Keiko Fujimori? ¿Ven viable o se ha planteado al menos esa posibilidad entre el escenario político peruano?
1: No se ha planteado y también considero que es inviable porque ya se establece un cronograma y las elecciones se dan con una ley aprobada con el Congreso en el que establecen las normas y esas normas no pueden ser retroactivas, ¿no? O sea, una vez que ya se. Es por eso también que la idea de las elecciones complementarias también no entraban porque solamente, según nuestra legislación, solamente eran posibles elecciones complementarias para las elecciones municipales. No existía la figura de unas elecciones complementarias para las elecciones presidenciales. Y como esto no está dentro de la legislación, es que no se podía realizar. O sea, ya estaban las reglas del juego hechas, ¿no? Como se podría decir, y no se pueden cambiar a medio del partido,
0: Así
1: ¿no?
0: es, no se puede cambiar de caballo a mitad de la carrera. Ya están los caballos andando. Diego, entendemos que se han escrutado hasta ahora el 95, 96%. ¿Qué pasa con ese 4 o 5% que no se termina de escrutar? ¿Dónde está la tranca que no permite tener un número definitivo de quién ganó ese segundo lugar?
1: Sí, me parece que ya ahorita estamos al 97.8%, o sea, faltan ya, lo que faltan son las actas pendientes de resolver los jurados electorales especiales. No sé si será, ¿cómo te explico? Cuando un acta tiene alguna especie de, no error, pero alguna discrepancia entre los personeros de cada partido, es que esta acta se lleva a un jurado electoral especial que hace, que ve si es que puede definir los votos entre, se podría decir, de forma, no democrática, pero de forma consensuada entre los personeros, ¿no? Por ejemplo, se está anulando este voto porque se marcó fuera de la casilla, pero pueden interpretarlo como que sí quiso
0: Que la
1: votar por tal
0: voluntad del
1: número, es
0: votante era hacia
1: claro.
0: ese candidato, exacto. Aunque no
1: Claro,
0: lo haya puesto
1: pero
0: exactamente dentro de la casilla, pero se sabe que él quería
1: claro.
0: votar por esa persona.
1: Claro, pero cuando no se llega a resolver estos casos de manera, se podría decir, consensuada, es cuando tiene que abrirse una audiencia y en esta audiencia lo que hacen es mostrar voto por voto el reconteo, volver a abrir el acta y ver cómo es que se votó. Esto es algo que recién se está implementando para estas elecciones 2026,
0: No, y eso,
1: porque
0: es
1: justamente
0: que
1: en
0: tener
1: el
0: claridad en las
1: 2021,
0: actas es lo fundamental para cualquier democracia, lógicamente, ¿no? O
1: claro,
0: sea, hasta que eso no se aclare.
1: En el 2021, como también en este caso la candidata Keiko Fujimori, que fue la que perdió en la segunda vuelta, ella exigió que haya un reconteo de votos, pero con las actas originales. Por eso es que la legislación cambió y para este año, cuando llegaban a ese punto en que no podían consensuar los personeros, es que se tenía que volver a abrir el acta original de votación y ahí donde está ese entrampamiento, porque varios del jurado electoral especial señalaban que llegar a ese proceso demoraba por lo menos un día o un día de trabajo por cada acta porque tenían que realizar toda una audiencia virtual. Las audiencias son virtuales, se exponen a través de la página del Jurado Nacional de Elecciones, se muestran, se hacen el conteo y esto es lo que está demorando. Ahorita me parece que son 2.000 actas las que faltan, las que están pendientes de evaluarse en este tipo de procedimiento para que ya pueda terminar las elecciones presidenciales.
0: Estamos más en presencia de un problema político que aritmético o jurídico. O sea, ¿podrían ponerse de acuerdo los actores políticos o es lo que se está esperando para poder llegar a buen término con este proceso electoral?
1: Sí, o sea, hay que entender que, por ejemplo, en la segunda vuelta de las elecciones presidenciales del año pasado, las elecciones pasadas de 2021, si bien también estábamos en un resultado ajustado, en este caso con Pedro Castillo y Keiko Fujimori, ya aún pendiente de actas, igual que en esta ocasión, de procesar, ya como el resultado ya se veía de quién iba a ser el ganador, es que, por ejemplo, Keiko Fujimori tuvo que aceptar la derrota y decir que Pedro Castillo había sido el ganador, aunque igual ella señalaba que había una narrativa del fraude, pero aceptó la derrota, se podría decir. Es como se pudo acelerar el proceso en este caso para que Pedro Castillo ya pueda asumir la presidencia. En este caso no, en este caso hasta el momento, ya habiendo pasado 3 semanas de las elecciones, el que está en tercer puesto, Rafael, insiste en que puedan revertir o en que pueda volverse a hacer las elecciones, y esto es lo que impide que, en este caso, el segundo puesto, que es Roberto Sánchez, pueda empezar su campaña, se podría decir, para la segunda vuelta, ¿no?
0: ¿Cómo está impactando esto en la población? Digamos, ¿esto motiva, incentiva que la gente quiera participar en la segunda vuelta? ¿O más bien lo desanima y dice, bueno, ¿para qué vamos a estar participando? Y como que enfría un poco el interés político del peruano de a pie. ¿Cómo lo sienten ustedes? ¿Hay
1: Sí.
0: motivación para votar, para participar o por el contrario están más apáticos?
1: Mira, yo te hablo de modo personal que considero que sí hay una desazón por varias incompetencias que hubieron de parte del jurado de la OMPE en este caso. Yo fui uno de los afectados porque yo no pude ejercer mi derecho a voto, o sea, a votar el día domingo, porque la mesa o el local de votación donde yo tenía que ir a votar nunca se llegó a abrir. O sea, fui el día que estaba programado. Para las 7 de la mañana estuve ahí, vi que no abrían, regresé a mi casa, volví a las 12 a hacer la cola y ya se veía que habían tardanzas para abrir el local de votación. Y a las 2 de la tarde, que era la hora máxima en que la OMPE había dicho que podían permitirse abrir las mesas de votación, en mi local de votación simplemente nunca llegaron los materiales electorales y cancelaron la elección.
0: Y hubo algunos sitios donde sí se abrieron, el día lunes se abrió algunos locales.
1: Sí, pero claro, pero eso ya es en sí mismo. ¿Sabes cómo es el tema del trabajo periodístico? Ya no podía faltar dos días, tenía. Y al final, de alguna forma, yo me sentí afectado porque se ha limitado mi derecho a poder ejercer mi derecho a voto. Me imagino que varios peruanos ahorita también se sienten igual, ¿no? Porque por más de que se hizo esta extensión hasta el lunes, varias personas tenían ya programado este día y al final, si hay una desazón, considero yo, que no te induce mucho a ir con buenos ánimos al día de la votación de la segunda vuelta, ¿no?
0: Me imagino que habrá mucha desconfianza. Claro, también seguramente estos fallos del pasado 12 de mayo se van a corregir para el 7 de junio y si se va a garantizar que abran todas las mesas y que, y, digamos, el problema que hubo seguramente se resuelva. Pero sí, queda una cosa maluca en el cuerpo, no te quedas a gusto con el proceso.
1: Sí, es esa sensación que creo yo también tienen varios peruanos, e inclusive a eso se le suma la polarización política que se va a dar, claro, porque ya la hemos vivido en el 2021, ¿no? En el 2021 hemos tenido también dos candidatos totalmente opuestos en su visión política, en su visión de planes de gobierno, uh-huh, y en su visión entre lo que marca el territorio peruano, ¿no? El territorio de la costa o de Lima, claro, más centralizado, y el territorio de la sierra. Y esto es algo que creo va a volver a darse en esta segunda vuelta del 2026, y vamos a tener nuevamente esta polarización muy fuerte, muy agresiva, muy violenta también, que pueden venir de algunos sectores, o bueno, de ambos sectores. Y creo que si todo esto se concentra en que vamos a tener unas elecciones muy cargadas políticamente y emocionalmente también, ¿no? Claro.
0: Bueno, pues pase lo que pase, aquí desde Venezuela vamos a estar muy pendientes de lo que ocurra. Tenemos mucho interés, hay mucho venezolano en Perú en este momento, hay mucho peruano en Venezuela, a quienes queremos mucho también. Entonces, bueno, nos interesa mucho saber qué es lo que va a pasar en Perú y deseamos, desde luego, que esto se resuelva de la mejor manera posible y, sobre todo, que el factor violencia no entre como un factor de la ecuación, sino, bueno, pase lo que pase, que se resuelva de manera pacífica, institucional, y que puedan resolver con bien todo ese conflicto. Vamos a estar muy pendientes de lo que ocurra de aquí al 7 de junio.
1: Sí, muchas gracias por la atención y mucha suerte también allá
0: de, sí, señor, de acá de Perú. Seguimos en contacto. Es Diego Alba, coordinador y editor de la sección política del diario La República de Lima. Son las 4:25 minutos de la tarde. Vamos a hacer publicidad. 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
0: Bueno, y vamos cerrando nuestro Café Global abriendo el kiosco digital vía F. Tenemos que Marco Rubio dice que quiere hablar con el Papa León XIV sobre el envío de ayuda humanitaria a Cuba. También F, el presidente Rodrigo Chávez continuará como ministro en el nuevo gobierno de Costa Rica. Franz Van Katre, al menos 22 muertos por ataques rusos en Ucrania de cara al alto al fuego propuesto por Kiev. El país, la Unión Europea ayuda a Armenia a luchar contra la injerencia rusa ante sus elecciones. Europa Press, Emiratos interceptan nuevos misiles y drones procedentes de Irán. The Guardian, un ex agente de inteligencia estadounidense al servicio de Israel, pide una limpieza étnica en Gaza mientras aspira a un escaño en el Knesset. F. Trump cree que Xi Jinping ha sido muy amable con respecto a Irán y al bloqueo de Hormuz. Europa Press, la Unión Europea destina 15 millones de euros a la Armada de Senegal para reforzar la seguridad de sus aguas. Y en materia deportiva, Arsenal sigue ganando 1-0 al Atlético de Madrid. El total va 2-1 a favor del equipo inglés. Cuando quedan, ¿cuántos? 15 minutos, 20 minutos. Unos 20 minutos de juego. Los invitamos a que sigan muy pendientes de la señal de Éxitos, que seguramente Albany Lozada los tendrá al tanto de cómo va ese partido y cómo termina. Amigos, llegamos al final de Café Global por el día de hoy. Muchísimas gracias por habernos acompañado. Gracias al equipo de producción, que es quien hace posible el programa. En el control técnico está Jeremy Oviedo, en la edición y montaje Andrés Grafe, en la producción Daniel de Alba, Andy Murillo y Alfredo Portela, en la asistencia de producción Ariangeli Pereira y Mariana Camargo, en la coordinación de producción Jessica Ferrer, en la jefatura de producción Juan Beaumont, en la gerencia de producción Ricardo Martínez Osorio, y frente al micrófono quien les habla, Unai Amenábar. Te invito a que me sigas en las redes sociales, en Instagram @unai_amenábar, en TikTok @unai.amenábar, en Instagram somos @mundourweb y @circuitoexitos. Recuerda también que nos puedes ver en el canal de YouTube Mundo UR en vivo o a través de nuestra aplicación Mundo UR, que está disponible en tu celular. 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Los dejo ahora con Albany Lozada y Agenda Éxito. Nosotros nos escuchamos y nos vemos mañana a partir de las 3 de la tarde aquí en Café Global. Vámonos.

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4: Estados Unidos relajó sanciones para asesorar la reestructuración de la deuda de Venezuela y PDVSA. Banco Central de Venezuela informó que inflación mensual bajó 2.5 puntos porcentuales en abril. Argentina registra 41 casos de antivirus en 2026 y un aumento respecto a los últimos años. Donald Trump hablará con Xi Jinping sobre Taiwán durante su próximo viaje a China. Rubio conversará con el Papa León sobre el envío de ayuda humanitaria a Cuba. Unión Europea apoya propuesta de alto el fuego de Zelensky. El lanzador criollo Ángel Serpa se perderá el resto del año por una cirugía Tommy John. Y los Rolling Stones anuncian un nuevo álbum para el próximo 10 de julio. 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Les informó Francisco Cáceres.
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1: Son las 4:42 de la tarde. Bienvenidos, amigos, a Agenda Éxitos. Hoy es martes 5 de mayo de 2026. El equipo completo y felices de recibirles el día de hoy. En el control técnico, Jeremy Oviedo. En la edición y montaje, Andrés Grafe. En la producción del espacio, Daniel de Alba, Andy Morillo y Alfredo Portela. En la asistencia de producción, Ariángel y Pereira. En la jefatura de producción, Juan Beaumont. En la coordinación, Jessica Ferrer. Ricardo Martínez Osorio a cargo de la gerencia de producción y en la conducción, quien tiene el placer de acompañarles hasta las 6 de la tarde, Albany Lozada. Recordándoles que pueden vernos a través del canal de YouTube Mundo UR en vivo. También pueden hacerlo a través de nuestra aplicación Mundo UR disponible en tu celular. Pueden también seguirnos a través de nuestras cuentas en Instagram, @MundoURWeb, @CircuitoÉxitos. Y si es su gusto, lo invito a que se den una pasadita por mi cuenta personal, @AlbanyLoz. 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
1: 4:44 de la tarde, comenzamos. Confirmado, la Asamblea Nacional debatirá en primera discusión el proyecto de ley de reforma parcial de la Ley Orgánica del Tribunal Supremo de Justicia. Mundo UR, Estados Unidos relaja las sanciones para asesorar la reestructuración de deuda de Venezuela y PDVSA. Confirmado, el crucero afectado por el hantavirus planea ir a Canarias tras evacuar a enfermos. Infobae. Irán amenazó con tomar represalias firmes contra los buques que no acaten su corredor en el Estrecho de Hormuz. Y cerramos con líder, la semifinal de la Champions League. Los resultados hasta ahora, Arsenal 1, Atlético de Madrid 0.
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1: Bien, amigos, ya son las 4:45 de la tarde y comenzamos el programa el día de hoy con el tema que tiene a todo el país haciendo cuentas en la mesa y en la oficina. Tras los recientes anuncios de ajuste en el ingreso mínimo integral, las dudas sobran y hay muchas preguntas, obviamente. ¿Cómo queda el cálculo de las prestaciones? ¿Qué pasa con las vacaciones? ¿Cómo impacta eso en la estructura de costos de nuestras empresas? Bueno, pues para despejar estas dudas, hoy conversamos vía Zoom con la doctora Mariolga Girán, quien es abogada especialista en derecho laboral, asesora de cámaras industriales y una de las voces más autorizadas en gestión de recursos humanos en nuestro país. Bienvenida, doctora, a Agenda Éxitos. Gracias por aceptar la invitación al programa.
2: Gracias a ti, Albany. Un placer estar contigo y con tu audiencia, como siempre.
1: Muchísimas gracias. Bienvenida. Bueno, doctora, históricamente hemos visto el fenómeno de la bonificación del ingreso. La pregunta puntual es, ¿este ajuste incide realmente en el cálculo de prestaciones sociales o se mantiene bajo la figura de bonos no salariales?
2: Bueno, Albany, la respuesta viene dada precisamente por el anuncio dado por la doctora Delcy Rodríguez. El salario mínimo no fue aumentado, continúa en la cantidad de 130 bolívares.
1: Correcto.
2: Lo que aumentó fue el ingreso mínimo mensual de los trabajadores del sector público. Uh-huh. Ese ingreso mínimo mensual aumentó a través del llamado bono de guerra. El bono de guerra estaba en $150 y aumentó a $200. más los $40 del Cesta Ticket. Estos bonos, al cumplir una función de carácter social, están excluidos para el cálculo de las prestaciones, del bono vacacional, de las utilidades, de todo esto, porque no son salario. Insisto en que el salario no aumentó, lo que aumentó fue el ingreso a través del aumento del bono de guerra.
1: Correcto, doctor.
2: Y nada más en el sector público. Lo que la doctora Delcy Rodríguez exhortó al sector privado a que también se sumaran, a que aquellas empresas del sector privado que no hubiesen establecido el monto mínimo del ingreso en $240, lo elevaran a ese siempre por la vía de la bonificación y a través de, ya no del bono de guerra, sino bonos de carácter social, que pueden ser bonos para la asistencia médica, bonos para sufragar los gastos de estudio de los hijos, etcétera, siempre con una función social.
1: Entiendo, doctora. Ahora, muchos trabajadores de la clase media ven sus prestaciones como su único ahorro. Y teniendo esto presente, ¿qué le dice usted a quien siente que sus años de servicio prácticamente se licuaron con esta nueva forma de aumentar a través de los bonos única y exclusivamente?
2: Bueno, mira, yo te voy a decir un criterio quizás muy personal. Uh-huh. Es cierto que en un momento dado, cuando la ley anterior, la ley del año 97, que se eliminó la retroactividad, o en la ley del 91, cuando todavía teníamos retroactividad, ciertamente la antigüedad del trabajador cumplía la función de un ahorro de las prestaciones, para que cuando el trabajador en algún momento estuviese cesante en el trabajo, tuviese ese recurso para la manutención de su familia. No obstante, después de la situación económica por la que ha atravesado Venezuela y una devaluación que nos ha quitado 14 ceros, yo no le echaría la culpa a que se han bonificado los ingresos, sino a que hemos tenido una devaluación devastadora que ha empobrecido los ahorros, no solamente de los trabajadores, sino de cualquier persona. Hace unos 15 años, todavía se tenía el hábito de tener una cuenta de ahorros en el banco. Hoy en día eso sería impensable, porque tienes una cuenta de ahorros en el banco y todos los días ese dinero vale menos.
1: Claro, no tiene
2: eso
1: sentido.
2: Eso mismo ha sucedido con las prestaciones sociales. No es que el hecho de que ya no haya aumento en el salario haya empobrecido al trabajador. Aun cuando eso tuviese un impacto salarial, ese impacto sería todavía mucho más inflacionario y no cumpliría esa función de que cuando el trabajador estuviera cesante, eso fuese un ahorro. Eso no existe desde el momento que entramos hace unos años, que tuvimos en hiperinflación, con una inflación de más de 3 dígitos, Y cuando hubo estas sucesivas devaluaciones que nos han quitado 14 ceros a la moneda. O sea, si tú tenías 1 millón de bolívares en el año 2002, ese 1 millón de bolívares hoy en día sería menos 0,01. Eso sería lo que tendrías. Eso no es culpa de que no haya aumentos en el salario, sino por la vía de bonos.
1: Muy bien, doctora, pero al no ser todo el ingreso salario, vamos a ver si lo explico bien, ¿cómo afecta esto el pago de los bonos vacacionales y las utilidades de fin de año? En todo caso, y yo sé que falta mucho tiempo para que vengan las vacaciones de diciembre, pero ¿debemos prepararnos para unas navidades absolutamente austeras o no?
2: Bueno, si me lo preguntas hoy, sí. Quizá las cosas cambien de aquí a diciembre, ¿no? Es lo que todos esperamos, que haya una reactivación en la economía. Pero te repito, Albany, achacar la responsabilidad a que no se aumente la base salarial no es realmente el motivo por el que no vamos a tener unas utilidades grandes. Uh-huh. Hay una recesión económica en el país. La economía está bastante paralizada. Además, mucho desconcierto en cuanto a las políticas económicas. No se sabe con certeza cuáles van a ser las decisiones que se van a tomar en el futuro inmediato. Se habla de que vienen unas inversiones, pero todavía no las vemos concretadas. Una vez que esas inversiones se concreten y empiece a fluir el dinero, ya se han levantado algunas sanciones también en el Banco Central de Venezuela. Si se toma una política monetaria austera, si se toma algunas decisiones en cuanto a los aranceles, a los impuestos municipales que son bastante penalizantes para los empresarios. En fin, si se toman una serie de correctivos en la economía, indudablemente que puede hablarse de un aumento en el salario que impacte el bono vacacional y que impacte las utilidades. Desde mi punto de vista, no es lo deseable lo que pasó ahorita, no es lo que queremos, no es lo que satisface en estos momentos la necesidad de los trabajadores. Yo creo que en eso estamos todos de acuerdo. Sin embargo, yo creo que en este caso el gobierno ha actuado de una manera responsable porque no puede comprometer. Recordemos que esto ha afectado, insisto, en el sector público. Recordemos que el Estado es el patrono más grande. El patrono más grande, que es el Estado, no tiene cómo afrontar el costo de un bono vacacional y de unas utilidades con un aumento salarial, con un impacto salarial de $240 mensuales por no sé exactamente cuántos millones de trabajadores tiene ahorita el Estado, pero tiene no menos de 3, no más de 5. 5 millones de personas. Y a eso le une un aumento en las pensiones para los jubilados y pensionados, que son más que los aportantes. El Estado no tiene. Eso es una realidad. Nos gusta, no nos gusta, por supuesto que no nos gusta, es consecuencia de una serie de decisiones que quizá no fueron las más afortunadas, pero eso es
1: una realidad. Sí.
2: Exactamente. Quizá en el sector privado hay otra realidad. En el sector privado yo diría que muy pocos tienen un salario de 130 bolívares. Muy pocos no gozan de unas mejores, entre comillas, porque tampoco es que sean el ideal, pero quizá tienen un poquito más de ingreso por parte de utilidades y bono vacacional, que no tampoco es lo ideal, pero quizá tienen un poco más. Pero en estos momentos yo creo que el Estado simplemente dijo, mira, no tengo para más, no tengo más dinero para aumentarle a mis trabajadores.
1: Claro. Claro, ahora le pregunto, doctora, para el dueño de un pequeño negocio que nos esté escuchando en este momento y que esté asustado por los costos, ¿no?, que tiene que enfrentar, ¿cuál es el primer paso legal y contable que debe dar mañana mismo para cumplir con la ley sin quebrar en el intento?
2: Ok, si es en cuanto al salario, sí. Recordemos que en estos momentos no hay una obligación de ajustar los ingresos, no hablemos de salario,
1: okay.
2: No hay una obligación de ajustar el ingreso de los trabajadores del sector privado a $240. Uh-huh. Si la empresa literalmente no puede llegar a los $240, nadie lo va a sancionar, porque lo que hay es un exhorto a que en el sector privado se incremente a $240 el ingreso. El salario mínimo sigue estando en 130 bolívares. Uh-huh. Ese señor que tiene un pequeño establecimiento y tiene uno o dos trabajadores, en la medida de sus posibilidades debería aumentar el ingreso de esos trabajadores a $240 vía bonificación, sin impacto en utilidades ni en vacaciones. Uh-huh. Por ahora. Entiendo que esto es una medida de transición, que esta es una medida mientras la reactivación del país ocurre. Es lo que deseamos todos. Yo entiendo que hay desesperación en el sector trabajador, lo entiendo plenamente. Para eso también está el trabajo sindical en las grandes empresas. Uh-huh. Los sindicatos que conocen la situación financiera de las empresas pueden ir negociando a ver si mejoran un ingreso y a ver si obtienen un mejor impacto en bonos, en bono vacacional y en utilidades. pero eso va a depender de la realidad de cada empresa, que no es la misma en todas.
1: Claro.
2: Nosotros tenemos unos sectores que están mejores que otros. Quizá me atrevería a decir que el sector farmacia y el sector alimentos tienen más o menos cierta oportunidad de tratar mejor a los trabajadores que una empresa que fabrique, por decirte algo, plástico, poncheras de plástico, tobos de plástico. Esas empresas no están en su mejor momento. Esas empresas hay que ver cuál es el porcentaje de producción que tienen de su capacidad. Hay empresas que no superan el 30% de su capacidad productiva. Hay otras que están en el 5% de su capacidad productiva. Hay otras que superan el 50%. Entonces, cada empresa deberá, de acuerdo a sus posibilidades, ver cómo mejora la situación de sus trabajadores. Cosa que no ocurre en el sector del Estado, porque el sector del Estado, los trabajadores del sector público, no son trabajadores productivos, son trabajadores que cumplen labores administrativas que no producen, son labores de escritorio.
1: Sí.
2: Por lo tanto, allí no hay cómo aumentar a través de la producción. En varias oportunidades, cada vez que tú y yo hablamos, yo te digo, no podemos poner los caballos detrás de la carreta. Primero va el aumento de la producción, primero va el aumento de la demanda para que en las empresas haya caja para poder tener recursos para aumentar los salarios. Si no aumentamos la producción, si no se aumenta la demanda de los productos, es imposible que haya caja suficiente, además sin crédito bancario, porque no existe financiamiento en estos momentos. Anteriormente, para el pago de las utilidades, los bancos siempre eran un auxilio financiero
1: Sí.
2: para el empresario. Hoy en día no contamos con eso. Entonces, hay que hacer, o sea, no se puede ver el tema salarial aisladamente como un evento único, como un hecho único. Ese es un hecho que está interconectado con una cantidad de cosas como son precios, producción, política monetaria, inclusive la tasa a la que se maneja el dólar, porque estos cálculos los tenemos con el dólar como medida de cuenta. Pero cuando vayamos a la medida de pago, que es el bolívar, tenemos una tasa variable en el Banco Central. Cada día el dólar se cotiza a una tasa diferente.
1: Sí, son
2: Entonces hay una
1: demasiados los
2: serie,
1: problemas. Sí, son demasiados factores.
2: demasiados
1: Sí,
2: factores,
1: sí.
2: exactamente. El salario no es algo aislado. Auméntame el salario y se resolvió el problema. No,
1: Hay muchas cosas que resolver
2: eso es
1: antes.
2: una red, eso es
1: Sí,
2: una red
1: se
2: y hay que
1: entiende
2: tenerla muy
1: perfectamente. Muchas gracias, doctora. Lamentablemente el tiempo se nos acaba. Tenemos ya que entregar esta parte del programa. Era Mariolga Girán, abogada especialista en derecho laboral, asesora de varias cámaras del sector industrial, miembro de importantes asociaciones de recursos humanos. Gracias, doctora, por siempre recibir y aceptar la invitación al programa. Y antes de despedir, 5 en punto, acaba de terminar el encuentro entre el Atlético de Madrid y el Arsenal. El Arsenal ganó el encuentro y se convierte en el primer finalista de la final de la Champions League. Ahora le toca, por supuesto, esperar por el resultado del juego de mañana entre el Paris Saint-Germain y el Bayern de Múnich. Con esta noticia finalizamos esta parte del programa, pero regresamos en breve con más de Agenda de Éxitos. No se aparten.
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3: 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Soy Andrea Matis y esto es Por tu Bien en Éxitos. No sé si también les pasa, mientras más ejercicios haces, más te dan ganas de comer, saboteando tu intención de bajar de peso. ¿Será esto un efecto común? Nos acompaña la doctora Eti Ociel, especialista en medicina deportiva y atleta. Hablemos sobre este fenómeno.
4: ¿Soy la única con este problema,
5: Eti? No es un problema. Lo que hay es que sacar cuentas. Okay. ¿Qué pasa? Que cuando nosotros entrenamos, le damos demasiado valor a la sensación de esfuerzo y de sudor.
4: Entonces piensas dices, que me lo merezco.
5: Exacto. Me lo merezco, sudé mucho y cuando sudas lo que pierdes es agua.
4: Entiendo.
5: Entonces es como tener en cuenta cuántas calorías necesitas y cuánto déficit de calórico tienes que tener para llegar al peso que estás buscando.
4: Exacto. ¿Okay?
5: Hay deportes en los que el peso, necesitas un poquito más de peso. Hay otros en los que correr, por ejemplo, deberíamos estar un poquitico más ligeros porque es el peso de tu cuerpo que levantas en contra de la gravedad en cada zancada. Por eso hay que personalizarlo.
4: Ahora, sí siento que además de esa sensación de decir me lo merezco, el cuerpo tiene una reacción donde te da más hambre, literalmente.
5: Bueno, entonces, hambre se puede confundir con sed.
4: Okay.
5: Puede ser que estás un poquito deshidratada y lo primero que hay que hacer es tomar agua.
4: Ajá.
5: Entonces, ya se calmó la sensación de sed que se confunde con hambre, ¿ok? Y no comer inmediatamente después de entrenar, pero inmediato como un cavernícola, ¿ok?
4: Exacto.
5: Esperar, porque el cerebro está diseñado de esa forma, pero tú lo puedes entrenar. Como ya va, calma. Y eso se llama mindfulness al momento de comer, como estar presente aquí ahora y disfrutar cada bocado, masticar cada bocado en las porciones adecuadas que corresponden para el objetivo que tú quieres.
4: Algo importantísimo, según su meta, siempre busquen un especialista, alguien que te oriente para que alcances tus metas y no caigas en esa frustración.
5: Y personalizado, así porque es. Cada quien es diferente.
3: Muchas gracias. Escuchamos a la doctora Eti Ociel, especialista en medicina deportiva. Esto es Por Tu Bien. Ya será hasta la próxima.
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0: Luna de Margarita es interpretada por Simón Díaz y Sergio Pérez, de género tradicional popular venezolano.
1: Ay, tío Simón, las cosas que hace un hombre para enamorar a una mujer.
2: No solamente para enamorarla, hijo, sino para mantenerla contenta. Le hice este regalo, vamos a dar.
1: Vamos a dar.

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0: maravilla escuchar ese tema. Hoy nuestra sección en primera persona tiene un brillo especial porque nos acompaña una artista integral y sobre todo una venezolana de pura cepa, la gran Diana Patricia, la Macarena del mundo, actriz, bailadora, una voz increíble en nuestra radio y por supuesto nuestra Macarena eterna, Diana Patricia. Qué gusto que hayas aceptado la invitación al programa. Bienvenida a Agenda Éxitos, ¿cómo estás?
1: Sí. Mi queridísima Albany, el gusto es mío, el placer es mío conversar contigo y bueno, feliz de compartir con toda la audiencia lo que traigo en esta oportunidad.
0: Sí, señora, y de eso vamos a hablar, por supuesto, pero a ver, Diana, porque la energía de este tema con los del río, bueno, es imposible no transportarse a verte a ti bailando la Macarena, además que hayas inspirado semejante tema, que bueno, que se ha vuelto hasta icónico. ¿Qué es lo primero que pasa por tu mente, Diana? Yo sé que esto es trilladísimo y te lo ha preguntado todo el mundo, pero a mí me encanta que lo repitas. Cuando escuchas los primeros acordes de la Macarena, pero ya, a estas alturas de la vida, pleno 2026, ¿es nostalgia lo que sientes? ¿Es alegría o un aquí vamos otra vez?
1: No, es alegría, ¿sabes? Lo escucho e inmediatamente se me dibuja una sonrisa y digo, bueno, sí, esa soy yo, ¿qué vamos a hacer?
0: No, pero de verdad que, bueno, es imposible escucharlo y no pensar inmediatamente en ti, Diana Patricia.
1: No. Y tú sabes que, Albany, es maravilloso porque, como lo estás diciendo y todo el mundo, el público lo sabe, ya más de 2 décadas, y que las generaciones actuales, mis chiquitas de 6, 7 años, pues sepan perfectamente qué es la Macarena, quién es la Macarena y cómo se baila la Macarena. Entonces ya eso, mira, es el regalo de la vida. Cuando han pasado los años, digo, ha valido la pena.
0: Sin lugar a dudas, sin lugar a dudas. Y ya que tú nombras que eso de enseñar a las pequeñitas, llevas años, Diana, formando a nuevas generaciones. Y sí, sabemos, señor, lo que tú les has enseñado a ellas, lo que tú le has entregado de ti. Pero ¿qué es lo más valioso que esta generación a la que ha formado te ha enseñado a ti?
1: Mira, definitivamente llevo casi 4 décadas enseñando, ¿no? Dando clases. Cada una ha sido muy diferente, cada una tiene un algo muy especial. Esta generación es muy particular, Albany, porque todo tiene que ser más inmediato, más preciso, tienen una forma de aprender que a lo mejor tu generación y mi generación nos tomaba un poco más de tiempo, teníamos más paciencia, sabíamos que el proceso era así, paso a paso, no, hoy es de ya para ya, ¿sabe? Entonces, musicalmente, rítmicamente, tienes que estar con otra movida y tienes que ir haciendo, quieras o no quieras, una fusión. El flamenco, sabemos que es un género muy difícil, muy complicado. Para llegar a bailar flamenco se necesita por lo menos mínimo 5 años, pero con estas generaciones te tienes que reinventar de una forma que, mira, que les llegue el mensaje y que las tengas ahí, sí, porque señora, si no se te van.
0: Sí, ¿sabes? Señora, sin lugar a duda. Además, estamos en los tiempos del TikTok y cómo enseñar baile, Diana, coreografía y flamenco en tiempos del TikTok y las redes sociales. El reto, yo me imagino que tiene que ser enorme, o más bien las redes hacen que los jóvenes pierdan el miedo. ¿Cómo es la cosa hoy en día?
1: Mira, es una mezcla de las dos cosas y, ajá, como lo digo yo, el primer trend que existió fue la Macarena. ¿Tú te imaginas que de verdad cuando salió la Macarena hubiesen existido las redes sociales? Si hoy día todavía lo hacen y lo han hecho de diferentes formas y muy jocosamente también. Entonces, mira, en aquel entonces hubiera sido una locura. Entonces, yo creo que hoy día eso mismo del TikTok, que son unas coreografías de 4 cuentas de 8 y ni siquiera llegan a eso, es de inmediatez. Entonces, más allá de buscar esa técnica, es que ellas se vean bien, que se muevan bien y que lo ejecuten. Tan simple como eso.
0: Sin lugar a dudas, sin lugar a dudas. Diana, si tú pudieras viajar al pasado y sentarte con la Diana Patricia, que apenas estaba empezando en el mundo artístico, en el baile específicamente, en el baile, ¿qué consejo le darías para calmar sus nervios si es que alguna vez sentiste nervios cuando tenías que presentarte ante un público?
1: qué, tengo los nervios igualitos, o peor, Albani.
0: Eso no se va nunca, ¿verdad?
1: Eso no se va nunca.
0: No.
1: Pero es que hay necesidad, Diana Paz. El fin de semana yo decía, hay necesidad, tú deberías estar en tu casa comiéndote un plato de pasta y tomándote una, un Ay, jugo sí. De uva. Sí,
0: estar en Exacto.
1: Pero mira, le diría que a lo mejor hubiese sido un poquito más arriesgada en aquel entonces, más como la personalidad que tengo hoy día, más segura, con un poquito más de desenfado, pero digo, a lo mejor si hubiese sido de otra forma no sería la mujer que soy hoy día, claro. Sobre todo la profesional que soy hoy día. Entonces, ¿para qué cambiar la historia? Vamos a dejarla que así fue perfecta y estamos en el lugar que tenemos que estar.
0: Sin lugar a dudas, sin lugar a dudas. Y hablando, bueno, porque tú eres una mujer muy disciplinada, ¿no? De eso de ser estricta en tu forma de llevarlo, lo profesional. A ver, Diana, ¿cuál es ese placer sencillo que te saca completamente de la rutina?
1: Mira, el placer sencillo es poder cocinar un fin de semana en mi casa para mi mamá, para mi familia, para esos amigos íntimos y sentarnos en la cocina a conversar mientras yo voy preparando un risotto o cualquier cosa.
0: ¡Ay, qué maravilla! Yo sí. Quiero ser familia tuya.
1: Por favor, amiga, claro que sí. Nos debemos una plática y una buena comida.
0: Seguro. Y por ejemplo, Diana, porque todos te vemos siempre impecable en el escenario, pero...
1: Como tú, mi Albani, por Dios.
0: Claro.
1: Una mujer tan bella.
0: Uno trata. O sea, hay que ser cónsono con lo que el público espera de uno. Pero la Diana Patricia, de verdad, un domingo por la mañana en pijama, ¿cómo es un domingo en la mañana para Diana Patricia?
1: Mira, me encanta, tal cual como lo estás diciendo, en pijama, Ajá. sin nada de maquillaje, por supuesto,
0: por supuesto.
1: Nunca me acuesto con maquillaje, Ajá. sentarme a tomar una, dos o tres tazas de café, a lo mejor mojar una galletica, que no se debía hacer, pero mojar una galletica en el café.
0: Pues esa es de las cosas más deliciosas.
1: Es muy rico. Y bueno, mira, revisar las redes sociales, escuchar una buena música clásica, me acostumbré a eso, a escuchar música clásica los domingos, es como mi momento de relax, asomarme al balcón y regar mis bromelias. Entonces, bueno, mira, muy normal, muy cotidiano, muy muy de hogar.
0: Me encanta porque esa es la verdadera realidad de quienes de alguna forma, bueno, formamos parte de lo que sea el medio artístico en general. Ahora, Diana, hay muchas cosas que se dicen y una de las cosas que se dicen es que el flamenco es una forma de desahogo. ¿Es así y en todo caso lo es, lo ha sido para ti?
1: Mira, para mí, Albani, yo lo he dicho toda la vida, para mí el flamenco fue una válvula de escape, ¿no? Porque yo soy única hija, mi madre quedó viuda cuando yo tenía tan solo 3 meses de nacida, fue una niña sumamente protegida por mamá, por la abuela, por la madrina, por el resto de la familia, y entonces esa timidez, esa inseguridad, yo creo que la verdadera Diana Patricia salía a través del baile, ¿no? Y fue siempre esa válvula de escape. Por eso te digo, a lo mejor en aquel entonces, hace 40 años que salí a bailar profesionalmente, era muy tímida, muy introvertida. Hoy día ya no, pues la vida me obligó, me llevó la profesión, todo a ser un poco más espontánea, más extrovertida. Pero sí, indiscutiblemente fue una forma de expresar y manifestar a lo mejor todo eso que no me atreví a decir con palabras. Lo pude decir a través del cuerpo.
0: Oh, creo que perdimos la comunicación. Diana, ¿nos escuchas? No, yo siento que se cayó la comunicación. Conversamos, amigos, con la muy querida Diana Patricia, bailarina, bailaora, actriz, locutora venezolana, conocida como la Macarena del mundo. ¿Quién no ha escuchado alguna vez ese magnífico tema que Los del Río, ese dueto español, compuso para... Nuestra Diana Patricia, siempre pues la tenemos muy, muy presente. Y hay cosas interesantes que contar de Diana, y es que pronto va a presentar, o ya comenzó, a partir del 1 de mayo, de hecho, a las 6 de la tarde, en la Fundación Rajatabla, Todas Estamos Locas. Es una nueva obra en la que Diana Patricia... tiene un personaje, ya la tenemos nuevamente a través de la línea telefónica. Diana, ¿nos escuchas?
1: Perfectamente, mi Albani, te escucho.
0: ¡Qué maravilla!
1: ¿Me escuchan?
0: Sí, okay. Sí. Estaba diciendo, Perfecto. Diana, que tienes un nuevo proyecto que arrancó el viernes pasado, Día del Trabajador, viernes 1 de mayo, en la Fundación Rajatabla. Y lo que quiero preguntarte para comenzar a hablar de este proyecto, Tú estrenaste el pasado primero de mayo esta obra, Todas Estamos Locas, pero con tantos años de trayectoria, Diana, tan exitosa, ¿qué te hace decir sí a un proyecto hoy en día?
1: Mira, Albany, yo el trabajo de uno, yo soy artista, ese es mi trabajo, entonces el no tener un proyecto que te enamore, que te dé ilusión, es como decir, bueno, ¿y de qué se trata la vida? Uh-huh. Yo doy clases dos veces a la semana, eso me llena de otra ilusión, de otro mood. Pero la artista, la Diana Patricia, artista, necesita tener contacto con el público, pasar por esa adrenalina que hablábamos en el segmento anterior, de esos nervios antes de salir escena. Entonces, me proponen muchas cosas, pero claro, ya todo no te engancha y ya todo tú te lo preguntas y dices, ¿vale la pena? ¿Por qué? Entonces, bueno, cuando aparece ese proyecto como este, que me entregaron un texto y fue muy cómico porque la directora Jennifer Morales me mandó el texto, que ya me había ofrecido otras obras y le había dicho que no por diferentes motivos, me lo mandó y me dijo, a lo mejor me vas a decir que no, pero te mando eso porque me encantaría que estuvieras con nosotros. Cuando leí el texto me encantó porque dije, o sea, esto es más allá de, hay un contenido, hay un decir, y estoy segura que el público lo va a recibir y lo va a disfrutar. Entonces, por eso uno dice que sí, por esa necesidad como artista de tu profesión, y por seguir, bueno, disfrutando y gozando de lo del oficio que tanto nos gusta.
0: Pero por supuesto que sí, yo diría que esa es lo primero que lo inspira a uno, algo que uno sabe que va a disfrutar. Bueno, lo que sabemos de Todas Estamos Locas es que es una adaptación del texto teatral Cuatro Locos de Este Mundo, del autor venezolano Paul Williams. Correcto. Una comedia, bueno, que aparentemente nos expone a todos. ¿Por qué nos expone a todos, Diana? Mira, Patricia,
1: realmente es una comedia por cómo está montado. Ajá. por lo absurdo, Albany, del texto. Cuando empiezas a escuchar aquel texto y empiezas a ver las situaciones que se van desarrollando por una cotidianidad tan absurda, tú dices, no puede ser que estas mujeres caigan en esto. Pero de ahí se empiezan a desatar una cantidad de situaciones, de emociones, de conflictos que van llevando al espectador hasta que lleva a esa risa hasta nerviosa porque dice, oye, es verdad, ¿no?
0: Es sí, verdad. Uno se ve reflejado seguramente en una de esas cuatro mujeres.
1: Total, total. Ajá. Después muy inteligentemente estamos con unos tocados y unas pelucas muy divertidas. La paleta de colores no pega nada con nada. Entonces, bueno, mira, hace que la puesta en escena sea muy rica. El viaje del espectador es maravilloso. Son 50 minutos que no tienes desperdicio, pero ni un instante. No hay, como se dice en el argot teatral, no hay chinchorro por ningún lado, sino que está 50 minutos ahí desde que arranca hasta que termina.
0: Maravillosa. Claramente es una comedia y lo que se nos promete es que no vamos a parar de reír. Y al mismo tiempo reflexionar, ¿no?, con lo que vamos a ver allí. Son cuatro mujeres que conversan acerca de los hábitos que cada una posee y esto las lleva a una entretenida discusión donde terminan atacándose unas a otras. ¡Ay, Dios santo! Esto hay que ir a verlo. ¿Cómo se llama tu personaje, Diana?
1: Mi personaje se llama, originalmente se llama El Negro. Ajá. Aquí se llama La Negra.
0: La Negra.
1: Okay. Ajá. Es el personaje más vulnerable, es el personaje más emocional, es el primero que acepta que está loco, okay, y cae en esa locura, okay. Y luego de que acepta que le hagan mucho bullying, ella dice, bueno, ahora yo me voy a vengar, prepárense que aquí voy yo, pues.
0: Muy bien, muy bien. Y allí estás compartiendo el escenario, leo por acá, junto a Juliana Rodríguez, también. Correcto. Está Ana Freitas. Correcto. Está Bey Blanco.
1: Bey Blanco. Ajá. Bey Blanco. Estas tres actrices maravillosas, cada una con una personalidad totalmente diferente. Somos cuatro mujeres con personalidades diferentes, con matices diferentes. Hemos hecho una química increíble. Es primera vez que se monta el texto, digamos, para cuatro mujeres. Okay, la directora también es mujer, entonces te puedes imaginar todo lo que hemos vivido en estos dos meses de ensayo, okay, y ya en esta semana de función, pero bueno, es una puesta en escena maravillosa.
0: Bueno, pues la verdad es que hay que invitar a todo el público a que les acompañe. Esta es una adaptación de Jennifer Morales, está titulada Todas estamos locas, una pieza escrita en los años 70, bueno, que dice que su vigencia hace que hoy por hoy se lleve a escena para cumplir su objetivo principal, que es la reflexión de toda una sociedad. Se está presentando, decía, en la sala a rajatabla. ¿Qué horarios tiene, Diana?
1: Estamos este próximo fin de semana, viernes y sábado, 8 y 9 de mayo a las 6 de la tarde, el domingo 10 a las 5 de la tarde. Hacemos una pausa, ya tenemos fechas para otros teatros, pero bueno, ya te llamaré para decirte, Albany, déjame echar el cuento que voy para otro teatro.
0: Maravilloso, seguro que sí. Y bueno, hay que decirle a la audiencia que las entradas están a la venta de, bueno, a través del DM. Y a través del DM de Instagram, @JenniferJulieta16.
1: Correcto.
0: Me tienen anotado por acá.
1: Así es, y en las taquillas del teatro. Sabemos que la Fundación Rajatabla es esa salita pues tan simbólica, icónica de nuestro país, de tan buen teatro, que está, digamos, entre la Río Reina y el UNIARTE. Ahí está, pueden llegar un rato antes, compran su entrada, la entrada es lo que cuesta un estacionamiento, ahí mismo se las vende, es libre asignación, o sea que van a pasar un rato maravilloso.
0: Sin lugar a dudas, Diana, me encantó conversar contigo, todo el éxito, que disfrutes mucho este proyecto que ya es una realidad, recordarle a la audiencia, todas estamos locas, en la
1: Correcto.
0: Mítica sala Rajatabla, Diana Patricia, junto a otras grandes actrices como Ana Freitas, Bey Blanco y Juliana Rodríguez, y bueno, a divertirse y a reír, que tanta falta siempre hace, ¿cierto, Diana?
1: Así es, mi Albany, como siempre, gracias por esta conversa tan rica, tan cercana, tan amistosa, y por supuesto permitirme pues llevarle la información de esta pieza teatral a toda tu audiencia. Los esperamos. Recuerden, sala Rajatabla, este fin de semana, viernes y sábado 6 de la tarde, domingo 5 de la tarde, ahí estaremos, porque todas estamos locas. Mira, para que usted descubra, a ver si usted también, seguramente usted está tan loco como nosotras, y tú estás tan loca como nosotros.
0: Seguro
1: también.
0: Que sí. Ay, Diana, con todo lo que hemos pasado, sin lugar a dudas, yo creo que hoy en día todos estamos muy locos. Diana Patricia, bailarina, bailaora, actriz, locutora venezolana, conocida como la Macarena del mundo, y cerramos con esta música maravillosa que ya no se puede volver a poner, pero bueno, que todos conocemos muy bien. Vamos a la pausa, amigos, regresamos en breve con más de Agenda Éxitos.

0: Espacios para respirar.
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1: Bueno, 5:45 de la tarde y hasta ahora nos sentimos muy felices de recibir vía telefónica a Luis Galván, director de la Escuela Más Cine, quien nos va a hablar de un movimiento que está sacudiendo verdaderamente nuestra industria cinematográfica, la Escuela de Cine Más Cine Venezuela. Desde guiones escritos en la diáspora hasta historias que nacen en el corazón de Caracas, la Escuela Más Cine no solo está formando a la próxima generación de cineastas con más de 160 horas de academia, sino que llevó nuestro talento hasta el prestigioso Marché du Film del Festival de Cannes. Y queremos saber cómo les fue, que nos cuenten todo lo que tuvieron oportunidad de vivir allá. Luis, un gran placer recibirte. Bienvenido a Agenda Éxitos. ¿Cómo estás?
2: Hola, muchas gracias, agradecido de que me inviten. Todo muy bien.
1: Bueno, emocionados. Me imagino. Todavía no han ido. Se van este fin de semana. Cuéntanos, Luis, a ver, ¿cómo se ha dado esto? ¿Cómo es que han hecho posible llegar hasta Cannes para vivir esta experiencia?
2: Bueno, el cuento es larguísimo. A ver. Pero vamos a resumirlo. Básicamente empezamos una escuela en Barquisimeto hace unos 4 años. En esta escuela se genera gracias a que empezamos a hacer una película que se llama Once, el caso de la bailarina. Lo desarrollamos completamente en Barquisimeto. Y en el momento en que empezamos a hacer la película nos dimos cuenta de que podíamos formar técnicos, que esto fue básicamente una película donde muchos de nosotros aprendimos cosas nuevas, pusimos en práctica conocimientos que ya teníamos, e incluso parte del equipo nunca había hecho cine, entre los que me incluyo, porque yo soy ingeniero, pero mi compañero Edsel Sierra Alta, que es un director de cine excelente, pues nos guió en este camino y empezamos a hacer cine. Empezamos a crear también esta escuela que se llama Barquisinema, y esto nos trajo a Caracas a hacer un documental que se llama La Orquesta Más Grande del Mundo, de la mano de la productora Nanaka. Cuando nos reunimos Nanaka y Barquisinema, hicimos Más Cine, que es este modelo que empezamos a implementar en Barquisimeto, lo trajimos a Caracas, y bueno, allá empezamos primero con la convocatoria de guión que hicimos, que se llama Más Venezolano. Tuvimos casi 50 guiones inscritos, y nos sorprendió muchísimo, nos llenó muchísimo alegría saber que hay escritores que están ahí, que creen en el cine venezolano. Y estas obras las produciremos de la mano de Nanaka muy pronto y con el equipo de Macine.
1: Ahora, luego de eso, ok, es que el cuento sigue, es una larga historia, supuesto, como tú decías. Te escucho, Luis.
2: Resulta que luego, pues bueno, mientras estamos haciendo todo esto, se nos da la oportunidad de ir al Marcedo Film con la película Once, el caso de la bailarina. Y bueno, ahora empezamos yendo solo los del equipo de la película, y ahora somos una delegación venezolana de 15 personas que vamos a ir a representar Venezuela al festival más grande de cine de autor en el mundo.
1: ¡Qué barbaridad!
2: Súper felices.
1: ¿Qué cantidad de cosas grandes, hermosas están ocurriendo con... yo no sé, pero te debe pasar, Luis, que uno abre las redes sociales y los principales portales hablan de la cantidad de cosas maravillosas que le están pasando a los venezolanos, que pueden ir fuera del país y hacer cosas grandiosas que, desde luego, deja muy en alto el nombre de Venezuela. Ahora te pregunto, ustedes recibieron más de 44 guiones, tanto de Venezuela como de la diáspora. Cierto, me corriges lo que no tenga yo muy claro, pero te quiero preguntar, ¿qué nos dicen esas historias sobre la visión actual que tiene el venezolano dentro y fuera, obviamente, del país, sobre temas tan cotidianos como, por ejemplo, la convivencia y la identidad?
2: Bueno, a mí me gustó muchísimo el hecho de que solo hubo 8 ganadores de estos 40, de estos casi 50 guiones que recibimos, ¿no?
1: Ajá.
2: Pero si quitamos esos 8 y vemos las otras historias que nos hablaron de lo que ve el venezolano, que lo que buscábamos era resaltar lo positivo del venezolano, me gustó mucho que la mayoría habla de lo bonito que es el venezolano cuando recibe al extranjero, de cómo es también una persona muy fraternal, muy muy social, muy de calle, ¿me entiendes? Entonces, eso no, a mí me gustó muchísimo y me conmovió bastante el hecho de que la gente se vea, porque cuando estamos hablando del país, estamos hablando de nosotros mismos, ¿no?
1: Claro.
2: Entonces, verse uno mismo tan fraternal, tan amigo, tan cercano con la gente, eso nos conmovió bastante a todos los jurados.
1: Sin lugar a dudas, me imagino que debe haber sido así. Ahora, ¿qué géneros cuáles eran las categorías, Luis, en las que concursaron estos guiones?
2: Habían 4 categorías principales. Ajá. Una que hablaba de la inclusión, uh-huh. Una que hablaba de la convivencia, una que hablaba de la convivencia vial, más que todo, que es de tránsito.
1: Sí.
2: Y mira, ahorita no recuerdo la cuarta, pero la convivencia ciudadana de vecinos.
1: Ah,
2: ¿no?
1: Qué importante eso.
2: Y bueno, los 8 guiones seleccionados, de verdad que pronto vamos a decir en nuestras redes y vamos a anunciar cuándo las estrenaremos, cuándo las estaremos produciendo. Y seguro que por ahí vamos a darle un seguimiento a lo que vamos a lograr, que esto va a ser en el mes de junio, porque este mes completo nos vamos a Francia todos los involucrados del equipo.
1: ¡Qué maravilla! ¿Y qué expectativas tienen? Porque la verdad es que es un proyecto precioso. Hay que decirle a la audiencia que, según lo que entiendo, son 2 escuelas pequeñas que se fusionaron, Barquisinema y Nanaka Producciones, ¿cierto, Luis?
2: Uh-huh. Barquisinema es una escuela y Nanaka es una productora.
1: Ah, ok. Y todo esto al final se convierte en Escuela Macine, o Escuela Macine es quien unió o la que unió a Barquisinema y a Nanaka Producciones.
2: Sí, Macine es el nacimiento de estas 2 empresas que se unen para fomentar, incentivar y, por supuesto, crear, como lo dijiste muy bien hace un ratico, crear a los nuevos cineastas de nuestro país y darles este método que ha sido tan exitoso en Barquisimeto. En Barquisimeto logramos 50 cortometrajes en los últimos 4 años.
1: Que me imagino, pues, que los muchachos, sobre todo, es mucha gente joven que está interesada en hacer cine, en todo caso. Cuéntanos de eso.
2: Sí, bueno, no es solamente gente joven. Si supieras, tenemos un rango tan amplio de estudiantes que han participado en la escuela que a mí me gusta mucho. Por ejemplo, tuvimos un chico de 15 años, entró cuando tenía 15 años. En ese momento hizo su primer cortometraje, y este cortometraje en el Festival de Cortos Universitarios, sin haber pisado una universidad, de 9 premios, este chico recibió 6 premios el año pasado.
1: ¡Qué barbaridad! O sea, sí, el talento también, nato, pues.
2: Totalmente. Mm. También tuvimos un estudiante de 72 años, que después de trabajar toda su vida, es un señor súper exitoso y tiene su taller mecánico, pero su sueño siempre había sido actuar y dirigir cortometrajes.
1: ¡Qué maravilla!
2: Y a los 72 años empezó en la escuela y hoy sigue haciendo cine. Deberías ver las publicidades de este taller, que ahora se volvieron cinematográficas, y para nosotros es muy nos llena mucho de alegría ver a esta gente creciendo y siguiendo su pasión.
1: Claro, qué gratificante, Luis. Y sobre todo me gustan mucho esas historias, que personas que piensan que, bueno, mira, ya tengo una edad, se acabó todo, pues resulta que no, porque los sueños nunca mueren. Así y ese deseo de hacerlos realidad.
2: Por supuesto.
1: Luis, las expectativas de ir a Cannes y participar, caramba, en un festival tan, tan importante.
2: Mira, nos encantaría conseguir, por supuesto, enlaces académicos con escuelas de afuera. Nos encantaría poder traer a muchísima gente que quiera hacer cine del mundo, pero que aproveche las cosas tan bonitas que tiene Venezuela, esos paisajes, la gente, la forma de producir acá, que puede ser un poco distinta a la que se hace a nivel mundial, pero que yo diría que es mucho más divertida, porque cuando sacas una cámara y empiezas una grabación en el medio de la calle, la gente acá más bien se emociona, quiere formar parte, te ayuda, y están ahí viendo, mira, ¿qué necesitas? Entonces esa parte es bastante bonita.
1: Sin lugar a dudas, pero también significa una gran oportunidad de negocios, ¿no?
2: Ir, por supuesto,
1: a ese mercado tan, tan importante, Luis.
2: Por supuesto. ¿Qué? Una de las cosas que queremos hacer es empezar a crear las comisiones fílmicas de Barquisimeto y Caracas.
1: Ajá.
2: Eso es uno de nuestros objetivos. Las comisiones fílmicas nos permiten generar producciones internacionales dentro de Venezuela, y creemos que eso es algo que va a potenciar muchísimo el cine nacional, y empezar a poder tener fondos para las producciones venezolanas.
1: Claro, claro. ¿Qué significa, Luis, para el cine nacional que proyectos como, por ejemplo, la orquesta más grande del mundo busquen agentes de ventas en el festival más importante del mundo también, ¿no? Porque al final lo que se quiere es promover el cine venezolano ante el planeta entero.
2: Sí, por supuesto. Además, el documental de la orquesta más grande del mundo es un proyecto hermosísimo. Estoy seguro que a la gente le va a gustar mucho, porque el sistema de orquestas no es solo una gran empresa y una gran fundación y una gran, sino que está conformado por niños y por una familia que tienen ellos gigante, de más de 1 millón de personas involucradas, y llevar este modelo de escuela y de sistema que al mundo, para que se vea cómo los músicos venezolanos se organizaron de una manera tan excepcional para romper un récord mundial, es hermosísimo. Y sí, yo estoy seguro que esto vamos a buscar agentes de ventas, pero no es que lo vamos a buscar, vamos a tener que quitarnos los sombrerazos, como decía mi mamá.
1: Sin lugar a dudas. Bueno, entiendo que las inscripciones para más cines van a estar abiertas hasta el 18 de mayo. Los cursos, como decías, comienzan en junio. ¿Qué experiencias prácticas ofrecen, Luis?
2: Mira, el curso es bastante interesante, porque empezamos tratando de conseguir una idea. Si ya tienes una idea, puedes inscribirte, pero las primeras clases son de pensamiento crítico y pensamiento creativo.
1: Ajá.
2: Esto hace que tu cerebro haga unas conexiones nuevas y que las ideas salgan sí porque sí. Y después vamos desde esa idea hasta que lo llevamos a un cortometraje que estrenamos en pantalla grande, en cines nacionales, salas de cine. Excelente. Esto es muy bonito, porque cuando estrenamos en salas de cine, primero que vivimos todo el proceso, tenemos los rodajes, y además en la parte de actuación, la gente puede llegar sin haber actuado nunca y va a formar parte de estos cortometrajes que vamos a hacer dentro del curso.
1: Maravilloso.
2: Cuando estrenamos en salas de cine, es hermoso, porque van las familias, y mucha gente a veces piensa que el cine no tiene una, no tiene cabida en Venezuela, que es una carrera que podría no ser tan fructífera. Y ese día se dan cuenta de que, mira, ahí está, lo estoy logrando, ya lo logré. Entonces es hermoso, Vladimir. Es muy emotivo ese evento.
1: Hay que dar pasos en ese sentido. Alguien tiene que comenzar, hay que hacerlo, hay que atreverse. Toda la información, bueno, a la audiencia, los que estén interesados en Instagram, @mascinevzla. Allí con seguridad van a conseguir información detallada y bueno, pues podrán enviar un mensaje directo para aclarar dudas, para preguntar, en fin, corrígeme Luis si no es así.
2: No, sí, por supuesto, ahí pueden contactarnos, también está el @barquisinema, también pueden seguirnos ahí, y está Nanaka Pro, Nanaka PRO, Nanaka es con K, y en cualquiera de las tres cuentas podemos atenderlos.
1: Excelente, bueno Luis, les deseo todo el éxito, sobre todo que disfruten mucho, y toda la suerte del mundo allí en el prestigioso Marché du Film del Festival de Cannes. Conversaba con Luis Galván, director de la Escuela de Cine Más Cine Venezuela, una escuela bueno que está formando a la nueva generación de cineastas de nuestro país con más de 160 horas de academia, y la verdad es que nos da mucho gusto siempre dar estas buenas nuevas a nuestra audiencia. Con Luis nos despedimos y será Dios mediante hasta mañana. 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Feliz tarde. Y bueno, feliz regreso a casa también. Hasta mañana.
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4: 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Amigos, y hoy quiero hablarles de lo que gratis se da, gratis se pierde. Frase del padre Ricardo Bulmes que alguna vez hace más de 20 años escuché y me quedó absolutamente tatuada en el corazón. Porque es real. La vida es un intercambio, la vida es un dar y un recibir, y en ese equilibrio perfecto se basa y se asienta la evolución. Cuando no hay ese intercambio, cuando no hay esa posibilidad, nosotros estamos siempre en deuda. Y cuando se está en deuda, se está con una sensación de que no estoy en el mundo perfecto, ni en el cuerpo perfecto, ni en la pareja perfecta, ni en nada perfecto. Por lo tanto, cuidado con lo gratis. Lo gratis es sumamente peligroso. Tú dirás, bueno, Carlos, pero el aire es gratis. Sí, pero el aire tú lo tienes que tomar, lo tienes que llevar a un proceso, aunque sea inconsciente, de total transformación para que salga en otro estado y cumpla un ciclo en ti. Es decir, ya tonto lo que te dije, ¿dónde está el gratis? El gratis no está. Esto es muy importante. En mi experiencia personal, lo que normalmente se da gratis cuando uno invita a alguien a una conferencia, cuando uno, normalmente pueden haber excepciones, es que la gente no aproveche lo que aprovecha la gente que pagó. ¿Por qué? Bueno, porque hay avidez, porque hay deseo, porque de alguna manera hay compensación, porque de alguna manera hay una actitud que me permite a mí una compensación. Por lo tanto, muy peligroso. En estos países nuestros, donde queremos de alguna manera justificar a la pobre gente que no tiene y le voy a dar gratis, es altamente peligroso, porque lo más probable es que no la aprovechen, lo más probable es que no le saquen partido, porque lo que gratis se da, gratis se pierde. Ahí te lo dejo, yo no tengo verdades, tengo simplemente reflexiones y sobre todo esperanzas. Y luego de este temazo, publicidad. 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
3: Son las 6:06 minutos. 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
1: Gobierno anuncia niveles de abastecimiento pleno en el país. Asociación de Profesores de la Universidad Central de Venezuela denuncian exclusión de trabajadores de la UCB en el aumento salarial. Trump asegura que Irán quiere llegar a acuerdos. Ya hay primer finalista en la Champions League.
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1: Buenas tardes, amigos. Les saluda Luis Olavarrieta. Bienvenidos sean todos a Informe Olavarrieta. 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Hoy es martes 5 de mayo y a partir de este momento les llevaremos por las noticias que marcan la jornada en Venezuela y el mundo. Comencemos.
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1: La presidenta encargada del país, Delcy Rodríguez, informó que Venezuela mantiene niveles de abastecimiento pleno en todo el territorio nacional. Daniela Rojas con el informe.
2: Rodríguez indicó que trabajan para proteger los precios acordados y asequibles. La declaración la ofreció en un video difundido en redes sociales y luego de una reunión con el denominado motor agroalimentario. Delcy Rodríguez, presidenta encargada.
3: Y hemos visto también en este primer trimestre un aumento del volumen en disponibilidad de los alimentos en los anaqueles, un crecimiento del 9%. Estamos viendo un crecimiento del consumo en este primer cuatrimestre del 31.1%.
2: La mandataria resaltó que las proyecciones de la Comisión Económica para América Latina y el Caribe, CEPAL, sitúan el crecimiento del país en un 6.5% para este año, la cifra más alta de la región.
3: Estamos revisando aspecto por aspecto la relación entre la agroindustria y los productores primarios, garantizar toda la cadena y, lo más importante, el precio, que se respeten los precios, que no haya especulación, que no impacte inflación.
2: Rodríguez agregó que ya se perciben resultados tangibles en la siembra de maíz, arroz, café y leguminosas. Daniela Rojas, Unión Radio.
1: El presidente de la Asociación Nacional de Supermercados y Autoservicios del país, Ítalo Atencio, destacó que el factor precio es uno de los más importantes para el consumidor al momento de comprar.
4: Yo creo que eso es algo que entendimos los supermercados. ¿Queremos vender más? Sí. Pero ¿cuál es la principal variable que el venezolano busca? Hay otras, pero la principal es precio. Si queremos vender más, hay que trabajar en el precio. Para trabajar en el precio, tenemos que ser más eficientes y tenemos

0: que trabajar de la mano con nuestros aliados comerciales, que son los proveedores, para tener mejores opciones para ese consumidor que es nuestro jefe.
1: Atencio aseguró que el venezolano visita el supermercado entre 3 y 4 veces a la semana y destacó que el ticket de gasto que genera depende de su ingreso.
0: El ticket promedio cambia dependiendo de ese momento del ingreso que tenga. Que vimos interesante recientemente cuando el bono de guerra económica aumentó de 120 a 150 dólares. Ese día, esos 3 días, las ventas en los supermercados aumentaron 10% en unidades.
1: Estados Unidos emitió una licencia general que autoriza ciertos servicios a Venezuela vinculados a una posible reestructuración de deuda, incluyendo la deuda de PDVSA y las entidades de PDVSA, según una publicación del martes en el sitio web del Departamento del Tesoro. Los servicios autorizados de asesoría legal, financiera y de consultoría relacionados con una posible reestructuración de deuda incluyen la evaluación, el desarrollo o la preparación de opciones propuestas y materiales de apoyo relacionados con la reestructuración de la deuda, dice la licencia. El presidente de la Bolsa de Valores de Caracas, José Grasso Vecchio, reportó un fuerte crecimiento en el mercado durante el primer cuatrimestre del 2026 con respecto al mismo periodo pasado y apuntó que el número de operaciones se mantiene en aumento. Reiteró que a pesar de que el número actual de operaciones es inferior a los que registran las bolsas de los países de la región, representan una cifra que no se había registrado en el país desde hace aproximadamente 20 años. En un intento por frenar las expectativas de devaluación y contener una inflación oficial que ya supera el 600% anual, el Banco Central de Venezuela ejecutará una intervención cambiaria de 1.350 millones de dólares durante el mes de mayo del 2026. A pesar de la magnitud de la proyección, el economista y consultor Asdrúbal Oliveros calificó la estrategia como incompleta. Según Oliveros, de enero a abril del 2026, el Estado ya ha vendido más de 3.500 millones de dólares, pero el efecto de la inflación ha sido muy atenuado debido a la falta de medidas estructurales. El integrante del Consejo de la Administración de la Organización Internacional del Trabajo, Jorge Roy, consideró que en el país se debe comenzar una discusión apasionada sobre las reglas de una nueva legislación laboral que permita obtener mejores salarios para los trabajadores. El sistema laboral está enfermo y está tan enfermo que cuando todos queremos dar aumento, el proceso no reacciona porque el propio sistema lo evita, así comentó. La presidenta de la Central de Trabajadores y Trabajadoras Alianza Sindical Independiente de Venezuela, Leida Marcela León, denunció que el reciente ajuste del ingreso mínimo integral anunciado por Delcy Rodríguez no se traduce en una recuperación real del salario ni en la capacidad de compra de la masa laboral. León advirtió que el incremento de $200 del bono de guerra económica tiene un impacto limitado, ya que el no tener carácter salarial no incide en el cálculo de prestaciones sociales, vacaciones, aguinaldo ni indemnizaciones. La Asociación de Profesores de la UCB denunció la exclusión de un importante grupo de trabajadores de las universidades del nuevo bono de responsabilidad profesional anunciado por Delcy Rodríguez el pasado 30 de abril como parte del aumento del llamado ingreso integral. Los profesores rechazaron el incumplimiento de la Constitución por parte del Ejecutivo al reiterar su política de desalarización a través del pago de bonos sin incidencia en prestaciones sociales, vacaciones, utilidades y otros beneficios de los trabajadores. Hasta este martes no han sido presentadas impugnaciones a la lista de aspirantes de la sociedad civil para integrar el Comité de Postulaciones Judiciales. Derlis Marchán Pérez con el reporte.
2: De los 94 ciudadanos preseleccionados, la comisión preliminar ha entrevistado a 70 personas. El presidente de la instancia legislativa, diputado Giuseppe Alessandrello, afirmó que el grupo es plural. Martes, 12:45 del mediodía.
3: Han venido de todo el espectro de profesiones que la sociedad venezolana posee: médicos, abogados, economistas, sociólogo, antropólogo. La respuesta de la gente cuando está siendo entrevistada, una de las preguntas que le hacemos es eso: ¿qué motivación tiene usted para dar un paso adelante y haber presentado la postulación? Y todos manifiestan motivos sublimes, bonitos, que nos hace sentir mucho orgullo de ser venezolano.
2: El diputado Alessandrello aseguró que en este nuevo proceso de conformación del Comité de Postulaciones Judiciales aumentó el número de aspirantes de la sociedad civil. Para este miércoles se tiene previsto presentar la lista de preseleccionados que será sometida a votación de la plenaria del Parlamento. De esta forma iniciará el trabajo del grupo que tendrá la responsabilidad de evaluar a los magistrados del Tribunal Supremo de Justicia. Derlis Marchán Pérez, Unión Radio.
1: Al menos 6.000 mujeres se encuentran privadas de libertad en Venezuela, según la ministra de la Mujer, Yelitze Santaella. La Comisión para la Paz y la Convivencia instaló una mesa de trabajo para verificar si alguno de los casos les aplica medidas que les permitan salir de los centros penitenciarios.
4: En la revisión de los casos, existe la posibilidad de que a algunas privadas de libertad les aplique la ley de amnistía u otro beneficio. Yelitze Santaella, ministra para la Mujer, 4:30 de la tarde.
5: Son mujeres que ya tienen el 50% de la pena y que por redención pues se le pudiera aplicar un 25%, ya es el 75% de la pena, y pudieran tomarse decisiones favorables a la mujer con estas condiciones.
4: Egle González, defensora del pueblo, abogó por mejor coordinación en el sistema judicial. 4:45 de la tarde.
6: Por ejemplo, en el caso de las presentaciones, que lo sabes, el que comete un delito pero vive en otra parte, pero está asignado a un sitio de retención de libertad distinto, bueno, eso genera toda una serie de trabas y aísla prácticamente a quien está privado de libertad.
4: 671 mujeres se encuentran privadas de libertad en el Instituto Nacional de Orientación Femenina, INOF, al menos hasta este 4 de mayo. El ministro para el Servicio Penitenciario, Julio García Serpa, aseguró que muchas están preparadas para su reinserción a la sociedad.
7: Son seres humanos, algunas cometieron errores, pero tienen una familia, tienen hijos y esos hijos seguramente están esperando que ustedes vuelvan.
4: Añadió que el equipo que lleva a cabo las mesas de trabajo presentará las propuestas a la presidenta encargada de la República. Jonathan Cárdenas, Unión Radio.
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1: El Comité de Madres en Defensa de la Verdad denunció la detención de Luis Eduardo Peroso, detenido por motivos políticos en Valencia, Estado Carabobo. El hombre fue interceptado cuando volvía a su vivienda tras salir a llenar dos botellones de agua e instó a las autoridades a asegurar su integridad física y a liberarlo de inmediato. Según la denuncia del comité, la situación de Peroso es especialmente grave debido a que el joven tiene una discapacidad cognitiva, una condición que además incrementa su nivel de vulnerabilidad y requiere una protección reforzada por parte del Estado. Autoridades locales del estado Trujillo afirman que la distribución de la producción agrícola no ha sido afectada por las lluvias. Alexander González con la noticia.
2: Las intensas precipitaciones registradas en la región trujillana causaron la crecida de ríos y quebradas y generaron deslizamientos de material rocoso en las vías de dos municipios de producción agrícola. Francisco Vázquez, alcalde de Urdaneta, informó que se desplegó maquinaria pesada con apoyo del sector privado para despejar las vías agrícolas y garantizar el tránsito de la producción que se genera en la zona.
3: Somos el primer productor con el 86% de fresa en todo el país. Este municipio también es uno de los mayores productores de hortalizas. Hoy en día tenemos la mayor producción de 70 años en el municipio de Urdaneta.
2: El mandatario local destacó la importancia de mantener en las vías un despliegue de seguridad vial para atender a la mayor brevedad posible cualquier contingencia que generen las lluvias. En Trujillo, Alexander González, Unión Radio.
1: En el estado Lara, las autoridades activaron un plan de atención de la vialidad para hacer frente a los daños generados por las recientes lluvias. Ramón Vélez con los detalles.
4: El abordaje comenzó en los municipios Morán y Urdaneta. El gobernador Luis Reyes Reyes explicó que es necesario restablecer el paso en las zonas productoras para garantizar que las cosechas lleguen a los mercados locales. Luis Reyes Reyes, gobernador del estado Lara, 9 de la mañana.
5: El primer sector que tenemos que atacar y que vamos a atacar, por supuesto, y ya programamos cómo lo vamos a hacer, es la parte de la vialidad. Afectada. Los cortes de carretera que hubo, los deslizamientos que hubo, que impidió el pase, el libre tránsito vehicular, muchas veces hasta de personas, motos, y bueno, el trabajo que se ha venido haciendo para ir progresivamente despejando la vialidad.
4: En las zonas perjudicadas por las lluvias, en las últimas semanas se han activado jornadas que comprenden la entrega de alimentos y el despliegue de equipos de desarrollo social de la gobernación y alcaldía. En el estado Lara, Ramón Vélez, Unión Radio.
1: Desde este martes 5 de mayo y hasta el próximo 8 de mayo, realizarán trabajos de rehabilitación en la carretera La Yaguara-El Junquito en Caracas, por lo que la vía va a permanecer cerrada totalmente durante 4 días durante las reparaciones. El Ministerio de Transporte detalló que la vía desde el kilómetro 13 hasta el kilómetro 9 van a permanecer cerradas desde las 9 de la mañana hasta las 9 de la noche en ambos sentidos. Obispos de la frontera se reunieron para abordar la situación de la población migrante en la zona limítrofe entre Colombia y Venezuela. Fabián Ortega con el reporte.
6: El encuentro se organizó la mañana de este lunes en Cúcuta, donde los prelados de ambos países compartieron las iniciativas y retos para atender a los emigrantes, migrantes pendulares o incluso a los retornados, que según señalaron se han incrementado este año. Monseñor Lisandro Rivas, obispo de la diócesis de San Cristóbal.
7: En este momento es más los que están retornando a Venezuela. Quizás semanalmente entre unos 300, 400 personas, matrimonios jóvenes, parejas jóvenes con niños.
6: Monseñor Rivas reiteró el compromiso de la Iglesia como lugar de acogida y espacio seguro. Aseguró que buscan incidir a nivel político para atender esta compleja realidad.
7: Yo creo que lo más grande de esto ha sido la toma de conciencia de que no podemos cerrar los ojos y cerrar las manos ante esta situación. Segundo, que cada iglesia particular está respondiendo desde lo local. Crear conciencia de que esto es real, de que no es solamente lo que uno ve por televisión. En segundo lugar, crear conciencia en cada una de las diócesis para ver cómo nos organizamos.
6: Por Venezuela también participó el obispo auxiliar de San Cristóbal, el obispo de Cabimas y el obispo electo de Guasdualito. Por Colombia participaron prelados de las jurisdicciones eclesiásticas de Nueva Pamplona, Tibú, Arauca y Cúcuta. Fabián Ortega, Unión Radio.
1: De acuerdo con el Monseñor Jesús Monsalves de Zárate, presidente de la Conferencia Episcopal Venezolana, destacó que el Santo Padre se encuentra plenamente informado sobre la realidad de Venezuela gracias al apoyo de colaboradores cercanos y los informes de la Nunciatura. Según Zárate, el pontífice enfatizó la necesidad de que el bienestar del pueblo venezolano se haga evidente en el proceso actual que vive la nación.
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1: La inflación venezolana bajó 2,5 puntos porcentuales este abril frente al mes previo y se ubicó en un 10,6% según cifras difundidas por el Banco Central de Venezuela. La inflación interanual para el mes de abril del 2026 fue de 611,86% de acuerdo a los datos oficiales. El presidente del Banco Central de Venezuela, Luis Pérez, anticipó que para el 2026 estará marcado por cambios significativos, los cuales, según afirmó, se van a percibir al cierre de año y muy seguramente en los años siguientes, sobre todo en los dos que vienen, 2027 y 2028. Él dice que van a haber frutos de lo que se siembra este año en el país.
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1: Y Mel Gibson ha concluido en los estudios Cinecittà en Roma el rodaje de La Resurrección de Cristo, el proyecto más caro de su carrera con un presupuesto superior a los 250 millones de dólares. La obra, dividida en dos partes, finalizó su producción en 7 meses y será distribuida por Lionsgate. El estreno está previsto, la primera entrega, para el 26 de marzo del 2027, en Viernes Santo del año que viene, mientras que la segunda parte está prevista para el 6 de mayo del 2027. Universal Pictures genera grandes expectativas con La Odisea, la esperada película de Christopher Nolan que promete ser una épica adaptación del poema de Homero y llegará a los cines en julio del 2026. El tráiler muestra el icónico caballo de Troya y confirma la aparición de nuevos personajes.
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4: 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Seguros Venezuela consolida a Sofi, su asistente virtual con inteligencia artificial para transformar el seguro de un gasto percibido a una inversión accesible y eficiente. Disney confirmó que Moana se estrenará en las salas venezolanas el próximo 9 de julio. La producción promete trasladar la magia de Motunui a la gran pantalla con un elenco que combina nuevas promesas y figuras consagradas de la franquicia. ESET sube el nivel en la RSA Conference 2026 con Cloud Workload Protection, su nueva solución de seguridad con IA para entornos AWS, Azure y Google Cloud. Adidas presentó oficialmente la camiseta de visitante de la Selección Nacional de Venezuela. La pieza destaca por el regreso del legendario logotipo del trifolio y un diseño que rinde tributo a la identidad histórica del fútbol venezolano. En internacionales, Nike y Epic Games anuncian el Swooshverse. Lo que comenzó como una colaboración temporal se ha consolidado como una unidad de negocio independiente. Mercado Libre finalizó la implementación de su red de logística autónoma impulsada por IA en Argentina y Chile. Esta innovación permite predecir la demanda vecinal antes de que ocurra la compra.
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1: El presidente de los Estados Unidos, Donald Trump, aseguró que Irán quiere llegar a un acuerdo con ellos y confirmó que mantiene el bloqueo contra Teherán.
2: Nadie va a poder desafiar nuestro bloqueo. Creo que está funcionando realmente bien. Y creo que puedo decir que Irán quiere hacer un trato. Lo que no me gusta es que Irán me hablen con mucho respeto y luego vayan a televisión y digan, no hablamos con el presidente, no hicimos esto, no hablamos con el presidente, y digan eso en televisión. Es como que están jugando juegos, pero les puedo decir que quieren hacer un trato.
1: En una ronda de preguntas y respuestas desde la oficina Oval, el mandatario estadounidense confirmó su buena relación con China y su cercanía con Xi Jinping.
2: Pero él ha estado siendo muy agradable, siendo justo. El 60% de su petróleo es de Hormuz y creo que él ha sido muy respetuoso. No nos ha desafiado, China no nos ha desafiado, él no haría eso y no creo que lo hará debido a mí. Pero creo que él ha sido muy respetuoso.
1: El secretario de Guerra de Estados Unidos, Pete Hegseth, insistió en que el actual alto de fuego con Irán se va a mantener a pesar de los ataques iraníes a navíos estadounidenses en el estrecho de Hormuz.
2: No, el cese al fuego no se terminó. Esto es un proyecto separado y diferente. Esperamos que haya algún cambio al comienzo, que es lo que sucede, y decimos que lo vamos a defender, lo defenderemos de forma agresiva, e Irán lo sabe, y finalmente el presidente va a tomar una decisión si algo fuese a escalar en una violación del cese al fuego, pero nosotros realmente urgimos a que Irán sea prudente con respecto a las acciones que tomarán.
1: El gobierno español descartó completamente participar en cualquier misión de fuerza en el estrecho de Hormuz o que pueda llevar a una escalada. En estos momentos no hay las más mínimas condiciones para una operación bajo bandera de Naciones Unidas, argumentó el ministro de Asuntos Exteriores, José Manuel Álvarez. En Colombia, las autoridades confirmaron la muerte de 9 de los 15 mineros que habían quedado atrapados por la explosión de una mina de carbón en el departamento de Cundinamarca.
3: Las víctimas realizaban labores a una profundidad aproximada de 600 metros. Sin embargo, la Agencia Nacional de Minería confirmó que lograron salvar a 6 trabajadores que estaban dentro. Sandra Milena Fonseca, secretaria de Minas de la Gobernación de Cundinamarca. Martes, 8 de la mañana.
4: Esta empresa, que por demás ha sido bastante reconocida y tiene una tradición bastante fuerte dentro del sector, se caracterizaba por el cumplimiento de la normatividad ambiental y minera, y por lo cual estaremos esperando el informe definitivo de las causas de este accidente. De manera preliminar se habla de una acumulación de gases.
3: Una falla en la ventilación o el inadecuado monitoreo de gases habría ocasionado la explosión de la mina. Un equipo de ingenieros ambientales y de personal especializado en salud y seguridad trabaja en el caso. Desde Bogotá, Oscar Pineda, Unión Radio.
1: En Ecuador se va a reducir el 75% de los aranceles a las importaciones provenientes de Colombia a partir del 1 de junio. Desde Quito, el reporte con Estefanía Chaparro.
5: La decisión fue anunciada por el gobierno de Daniel Noboa a través de la red social X como un intento de bajar la tensión en la relación bilateral sin levantar por completo los controles al comercio. La tasa bajará del 100% vigente desde mayo, aunque se mantendrá un nivel elevado que limita el ingreso de productos colombianos. Según el Ejecutivo, esta medida está condicionada a avances de cooperación de seguridad, especialmente en la lucha contra el narcotráfico y la minería ilegal en la frontera. También busca enviar una señal a los sectores productivos que han advertido sobre la caída del intercambio binacional y las pérdidas en las economías de la frontera. El conflicto se intensificó en 2026 con una alza progresiva de aranceles por parte de Ecuador y respuesta desde Colombia en una disputa con componentes políticos. Pese a este ajuste, el escenario comercial entre Quito y Bogotá se mantiene frágil y depende de la evolución de las relaciones entre ambos gobiernos. Desde Quito, Estefanía Chaparro, Unión Radio.
1: La guerrilla del Ejército de Liberación Nacional propuso al próximo gobierno, que será elegido en las elecciones presidenciales del 31 de mayo y va a asumir el 7 de agosto, un acuerdo nacional para buscar la paz. El Ejército de Liberación Nacional, por convicción de paz desde 1989, definió democráticamente dialogar para buscar una salida política al conflicto y desde entonces jamás se ha levantado de las mesas establecidas. El Ejército de Liberación Nacional ratifica el próximo gobierno su propuesta de construir un acuerdo nacional en un proceso amplio y democrático con la participación de toda la sociedad, señaló la guerrilla en un comunicado. Seguimos en Colombia. Tropas del ejército capturan a alias El Mono, presuntamente integrante de las disidencias de las Fuerzas Armadas Revolucionarias de Colombia, al mando de alias Iván Mordisco, y a quien las autoridades señalan como responsable del atentado terrorista en la vía panamericana en la zona rural de Cabijío, Cauca, que dejó 20 personas muertas el pasado 25 de abril. Más de 170.000 colombianos que residen en Venezuela están habilitados para participar en la primera vuelta de elección presidencial convocado para el próximo 31 de mayo del año en curso, asegurando que están en un momento importante en la historia de su país, ya que están en juego la democracia de ambas naciones.
0: 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Elena Rose, Danny Ocean y Jerry Lee interpretan el tema Caracas en el 2000, de la autoría de Daniel Morales, Elena Rose, Marvin Hawkins Rodríguez y Jess Fran Omeva Soto López.

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1: Más de 100.000 carros se necesitan incorporar anualmente al parque automotor para lograr su renovación total. Mardoley Prín con el reporte.
2: El parque automotor venezolano tiene en promedio 22 años. La antigüedad dificulta el mantenimiento de los vehículos y supone un daño ambiental en lo que a emisión de gases se refiere. Según la Cámara de Fabricantes Venezolanos de Productos Automotores, en la actualidad existen 3.900.000 carros en la calle, pero solo 3.5 millones están operativos. En ese lote hay más de 1.000 modelos importados y 380 nacionales, con obstáculos para mantener el parque automotor al día. Omar Bautista, presidente de FABEMPA, 9 de la mañana.
3: Y que eso dificulta lo que es la fabricación de repuestos y también la importación de repuestos, porque ningún importador va a tener repuestos que se mantengan en stock, que no tengan movimiento, porque eso significa un capital invertido. Entonces eso va a crear un problema de servicio postventa y de mantenimiento.
2: Cambiar el panorama requiere del ingreso anual de al menos 100.000 carros.
3: Siendo pequeña, pues. Entonces estamos hablando de que en los últimos 10 años se han incorporado al parque alrededor de 140.000 unidades, lo que se incorporaba prácticamente a cada año promedio antes de la caída del Producto Interno Bruto de Venezuela, y eso significa muy pocos vehículos para este parque automotor.
2: Para el presidente de FABEMPA, la mejor manera de recuperar el parque automotor es crear programas de créditos para la ciudadanía y reactivar la producción nacional. A su juicio, incidiría positivamente en sectores como el textil, plástico y químico. Mardoley Prín, Unión Radio.
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1: Ya hay primer finalista en la Champions League.
4: Bueno, muchachos, final de este partido. De verdad que creo que avanza el equipo que más lo buscó, y creo que en este partido quedó demostrado. El Arsenal lo intentó, lo buscó de principio a fin, así que más que mereció la clasificación. El Atlético de Madrid, la verdad, muy mezquino en el ataque, y creo que esa es la consecuencia de quedarse fuera y no poder llegar a volver a una final de Champions luego de 9 años. Lo que sí es que el Arsenal, digno, merecedor de volver a una final después de 20 años, y demuestra además que ha sido el más regular de toda la campaña de UEFA Champions League, siendo el primero en la ronda regular y ahora avanzando a la final. Y bueno, posiblemente contra uno de los rivales más fuertes, porque entendemos que mañana se define probablemente el ganador de esta Champions, porque lo que ha sido el PSG y el Bayern de manera ofensiva y en juego ha sido muy por encima del resto. Así que bueno, creo que hoy fue un partido donde faltaron emociones en el primer tiempo, pero el segundo fueron bastantes, y sin duda el Arsenal es digno merecedor de avanzar a la final.
1: La FIFA invitó a su sede en Zurich a la Federación Iraní de Fútbol antes del 20 de mayo para preparar el Mundial. La participación de Irán en el próximo Mundial de Norteamérica no está garantizada al 100% en un contexto de guerra en Medio Oriente, iniciado a finales de febrero por los bombardeos de Israel y Estados Unidos sobre territorio iraní.
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1: El Colegio de Enfermeros del Estado Guárico denunció que los ascensores del Seguro Social de San Juan de los Morros están fuera de servicio. Señalan que la situación afecta de manera importante a los pacientes. Jorge González con el reporte.
5: Quintín González, vicepresidente del gremio en la región, apuntó que los pacientes son movilizados por las escaleras de este centro de salud. Martes, 10 de la mañana.
6: Vemos pues cómo los ascensores que permiten bajar y subir a los pacientes de las diferentes unidades se encuentran inoperativos. los pacientes son bajados o subidos por el personal y los familiares por las escaleras.
5: Apuntaron que continúa el déficit de insumos en los diferentes centros de salud del estado. Martes, 10 y 15 de la mañana.
6: El personal que labora allí se encuentra desmotivado, ya que las labores del cuidado y atención de cada uno de los pacientes no se lleva con verdadera efectividad porque no cuentan con los insumos y los equipos necesarios para prestar dicha atención.
5: El gremio aseguró que los últimos anuncios sobre el ingreso mínimo integral no cubren las necesidades básicas de los trabajadores. En Guárico, Jorge González, Unión Radio.
1: Bueno, y de esta forma nos despedimos. Gracias a ustedes por acompañarnos. En la dirección multimedia, Jorge Branco. En la producción, el Centro de Noticias de Unión Radio. En la producción, Daniel de Alba, Bárbara Subero, Andy Morillo y Alfredo Portela. En la jefatura, Juan Bumonte. En la coordinación, Jessica Ferrer. Y en la gerencia, Ricardo Martínez Osorio. Quien les habla, Luis Olavarrieta. 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Chao, chao.
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2: Estados Unidos relajó sanciones para asesorar la reestructuración de la deuda de Venezuela y PDVSA. Banco Central de Venezuela informó que inflación mensual bajó 2.5 puntos porcentuales en abril. Argentina registra 41 casos de antivirus en 2026 y un aumento respecto a los últimos años. Donald Trump hablará con Xi Jinping sobre Taiwán durante su próximo viaje a China. Rubio conversará con el Papa León sobre el envío de ayuda humanitaria a Cuba. Unión Europea apoya propuesta de alto el fuego de Zelensky. El lanzador criollo Ángel Serpa se perderá el resto del año por una cirugía Tommy John. Y los Rolling Stones anuncian un nuevo álbum para el próximo 10 de julio. 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Les informó Francisco Cáceres.
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1: 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Ensamble Cataco interpreta el vals Leopoldo Guitián, de la autoría de Julio González.

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1: 7:12 de la noche. ¿Cómo están? Aquí llegó la noche. Oscurito se ve aquí atrás en nuestro estudio de Éxitos. Y allá también estamos seguros que llegó la noche. Así que hoy vamos a conversar de cosas maravillosas. Estamos en el mes de la madre, pero especialmente en la semana. El domingo es el Día de la Madre. Ayer hablábamos con Astrid Carolina Herrera. Hoy vamos a hablar de ese mundo gourmet, de ese mundo de la música y del arte fusionado en un solo lugar. Bueno, ya les voy a decir de qué se trata a nuestros invitados, porque es rico. No, no lo han adivinado. Bueno, puede ser que sí, porque dicen fusión de las tres cosas. Ah, ya sé qué es. Pero les voy contando, amigos, que nosotros somos todo un equipo y este equipo es maravilloso y ustedes lo saben. En la gerencia de producción está Ricardo Martínez Osorio, en la jefatura de producción Juan Biomón, en la coordinación de producción Jessica Ferrer, en la producción de este espacio Daniel de Alba, Andy Morillo y Alfredo Portela, en los controles Jeremy Oviedo, en la edición y montaje Andrés Grafe y en la conducción de este espacio quienes habla Alba Cecilia Mujica. Son las 7:14 de la noche. Ustedes pueden disfrutar de nuestra transmisión en vivo en el canal de YouTube de Mundo UR en vivo o a través de mundour.com. 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Recuerden que estamos y nos escuchamos en toda Venezuela.
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0: Cuando el sol se oculta en Caracas, nace otra ciudad. Una que se lee entre sombras, luces, tenues y el murmullo de la creatividad. Hoy nos vamos a trasladar a esas esquinas de Latillo donde el arte no solo se cuelga en las paredes, sino que se vive. Tengo el placer de recibir en el estudio a dos visionarios que han hecho de la noche un lienzo. Se trata de Gustavo Jiménez Vieberg y Dagoberto González, las mentes detrás de ese refugio llamado Casa 22, que está cumpliendo 15 años de creado. Por eso hablamos de fusión. Es arte, es música y es buena gastronomía. Buenas noches a los dos. Qué placer tenerlos aquí con nosotros una vez más, porque ya una vez transmitimos nuestro programa. Llegó la noche el año pasado desde allá.
1: Mira, qué belleza de introducción, chica. Gracias. Gracias, qué amable este equipo.
0: Sí, somos un equipazo. Son los muchachos que se fajan de verdad. Pero es que cada uno de ustedes son nuestros invitados especiales. La idea es que ustedes estén cómodamente en una hora hablando de esta maravilla que se puede hacer en un lugar tan pequeño relativamente, porque yo estuve en Casa 22 y yo dije, ¿qué es este lugar que yo no conocía? En primer lugar, por la forma como ustedes lo proponen, ¿no? Ahí hay arte, el que quiera y le guste el arte, pero además se lo disfruta con una buena música y se lo disfruta con una buena gastronomía. Y no es fácil fusionar las tres cosas juntas.
1: Ciertamente, adelante. Claro, porque tienes un poco la idea nuestra, tienes que tener concepto en la propuesta, que no esté desvinculada. Y evidentemente si lo estuvimos trabajando un rato para darle ese sentido, que es lo que tú acabas de percibir. No sé si de repente quieres hablar
2: con sí, realmente esa ha sido precisamente la clave y el éxito de estos 15 años de Casa 22, en el mismo lugar, en una hermosísima casa de arquitectura tradicional.
0: Que ustedes han mantenido.
2: Sí, hemos mantenido. Pero que por dentro, cuando tú entras, es como un universo paralelo, la gente siempre lo dice, ¿no? Y sí, la gente siempre se maravilla, y haciendo colación a tu introducción, porque siempre el espacio se está renovando, desde el punto de vista gastronómico, desde el punto de vista espacial, y desde el punto de vista musical y de las exposiciones de arte. Entonces, la gente cuando llega, siempre, además con esta tendencia que a través del celular, ¿no?, de los últimos tiempos, de que todo el tiempo queremos algo nuevo constantemente y siempre queremos una satisfacción inmediata. Y cuando la gente va a la Casa 22, de una semana a otra, de un mes a otro, siempre va a encontrar un espacio renovado en el que puede encontrar muy buena gastronomía y muy buena música y una excelente programación artística e incluso del pensamiento, porque tenemos ahorita una serie de charlas que a la gente le interesa mucho, de temas de actualidad en torno al arte y al pensamiento humano.
1: Lo que se llaman ahora un poco lo que es este tercer lugar, ¿no? Ese espacio de encuentro que se da obviamente en las plazas, no sé, que les estamos un poco como que revisando dónde encontrarnos nuevamente, dónde tener esa cercanía. Y por suerte ha ido sucediendo allí, porque bueno, tú lo viviste. De hecho, la vez que tú estás haciendo la entrevista,
0: te encontraste con Ledis,
1: que de las cosas estaba maravillosas.
0: Estaba incluso organizando con ustedes una exposición.
1: Su primera muestra en Venezuela, sí. Por eso, termina siendo un espacio donde alberga, ya, llamamos como una caja de resonancia, ¿no? Precisamente para este pensamiento, para el arte, para la gastronomía, para todas estas maravillas que componen la vida. Y entonces, fíjate, pasó ese día que se emocionaron mucho las dos.
0: Sí, no, vimos, la entrevisté conjuntamente con ustedes y la pasamos muy chévere. El lugar es un lugar, yo sentí una vibra muy positiva porque siento que es un lugar de paz. Porque uno se puede imaginar que de pronto uno va en la noche a una pequeña casa de Latillo y vas a oír, yo te digo, música, gastronomía y arte, tú te imaginas todo el mundo hablando al mismo tiempo, pues, ¿sabes? Y no, a pesar de que allí estaba ese grupo con Gledis y habían otras personas que estaban degustando de lo que ustedes ofrecen, siento que había esa cosa que era como que después que terminamos de hacer el programa, obviamente en ese momento siempre hay la adrenalina que está allí presente, pero terminamos como con, ay, qué maravilla sentarnos aquí, tomarnos algo y estar aquí.
1: Sí, tenemos la fortuna de que la gente que ha sido muy, muy asidua y continúan siendo a lo largo de todo este tiempo, es eso, ese público especial que se disfruta exactamente lo que tú dices, de querer ir a encontrarse, a convivir, y que no termina siendo una cosa que te abrume, ¿no? Sino claro, por el contrario, que tengas la interés de disfrutarte de todos esos elementos.
0: Claro, precisamente, ese es nuestro tema. ¿Cómo la noche da y pone su influencia al arte y su experiencia colectiva. ¿Cómo hablamos, pues, de conseguir el pulso de Latillo, de la gente de Latillo cuando el sol se oculta? Esto me encanta porque puede ser de día también, ustedes deben haber tenido muchos conversatorios, sí. Pero la noche tiene
1: su magia,
0: además que tiene, sin duda, pues, la iluminación, el plato típico de la noche que ustedes crearon porque cambiaron su menú, pero quisiera que habláramos de eso como en general, como lo que es ese sentido de la gastronomía, del arte y la música juntos.
1: Fíjate lo que voy a hacer, o sea, le voy a dar pie precisamente para que tú veas que creo que esto precisamente sintetiza lo que tú acabas de decir, porque ahorita en el marco, ¿no?, de estos 15 años, siempre nuestra propuesta, por ejemplo, en gastronomía, no es de autor, pero sí es un trabajo bien hecho, bien pensado, bien diseñado, ¿no? Uh-huh. Porque, por supuesto, bien sabes, los comensales, en fin, Caracas, es muy como que de moda, y es interesante encontrarte siempre cosas nuevas. Entonces, nada más maravilloso que tú sepas que tu lugar de confianza, donde te encuentras con tus amigos, siempre te voy a sorprender con que hay una nueva propuesta, ¿verdad?
0: Sí.
1: Y la aclaro, no todos los días, pero por lo menos cada mes. Para lo que quiero que un poco, y además hay mucha gente que se ríe, porque todo está conceptualizado, no nada más desde el sabor. Y esta en particular, yo estoy muy contento y quiero que sea Gustavo quien la concibió junto con Nita, porque tenemos un equipo maravilloso.
2: Sí, tenemos una maestra de cocina maravillosa que se llama Nitán Peña.
0: Sí,
2: y con ella hemos ideado un menú maravilloso para celebrar estos 15 años que se llama La Comida Puertas Adentro del Rick's Café América. El Rick's Café América, ese es sitio maravilloso de la película Casablanca del año 1942, en donde, en medio de un mundo muy convulso, todos los personajes de la ciudad iban allí a encontrarse en torno a la música, la gastronomía y el pensamiento y la buena conversación. Entonces, a partir de ahí, nos hemos ideado un menú que realmente no existió, pero que no los hemos imaginado, porque si bien es una ciudad marroquí, en ese momento estaba bajo un protectorado francés, y el dueño del local era un norteamericano. Y además habían unos cuantos alemanes por allí mal portados también en medio de la película. Entonces, todos estos personajes nos han dado motivo para hacer un menú de inspiración marroquí con un guiño francés y con el desparpajo norteamericano. Entonces, ahí vas a encontrar.
0: Pero fíjense que todo tiene su razón de ser, ¿ah? Porque es la parte cultural, sí, pues sí, quien no vio Casablanca,
2: las películas de él.
0: Claro, entonces,
2: años.
0: Cónchale, hasta la gastronomía tiene su razón de ser. Sí, claro. Qué bonito, sí, se pueden contar historias a través de muchas cosas.
1: Y de hecho, cambiando o usando una frase de la película,
2: Exacto, el Humphrey Bogart, y al final de la película, él dice, cuando tiene que despedir a su amada, dice, bueno, siempre nos quedará París. Nosotros le dijimos, siempre nos quedará Caracas, porque Caracas es una ciudad maravillosa, full de recuerdos, y ahí siempre estamos celebrando la caraquiñidad y esa ciudad cosmopolita que siempre hemos sido y vamos a seguir siendo.
0: 7:22 minutos de la noche, nuestros invitados, Gustavo Jiménez, Dagoberto González, directores de Casa 22, estamos hablando de cómo la noche tiene una influencia importante e influencia al arte y la experiencia colectiva, la gastronomía, la música y el arte, todos juntos en un mismo lugar. Se puede hacer, sí se puede, y se puede lograr siempre dándole el elemento importante, histórico y de contenido a esos comensales que están allí presentes. Hacemos la pausa y ya venimos.
1: Seguro.

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1: Siete y 27 minutos de la noche. Bueno, Gustavo Jiménez y Dagoberto González están con nosotros. Arroba Casa 22 Atillo, que está de aniversario, pero ellos son, pues quizás la voz de muchos establecimientos que han abierto sus puertas en la noche con esta onda como la que ellos ofrecen, esta icónica Casa del Atillo, que es un espacio que se ha convertido pues en referencia por propuestas gastronómicas, musical y cultural, porque ahí están DJ, aunque usted no lo crea, en ese espacio, sí. Ahí cabe el DJ, ahí cabe la obra que se pueda estar exponiendo en este momento, hay una exposición de fotografía que es la muestra que ganó en la FIA.
2: Flama, sí, Flama, el artista Flama. Joven.
1: Ajá, está esa muestra y está la gastronomía que ustedes están estrenando por su aniversario.
3: Y la música, de hecho, en ese espacio, como dices tú, tan pequeño, también podíamos comentar este fin de semana.
2: El viernes tenemos, por ejemplo, a Mario Romero, que es uno de los ganadores de los Premium Music Awards.
1: Ajá.
2: Va a estar poniendo un live set toda la noche.
3: Como para acompañar la
2: para
3: cena.
2: Para acompañar la cena.
1: Ay, qué rico.
2: Sí, y el sábado tenemos un performance de Joanna Nelson y Juan Américo.
1: Que es un concierto de Bossa y Soul.
2: Sí, Bossa y Blues, exactamente. Wow. Ese sí tiene un cover de $15.
1: Ok. El concierto del sábado también.
2: El sábado también, exacto.
3: A las 7 de la noche. Sí, el del viernes no. Pero ese sí, además está súper chévere, porque claro, la gente le gusta conocer esas propuestas. De hecho, ya estamos por abrir la segunda fecha.
2: Sí.
1: Wow, pero que está. Sí. Es que todo el tiempo tienen. El sábado 16 tienen la fiesta 15 aniversario DJ Emergentes de Caracas.
2: Sí.
1: Luego el viernes 22 de mayo y así van teniendo. Siempre
3: hay una, cerrando, hay una muestra de teatro maravillosa con una actriz.
2: De Valentina Montenegro, que se llama La Vie en Rose. Ella el año pasado ganó el premio Mejor Actriz de Avencrit, ¿no? La sí. Asociación de Críticos de Arte, críticos de Teatro. Y bueno, hay una programación muy nutrida que invitamos de verdad a disfrutar. De la semana que viene también tenemos un performance de Huaché, un extraordinario músico venezolano que investiga las músicas ancestrales de nuestros pueblos indígenas, mezclado con música electrónica. Tenemos también otros unos conversatorios sobre microficción con Marisa Mena en el marco de la exposición Metanoia de Flama. Pero
3: no todo eso pasa allí.
2: Todo eso pasa allí y todo es gracias al personal. La gran diferencia de la Casa 22 es que todos tenemos una gran identificación con lo que hacemos. Giovanni Villasmín, luego...
1: hace la coctelería, ¿no?
2: Sí, la coctelería, sí.
1: Bien creativa. Miren, vamos a hacerle juego de preguntas rapidito para seguir hablando un poquito de cómo se puede lograr ese match entre estas tres cosas, arte, gastronomía y música.
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1: Ok, comienzo con Gustavo. ¿Minimalismo o maximalismo?
2: Ay, Dios mío, minimalismo en general, pero
1: sí.
2: A mí no me gusta el maximalismo.
1: No, pero además que el minimalismo es una de las cosas que más se ve ahí.
2: Sí.
1: Por más que el espacio pequeño de ustedes ponen de todo un poquito.
3: Por eso me reí.
1: Sí, claro. Voy con Dagoberto. ¿Quién de los dos es el orden y quién es el caos y por qué?
3: Le cedo la palabra. Yo soy Virgo, pero soy, o sea, no sabes, Virgo, así neurótico.
1: Neurótico, bueno, Virgo.
3: Creo que caos, no, o sea, caos, la vida.
2: Sí, ese complemento entre todos los que estamos allí es lo que hace que al final todo funcione y él es muy.
1: ¿Tú eres el orden?
3: No, soy yo.
2: Él es el orden.
1: Él es el orden. ¿Y tú eres el caos? No,
2: sí,
1: el caos.
2: No tampoco, pero. Caos, sí. Pero él es más ordenado.
3: La vida siempre trae un caos de sorpresa. Lo que hay es que hacer que funcionen las cosas. Y siempre decimos, para que funcionen las cosas, hay que hacer que funcionen.
1: Mira, ¿qué es aquello que Dagoberto aporta a Casa 22? Que sin él, el espacio perdería su alma.
3: Eso responde.
1: Y viceversa. Responde a Gabriel.
2: Bueno, realmente, Dagoberto, además de ser socio de la Casa 22, él es director de arte. Y toda esa magia que uno siente cuando uno entra a la Casa 22 es gracias a esa visión de un director de arte que ha trabajado en los canales de televisión de acá de Venezuela, y etcétera, etcétera.
1: Bueno.
3: Ah, punto para él.
1: Una película que defina tu estética personal, Dagoberto.
3: Caramba. Me gusta Wes Anderson.
1: ¿Cuál es el plato que más representa cada espíritu en la Casa 22? Nos lo responde Gustavo.
2: Bueno, Va a sonar absurdo lo que voy a decir, pero es que eso es emblemático de la Casa 22 y se ha mantenido durante los 15 años y son unos tequeños maravillosos que tenemos con tres salsas, una de parchita, una de mango jengibre y una de picante. No es, va a sonar muy sencillo, pero es que es
1: eso. No, es que eso tiene que ser. Un lugar sin tequeños, eso no puede ser. Bueno, ¿y quién es el que tiene más paciencia de los dos cuando un cliente se pone difícil o demasiado exigente?
3: Pues creo que me toca a mí a veces, pero porque con esa cosa, esa maldad del Virgo, que entonces no es que le tenga paciencia, sino le puedo llevar a la cosa esa irónica de explicarte cómo es que es el asunto, ¿no? Pero así con mi sonrisa y con haciéndote sentir súper bienvenido.
2: Pero es así. Pero en general todo el mundo se ve bien portado en la casa.
1: Sí, sí. Ah, qué bueno. Si tuvieras que definir el estilo de vida de Gustavo en una sola frase, ¿cuál sería?
3: Púchale, súper ocupado. Sí. O sea, él me echó flores a mí y yo con él. Él súper ocupado, súper. O sea, él hace una cantidad de cosas y asume una cantidad de cosas con una rigurosidad, porque la parte no es fácil. La gente piensa que hacer un negocio es abrir la puerta y viene la gente. No. Claro. Es una cosa complicadísima, sobre todo la parte administrativa, la parte de los papeles. O sea, hay una cantidad de cosas que realmente yo no tengo la sangre para o la cabeza. Y él, efectivamente.
1: Lo maneja. Sí. Pero es que son tres. Lo más difícil de trabajar como trío creativo, no, porque aquí está también Giovanni Villamil, sí, hay que decirlo, como director y además con esta parte de la coctelería creativa. ¿Qué creen ustedes que es lo complicado ahí? Porque el trabajo en equipo siempre fluye.
3: Bueno, sí, hay que saber manejar, me encanta la gerencia participativa. Y él trabaja un poco más, digamos, como que conmigo, él organiza muy bien también, o sea, lo que son las cenas, los espacios, es muy dinámico.
2: Sí, la parte operativa, él es muy buena, muy eficiente. La parte operativa y entre todos nos complementamos y las chicas que de la cocina y Yamira.
3: Como tú dijiste, siendo un espacio pequeño, a veces hay que resolver cosas, ¿sabes?
1: Que sí, sí. Si Casa 22 fuera una canción, ¿cuál sería? Para irnos al corte.
3: All You Need Is Love.
1: Muy bien. Gustavo Jiménez, Dagoberto González. Ellos son directores de Casa 22, están con nosotros esta noche porque están de aniversario, pero nos encanta porque los elegimos para hablar de un tema que en muchos lugares, pues en nuestro país, porque somos realmente emprendedores increíbles, hemos podido lograr arte, la fusión en la gastronomía, arte, una buena gastronomía, como les decía, y música, buena música. Vamos a hacer la pausa, regresamos, esta es la pausa larga de nosotros, pero venimos ya para nuestra parte final.
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5: Mariana Vega y los Amigos Invisibles interpretan el tema Te Seguiré, de la autoría de

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1: Siete, 42 minutos de la noche. Nosotros continuamos aquí en Llegó la Noche a través de Éxitos. A esta hora seguimos conversando con nuestros invitados, Gustavo Jiménez, Dagoberto González, fascinados de conocer un poco lo que se logra como directores de Casa 22 en estos lugares, especialmente el Hatillo es además un pueblo tan especial que se presta para todo este tipo de cosas, ¿no? Hablar un poco de lo que significa la gastronomía, hábleme de los platos. ¿Ha habido alguna vez un pedido extraño que ustedes digan, pero eso no lo tenemos aquí en este lugar hacemos otro tipo de gastronomía? Porque ustedes hablan de Nitan Peña, que es quien es su chef, y me está hablando de una gastronomía que tiene de todo un poquito, ¿no? Que tiene de ese toque francés con todo lo que nos hablabas de Casablanca. Sí, sí. Pero, ¿eso es siempre o es por el aniversario? Estamos hablando de que ese logro de una gastronomía diferente para pasar una noche distinta, ¿se logra fácilmente?
2: Sí, bueno, hay que fajarse, y en eso somos unos expertos. Pero bueno, los menús, tenemos un menú fijo que tiene como 4 o 5 platos base, y luego cada 2 o 3 meses hacemos un refrescamiento y tenemos estos menús temporales, ¿no? En este caso, como ya hablamos al principio, está este menú inspirado en el Rick's Café Americano de la película Casablanca, que tiene una mezcla de influencias marroquíes, unos guiños franceses y el desparpajo ese norteamericano. Pero lo más importante es que la gente siempre consigue algo nuevo cuando va a Casa 22, y especialmente en el tema gastronómico y de coctelería, ¿no? Entonces tenemos unos cócteles maravillosos a base de tequila, para el menú este que te acabo de mencionar, con vodka y con...
1: Bueno, con bebidas espirituosas. Bebidas espirituosas ligadito con alguna fruta, ¿no? Fue un desliz nada más.
3: Así somos.
1: Sí, es un desliz. Pero siempre es acompañar la creatividad en eso, pues... que se refiere a los cócteles y muchas otras cosas más. La figura de la gastronomía de ustedes es como una especie de
2: fusión.
1: De foodie nocturno. Yo no sé si eso se puede decir así o como... Es fusión, y son unos platos servidos normales, pero no es una cena formal como
3: es
1: tal.
3: Es que siempre... Es
1: como el concepto, es lo que quiero saber.
3: Pero es que siempre pensamos en función de que pueda... Claro, mucha gente llega y quiere algo de picar, entonces que tengas opciones... Sabes, que no sea nada más, o sea, algo tan sencillo.
1: Exacto.
3: Sino, por ejemplo, hubo en un menú una cosa muy interesante, que entonces era una reina pepiada, pero no es la arepa, sino es la reina pepiada, que es la arepa con la...
2: Conchitas de arepa.
3: O sea, que el relleno es de pollo, ¿no? Sí. Entonces, no era la arepa, sino entonces son, de la harina se hacen unas conchitas de arepa. Entonces son bocados, son unos bocaditos. Sí, tostaditas con el relleno. Es el mismo sabor, pero como bocados. ¿No? Claro. Y por supuesto, siempre tenemos la precaución de que hay otra gente que, mira, tengo hambre, o sea, quiero cenar. Entonces siempre sí.
2: Hay platos más formales y más pesados. Y siempre hay una presencia grande de productos del mar, porque me gusta trabajar con los productos del mar. Y yo soy el que me encargo de ir hasta La Guaira a comprarlos para que siempre esté muy fresco. Y la gente siempre se maravilla de la calidad del producto. Claro. Y básicamente es por eso, porque siempre nos esperamos en que las cosas estén... muy fresca y todo el
1: tiempo. Es que lo que ustedes me están contando, Gustavo y Dagoberto, implica un sacrificio grande. Sí. O sea, porque yo les preguntaba a ellos, ¿no han pensado en crecer?
2: No.
1: Y los dos que no, para nada, no estamos interesados. Y no es que no quepa nadie, es que sí cabe mucha gente, pero no la gente que quizás podríamos pensar que podría participar de un lugar nocturno como ese, pues, para donde se fusionan las tres cosas.
2: Es que la esencia del espacio es precisamente ese, es un espacio... pequeño, íntimo, integral, en el que la gente se consigue y bueno, y se siente muy a gusto como en una casa, ¿no?
3: En casa.
2: De jueves a sábado, desde las 5 de la tarde hasta pasada la medianoche.
1: Sí.
3: Y de hecho hay algo muy gracioso, siempre la gente celebra mucho la atención, siempre nos dice y nosotros agradecemos, ¿no? Obviamente los comensales siempre agradecemos sus buenos comentarios. Y siempre me río y le digo, mira, es porque lo hacemos con cariño, ¿no? Como dices tú, no es un sacrificio, no, sino es un placer. Entonces la gente lo celebra. No,
1: pero siempre dicen que el tema de estar metido en cuestiones que tienen que ver con la comida, con la cocina, oye, es muy delicado.
2: Tiene que
1: ser muy exigente. Está montado encima, bueno, jefe, pues.
3: Bueno, pero no, o sea, la vida es así, nadie dijo que fuera fácil, pero hay que ser amable. En cada cosa que uno, yo podría decir, mira, qué sacrificio que tú venías aquí frente al micrófono todas las noches. Claro, o él tiene que escribir todos esos guiones maravillosos, pero estoy seguro que lo hacen con la misma pasión que lo hacemos nosotros. Sí, sí. Y terminan siendo, un placer venir a hacerlo todo el tiempo, lo mismo nos pasa.
1: Hay un elemento en la noche que también es interesante y sé que ustedes lo usan, que es un poquito la psicología de la iluminación y del sonido. ¿Eso se aplica allí en Casa 22? Sí. ¿Y cómo, por qué? O sea, ¿de qué manera sientes tú que está perfectamente calculado? O sea, que el ruido no va a ser más estruendoso de lo que tú necesitas para poder conversar con el de al lado y para poder comer rico.
2: Ahí de nuevo sale a flote el ¿cómo se llama? La experticia de Dagoberto, que es director de arte. Entonces, él maneja muy bien el tema ese de la iluminación.
3: Porque claro, ahí, o sea, el sistema de sonido no es una sola corneta, sino está distribuido. Entonces, claro, si tú lo mantienes graduado, es como dices tú, nosotros tenemos una conversación acá y la música siempre es como una referencia que no invade mi conversación. Exacto. Pero siempre tiene la magia porque, por suerte, tenemos una curaduría increíble. Estamos acompañados de una gente que valdría bien mencionar, sí, tanto en el arte como en la música. En este caso,
2: Mario Romero y Manuel Lebón.
3: Siempre han tenido un tino en la selección musical. Entonces, de repente estás hablando y no te das cuenta y la música está sonando y no te das cuenta, y nosotros lo vemos mucho. De repente la gente empieza como que a disfrutarse, o sea, empiezan como que a despegarse la conversación y a mover la cabeza, a moverse y a disfrutarse lo que está pasando. Pero nunca es el protagonismo. ¿Me explico? O sea, te enganchas por un momento, pero luego continúa tu conversación. Y con lo de la iluminación, claro, porque tenemos el muro expositivo, entonces tenemos que tener cuidado en que esté bien iluminado. Tratamos de salirnos de lo que es el concepto convencional de la galería, sobre todo, por ejemplo, con esta muestra. Entonces todo está montado como que el arte que llega a la Casa 22. Entonces tenemos el cuidado de que eso esté iluminado, de que tengas una iluminación que no te, sabes, que no te abrume, no te invada demasiado, pero sí que lo percibas como esa cosa cálida, esa cosa que todos los espacios están iluminados a tu alrededor sin que necesariamente esté sobre tu cara, ¿no?
1: Me voy a quedar un momentico otra vez contigo, Dagoberto, porque me parece interesante hablar de la curaduría, pero hablar también de qué tipo de exposiciones tenemos allí en Casa 22, porque yo creo que siempre hay que saberlas elegir a la hora de hacer esta, repito, esta fusión entre la gastronomía, sí, la música, el lugar, sí, y porque hasta tienes que medir lo que vas a poner y cómo lo vas a poner.
3: Sí, es cierto. Ahí sí prefiero que Gustavo tome la palabra, perfecto, ya que él es el que más
2: trabaja. Sí, por fortuna, nos apasiona el arte, nos apasiona la música y tenemos años trabajando en esta área, ¿no? Específicamente con el curador Alberto Asprino, que es un gran colaborador nuestro desde el momento uno, y tenemos en estos 15 años aproximadamente hacemos entre 4 y 5 exposiciones anuales, y por supuesto somos un espacio de referencia a través del cual muchos artistas emergentes de allí han salido a otros espacios expositivos muy importantes como galerías y museos. Entonces, claro, con este fogueo que hemos tenido en los últimos 30 años, más la ayuda y la colaboración de muchísimas personas, entre ellos Alberto Espino y otros curadores muy importantes, hemos logrado armar una programación de artistas jóvenes emergentes, pero también artistas consolidados y de gran trayectoria en el mundo de las artes visuales venezolanas. Entonces, esa confluencia entre arte emergente, joven, y arte de propuestas de creativas de artistas más consolidados, pues hace que la programación sea muy, muy, muy dinámica en el muro expositivo.
1: ¿Y cuál es la historia de ustedes? ¿Cómo llegaron a este mundo de la gastronomía, del arte? Me parece interesante conocer, porque son dos hombres que han trabajado, bueno, ustedes lo oyen, 15 años en un lugar que se presta para bueno, primero para trabajar duramente, pero en segundo lugar para permitir que la gente tenga un momento de paz y tranquilidad. Sí. Y de relajación, porque a veces se necesita, ¿no? Sí, claro. Ese día a día tan rudo y tan duro. Sí,
2: bueno, en mi caso particular, yo soy economista de profesión, pero trabajé durante 10 años en PDVSA Puerto La Cruz, en el área de asuntos públicos, con programas culturales y educativos, ¿no? Allá llevaba precisamente una importante sala de exposiciones hasta el año 2002, y luego me vine a Caracas por
1: razón. ¿Y Dagoberto?
3: Yo trabajaba, y bueno, sigo trabajando, pero trabajaba en dirección de arte para un canal maravilloso, Y evidentemente al cerrarse el canal, quedas con la inquietud. Y teníamos, además, porque haber conocido espacios increíbles en el mundo donde eso es lo que queríamos hacer. Decíamos, queremos tener un espacio que sea eso, que tenga eso que no es, o sea, no es tan turístico, sino que tenga ese lugar que convoca esa magia de lo que es.
1: Claro, pero era como un gusanito que ustedes tenían los dos por dentro, increíble, ¿eh?
2: Pero un espacio con un claro acento marcado caraqueño y venezolano, entonces es muy importante siempre recalcar eso porque de verdad es un espacio muy muy nuestro.
3: Porque cuando la gente nos dice, es que me siento en, yo no sé dónde, no, pero en cualquier ciudad del mundo, y le digo, no, es que así es Caracas, así somos, estás en Caracas, estás en el Latillo, y así somos. Entonces, claro, es chévere porque maravilloso cuando la gente lo percibe, pero es que así somos, o sea, es lo que somos.
1: Sí, y sienten que el público también responde a esa, a ese esmero que ustedes le ponen. Sí. El público que los acompaña a ustedes esos fines de semana.
2: Sí, sí, es muy interesante porque, claro, en 15 años, imagínate tú, ¿qué no ha pasado en nuestro querido país? O sea, han habido olas de gente que se ha ido, otra gente que ha regresado, sí. Y el público también ha mutado o ha envejecido de alguna manera. Otro pueblo, otro público nuevo que entra en la vida nocturna. Entonces, eso es algo maravilloso que siempre celebramos, que siempre logramos conectar con diferentes públicos de diferentes edades en durante todos estos 15 años.
3: Entonces, además, sí, manteniendo unos seguidores también de hace...
2: De hace 15 años.
1: Claro, qué, o sea, bonito.
3: Maravilloso y súper agradecido, pues.
1: Entonces, ¿estamos todo el mes de celebración o seguimos
2: bueno,
1: para el junio?
2: Bueno, o sea, todo el año, pero básicamente concentramos toda una serie de actividades muy interesantes que reflejen lo que es la Casa 22, que es gastronomía, música, teatro, tenemos un stand-up, por ejemplo, de Fafa Álvarez, y también el pensamiento, con una sesión muy importante de microficción con Marisa Mena y Edith Mujarte.
1: Fíjense que hasta teatro hay allí. Siento que también debemos decir, y es deber de nosotros decir, que tanto Gustavo como Dagoberto nos han proporcionado muchos teléfonos de esos muchachos que han venido aquí, de DJs que han estado acompañando hombres y mujeres aquí de nosotros los jueves en los predespachos. Y yo le decía a él que estoy encantadísima de conocerlos porque son muchachos todos muy preparados. Digo muchachos, super algunos preparado. Son un poquito más menos muchachos. Pero ¿verdad?
3: Seguimos siendo
1: muchachos, pero lo bonito es cómo están preparados, cómo tú los ves frente al micrófono, pero defendiendo aquellas 15 canciones que nos traen todos los jueves en la noche. Y eso lo escuchan en Casa 22. Sí, o sea, que
2: esa es la clave, la pasión.
1: Sí, sí. Esa es la clave de todo. Gracias.
3: Cuando escuchamos los programas de ustedes de radio, entendemos la pasión.
1: ¿Viste? Claro que sí.
2: Y toda la programación en arroba Casa 22 Atillo durante todo este mes.
1: Exactamente, durante todo este mes, toda la programación, y ya saben lo que es entrada libre, digamos, para consumir adentro, y luego también hay un cover ahí que se está...
2: Para algunos eventos, no para todos, pero en general todos son free cover.
1: Exactamente. Bueno, excelente, Gustavo Jiménez y Dagoberto González, directores de Casa 22, y todo ese equipo, porque ellos hacían énfasis en eso, en el equipo que trabajan, el equipo que está allí y que de verdad es la clave del éxito de cualquier lugar y de cualquier emprendimiento, porque esto son emprendimientos, o sea, nosotros somos emprendedores, eso es decir, pero ¿por qué le dicen a todo el mundo emprendedores? Claro que sí, es ganas de hacer las cosas bien, es emprender y seguir, seguir. Que miren, muchachos, van a crecer, le van a comprar la casa al lado. No queremos que compren la casa al lado. Queremos quedarnos así como somos. Exacto. Qué belleza. Gracias y que sigan los éxitos.
3: Gracias a ustedes.
1: Un placer haberlos tenido aquí. Bueno, aquí llegó la noche y nos vamos a dormir. Nos vamos a descansar. Martes 5 de mayo, 7:56. Despidiéndonos en la gerencia de producción, Ricardo Martínez Osorio. En la jefatura de producción, Juan Beomón. En la coordinación de producción, Jessica Ferrer. En la producción del espacio, Daniel de Alba, Andy Morillo, Alfredo Portela. En la edición y montaje, Andrés Grafe. Y en la conducción de este espacio, quien les habla, estuvo con ustedes, Alba Cecilia Mujica. Mañana a las 7 de la noche estaremos de vuelta con todos ustedes a través de Éxitos en este subpodcast de toda la semana. Llegó la noche. Recuerden que estamos en todo el país y que siguen con Carlos Fraga y nuestra programación. Un beso grande. Será si Dios quiere. Hasta mañana.
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